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0: tal, amigos? Saludos, muy buenos días. Hoy desde la zona 10, bienvenidos a Figui Radio, bienvenidos a Figui Televisión, bienvenidos al Magazine Deportivo de las Islas, que arrancamos como todos los días desde las 11:31 y hasta las 13:30, momento en el que llega hoy ya la gran zona roca. Soy Roberto Mateo y seguramente tú seas gente de zona si estás escuchando este programa. Vamos a por el martes, y además hoy no hay tiempo que perder porque hoy es un día completito, ¿eh? En un día en el que estamos ya de previa de partido. Mañana juega el Mallorca a las 9:30. Vaya ahorita para jugar contra el Getafe en el Coliseum, así que hoy en un rato comparece Martín Gastón de Michelis. En Somos ya está Juan Miguel Sánchez esperando nuestra llamada para contarnos la última hora del Real Mallorca. Enseguida estamos con él. Vuelve, ya saben, Pablo Mafeo, pero perdemos a Samu Costa. Y además necesitamos saber cómo están Mojica, Pablo Torre, futbolistas que, sobre todo ellos dos, salieron fatigados físicamente durante el partido contra el Villarreal. Así que con tan poquito tiempo de recuperación para el próximo partido, es decir, para el partido de mañana contra el Getafe, vamos a ver cómo llegan los futbolistas que acabaron más fatigados el otro día ante el Villarreal. Mañana el partido es importantísimo de nuevo. Ayer empataron Rayo y Girona 1-1. El Girona suma 39, eso envía directamente ya al Oviedo a segunda división. Ya hay uno. Falta por saber cuáles serán los otros dos. Hay hasta cuatro equipos empatados a 39 puntos. Elche, Mallorca, Español y Girona. Todos estamos por encima del Alavés en dos puntos. El Alavés tiene 37 y es el que peor lo tiene ahora mismo en la clasificación. Pero mañana el Alavés recibe al Barça en plena fiesta por la Liga. Así que vamos a ver qué es lo que ocurre. Hoy no tenemos tiempo de detenernos mucho porque el Labi estará con nosotros en un ratito, un poquito antes de lo habitual, porque de Michelis comparece a las 12:15 en Somos y hay que escucharlo. Por supuesto, hoy como todos los martes estará José Antonio García Escudero, Tato, con nosotros para valorar y analizar el partido ya de mañana, porque casi no hay tiempo de analizarlo de Villarreal, aunque algo comentaremos. Y en Somos ya está, para la previa de ese partido, Juan Miguel Sánchez. Antes de nada, saludamos a Forteza, aquí en sintonía de la Zona 10, solo aquí en Figui Radio, Luis Forteza Rey.
1: Luis Forteza Rey.
0: ¿Qué tal, Forteza? ¿Cómo estás? Muy buenas.
2: Buenos días y días buenos, gente de zona.
0: Bienvenido a la Zona 10, previa de partido ya contra el Getafe. Mañana, sin tiempo de hablar ya de lo de Villarreal, Forteza va a jugar el Mallorca contra el Getafe en el Coliseum.
2: Sí, partido importante. Vamos a ir jornada. Si te parece, vamos jornada.
0: Vamos jornada.
2: Dejamos el video para la última chance, entonces vamos a ir jornada. Y bueno, hay un montón de enfrentamientos en los que tenemos que estar pendientes, ¿eh? Hoy juegan algunos de los rivales directos del Real Mallorca por la permanencia y se está quedando un final de liga precioso, ¿eh? Por la salvación. Es verdad que es una pena que el Mallorca esté implicado, pero bueno, ayer el Girona empata en el 89, un gol de Stuani, iba perdiendo, bueno, perdía desde el 86, creo, con un gol de, creo que era Alemão del Rayo. Y nada, bueno, hoy ya hay dos partidos.
0: Hoy tenemos un Celta-Levante a las 7 de la tarde, Luis. Y
2: sí,
0: a las 8
2: somos muy celtiñes.
0: Un Betis-Elche, que supongo
2: somos
0: que somos
2: muy celtiñes.
0: Y muy del Betis,
2: Somos muy celtiñes
0: porque, y muy del Betis.
2: Sí, claro, pero sobre todo celtiñes, porque al Levante habría que ya sepultarlo de una vez, porque nos están tocando los carallines.
0: Pero pase lo que pase, seguramente el Levante el domingo no esté todavía descendido.
2: No. Bueno, podría descender si pierde contra el Mallorca y pierde este martes. No,
0: claro, pero quiero el domingo se va a jugar algo, me refiero, en el Ciudad de Valencia.
2: Podría estar, podría no. Sí, claro. No, pero bueno, si pierde hoy, pues ya mañana vas con otro aire a Getafe. Un empate mañana, si el Levante pierde, podría ser bueno. Aunque bueno, también está por ahí el Alavés. No sé, hay muchos enfrentamientos directos. Hay cuatro equipos en 39 puntos y bueno, pues vamos a ver. Hay jornadas no aptas para cardíacos.
0: Va a ser una jornada intensa, Luis.
2: Sí, hoy voy a estar pendiente de esos dos partidos y, bueno, que los rivales pierdan y el Mallorca que sume. Sobre todo que sume. Si es de uno de a tres, yo prefiero que de a tres, pero que sume. Y creo que Testín Mallorca decía que el Getafe es uno de los peores equipos en casa en Liga. Pero claro, ha sumado 21 puntos en casa, que tampoco son una cifra horrible.
0: No son pocos, ¿no?
2: Bueno, la mitad de una salvación, ¿no? De 42. Entonces, pues bueno, con todo eso, pues vamos a estar pendientes de todos los partidos, ¿no? Sobre todo del Mallorca, pero bueno, con un ojo siempre puesto en el resto de enfrentamientos.
0: El Getafe, que es verdad que lleva 3 partidos sin ganar ahora, pero tiene 45 puntos y está pendiente de meterse en Europa, Luis.
2: Sí, o sea, no sé cuántos partidos sin marcar gol, pero...
0: No te fías, ¿no?
2: No, bueno, a ver, que nos devuelvan el favor, ¿no? De la temporada pasada, que el Getafe aquí en la última jornada pues ganó 1-2 en ese fatídico encuentro en el que Kyle Larin envió a la grada a callar después de marcar un gol intranscendente. Bueno, a ver si se acuerdan, ¿no? Ellos también están luchando por la salvación. Así que vamos a ver, ¿no? Un Getafe que...
0: Por Europa,
2: perdona, discúlpeme.
0: Sí,
2: por Europa.
0: No se preocupe.
2: Así que, bueno...
0: Lo tienen ahí, lo tienen cerca.
2: Sí.
0: Y
2: sí,
0: te voy a decir una cosa. Hoy estaba mirando la clasificación. Toda aquella gente que se reía de ti cuando decías lo de Europa, hay que decir que es que era una realidad. O sea, porque está todo tan apretado, que ahora mismo la Real tiene 44, solo 5 por encima del Mallorca.
2: El Sevilla, que estaba desahuciado, ha ganado 2 partidos seguidos y está a 4 de Europa.
0: El Rayo porque juega a la final de la Conference, pero realmente con 43 puntos, o el propio Osasuna, o el propio Valencia, que ha estado toda la temporada, Luis, peleando por no descender, tiene opciones de Europa.
2: Tiene más cerca ahora mismo Europa que no el descenso.
0: El Valencia, que ha estado con una... que parecía es una bomba de relojería cada partido, ahora está más cerca de Europa que de la zona de descenso.
2: Bueno, yo recuerdo que todo fueron risas, ¿no? Y sorna por... ¿Sorna o sarna? Sorna.
0: Sorna.
2: Sorna.
0: En este caso sorna.
2: Lo digo bien, encima me autocorrijo. Todo eran risas y demás por haber dicho que si el Mallorca ganaba...
0: La sarna es otra cosa muy fea,
2: sí,
0: ¿no?
2: Sí, una enfermedad, ¿no? Sí. Sarna no, con gusto no pica,
0: no,
2: decía.
0: No tiene pinta de molar, la sarna.
2: Si se hubiera ganado al Valencia, que eran 2 puntitos más y a la vez, que es lo que yo dije... Pues había que mirar a Europa y, bueno, se me ha hecho mucho bullying. Se han reído mucho de mí y se me ha intentado hacer daño y desprestigiar mi imagen solo por decir algo que si hubiera pasado era real. Pero bueno, parece aquí que siempre digo tonterías, así que nada, pues aquí seguiremos.
0: No dices tonterías. Tonterías no dices. Pero sí, es verdad aquel momento, tal y como estamos sufriendo por la permanencia, porque es lo único que quiere conseguir el Mallorca esta temporada... Pues llamaba la atención que estuvieras pensando en que si ganábamos 2 partidos nos metíamos en la pelea por Europa.
2: Había una inercia tan positiva del Mallorca con el cambio de entrenador que pensaba que por qué no, porque eran rivales directos, el Mallorca jugaba en casa contra el Valencia, entonces pues bueno, podías haber ganado ese partido y luego contra el Alavés pues también estuviste por delante durante muchos minutos, ¿no? Pero bueno, no se dio y a priori las opciones son más de descenso que de Europa.
0: Todo eso es porque, claro, hasta la Real Sociedad va a Europa porque ha ganado la Copa del Rey.
2: Correcto.
0: Pero el Getafe, que está séptimo, tiene 45 y está metido en la pomada, evidentemente.
2: Sí, el Getafe puede incluso, ¿no? Está peleando por entrar en Europa League, ¿no? Tiene al Celta 5 puntos y luego también estará pendiente de si el Rayo gana la Conference, hay una plaza más de Europa League o se la lleva él.
0: No lo sé, eso es una pregunta que me haces a mí o la lanzas al público.
2: La lanzo en general. Si el Rayo gana la Conference, él va a Europa League. Y ya está. Pues entonces el Getafe está peleando también por intentar entrar en Europa League, ¿no? Que la marca el Celta ahora con 50 puntos, está a 5 y todo lo que le viene detrás. Así que el Getafe, en teoría, tendría que ir a ganar. Es verdad que lleva 4 de 15, Bordalás que parece que no sigue y bueno...
0: Bordalás que ha hecho un milagro, ha obrado el milagro esta temporada con todos los problemas que había tenido el Getafe, que esté peleando por Europa es una auténtica locura, Luis.
2: Claro, estamos a 6, tampoco es que su temporada haya sido tan diferente, ¿no?
0: Por eso digo que lo de Europa estaba, creo que está más barato de lo habitual, porque están cerca de la zona de descenso también, o sea, no están lejos de la puntuación de los equipos de abajo. Entonces, creo que ha sido una temporada extraña en ese sentido, porque se está peleando mucho por la permanencia y hay equipos que tienen 39, 40 puntos y no están lejos de la zona de Europa. Entonces, o Europa está barato o el descenso está caro, Luis, una de las dos, ¿no? O las dos, pueden ser.
2: Es que entre Girona, que es el 17º, y el Getafe, que es el 7º, hay 6 puntos. En 10 posiciones hay 6 puntos. No sé, yo si pierden el Levante y el Alavés ya es una buena jornada.
0: Estaremos pendientes esta tarde.
2: Sobre todo de Celta y del Barça, pero es que el Barça, no sé si visteis ayer las imágenes de la Rúa, el Presi...
0: El Barça lunes. Está de fiesta, luz de gas, luz el de domingo, gas. Claro, el Barça está de fiesta y va a llegar a Mendizorroza seguramente de resaca,
2: hombre,
0: Luis.
2: Y con rotaciones, jugadores que van al Mundial que jugarán menos, pero bueno...
0: Que,
2: también,
0: es, verdad que, aún así son,
2: pero bueno,
0: que es verdad que aún así son superiores al Alavés, sí.
2: Hansi Flick supongo que también querrá intentar conseguir los 100

0: puede romperse, pero es lo único que creo que es decente junto con el portero. El Sevilla también, a nivel de futbolistas, más allá de Vargas, a mí yo veo los
1: Tiene muy
0: partidos
1: poca
0: del
1: cosa, la verdad.
0: Sevilla y me parece un equipo muy, muy flojo. Y luego también está el Español por ahí, que de repente llevas toda la temporada tranquilo y de repente estás metido ahí en un jardín tremendo. Está muy bonito, ¿eh? Está muy bonito. Y bueno, pues veremos quién en esta liga de tres partidos, qué equipos son los que son más fuertes. Yo del Mallorca creo que se puede estar un poco tranquilo por lo que transmite el equipo, creo, ¿eh? Porque nunca le pierde la cara a los partidos, porque tiene una idea de juego clara, valiente, porque con De Michelis creo que lleva 1,8 puntos, creo, el otro día hice la división y creo que eran así. Porque lleva 15 de 27 desde que llegó De Michelis.
1: Que no está nada mal.
0: No, son numerazos.
1: Son buenos números. Mira, Luis, quiero que me aguantes un segundo porque me parece que ya está ahora mismo en sintonía de la zona 10, Juan Miguel Sánchez. Creo que sí, el rey de la información. Juan Miguel Sánchez.
2: ¡Juanmi Sánchez!
1: ¿Qué tal, Juanmi? ¿Cómo estás? Muy buenas.
3: ¿Qué tal, Roberto? Buenos días.
1: Bienvenido a la zona 10. Ya desde Somos en posiciones porque a las 12 y cuarto comparece Martín Gastón, ¿no?
3: Efectivamente. Intentando borrar todo lo que habéis dicho en los últimos minutos.
1: Sí, mejor bórralo porque le he dado un poco
3: Sí,
1: de.
3: porque. Uf, madre mía, la verdad.
1: Sí, es mejor.
3: Difícil, ¿eh?
1: Mejor
3: Difícil
1: olvidarlo.
3: empezar la mañana así.
1: Mejor olvidarlo, pero es que he hecho
3: Que
1: una reflexión y claro, quería
3: si
1: darle
3: hubiera
1: un.
3: quedado en Europa el año pasado el Mallorca, habríamos disfrutado de Europa este año, ¿no? Y si hubiera perdido en Girona, el Mallorca estaría en descenso ahora.
1: ¿Te acuerdas,
3: Entonces,
1: Juan
3: lo
1: Miguel, que
3: de.
1: el año
3: Si
1: pasado
3: hubiera, si hubiera, si hubiera.
1: hacíamos nuestras cábalas de nuestros viajes, los que podíamos haber hecho por
3: Sí.
1: Europa, con
3: Habría
1: Forteza,
3: sido
1: tú
3: la
1: y
3: leche,
1: yo?
3: la verdad, ¿eh?
1: Hubiera sido
3: Ir a, no
1: increíble.
3: sé, a Rumanía, yo qué sé, algún sitio
1: Sí,
3: extraño,
1: viajes bonitos de verdad, ¿eh?
3: Polonia.
1: Y baratos.
3: Habría sido increíble, la verdad,
1: Sí.
3: sí. Pero lo que tenemos es que estamos a 2 puntos de descenso y que tenemos dos salidas consecutivas esta semana.
1: Sí, esa
3: Así
1: es la realidad
3: que
1: del
3: esa es
1: Mallorca.
3: la realidad que tenemos, que estamos más cerca del descenso que de Europa.
1: Juan
3: Es lo que
1: Miguel,
3: hay.
1: sensaciones tuyas antes de que comparezca De Michelis, pero ves al equipo ya pensando solo en Getafe y pendientes, por supuesto, de intentar sumar algo allí para que sea más corto el camino a la permanencia.
3: Sí, veo al equipo metido, la verdad. Incluso no sé si ahora lo preguntaré. No sé, creo que van a viajar hoy, porque si están entrenando en Somos, es una posibilidad. Ahora preguntaré, pero veo a todo el mundo muy metido y a mí lo único que me preocupa es saber qué tal ha recuperado el equipo. Ayer prácticamente es que ni entrenan. Esto es como los equipos de Champions, directamente del partido del Villarreal al del Getafe. No queda otra, no hay tiempo para prácticamente ni entrenar y también tengo la sensación de que bueno, puede haber algún cambio más de la cuenta en el 11 de Michelis mañana. Incluso yo tampoco descartaría, que mañana lo hablaremos seguramente con más profundidad, pero un posible cambio de sistema. ¿Por qué?
1: Uf.
3: Pues por el cansancio que acumula el equipo, por la baja de Samu Costa. Y porque el Getafe juega con 5 atrás. Por el dibujo del Getafe, quién sabe si un 4-3-3, algo tipo Vitoria, pero que salga bien, claro. No porque hayas utilizado ese sistema en Vitoria y se te haya ido el partido, ya ese sistema no funciona. No, no, todo lo contrario, puede
0: No.
3: funcionar.
0: Pero es verdad
3: Pero.
0: que contra el Villarreal el otro día, cuando se puso 4-3-3, ni tuvo fluidez de juego, ni tampoco es que fuera un equipo que
3: Bueno, yo creo que no tuvo
0: intimidara,
3: fluidez de
0: ¿no?
3: juego porque el equipo estaba muerto. Por eso creo que no tuvo fluidez de juego el equipo, pero y porque Virgili no estuvo afortunado, la verdad. Y Lubumbo ya estaba reventado, igual que Muriqi. Entonces yo creo que más fue una cuestión más de cansancio. Pero es que hay que tener en cuenta que tiene 14 futbolistas en los que confía De Michelis. Es como
0: Sí.
3: el Getafe. Entonces el Getafe vienen jugando los mismos. Desde que en el mercado de enero hicieron una reestructuración del equipo, hicieron fichajes, vienen jugando los mismos todo el rato y claro, eso acaba notándose, ¿no? Y ahora es verdad que llevan 3 partidos sin meter gol, con algo más, bueno, un poquito malas sensaciones, pero yo veo al Mallorca y al Getafe pues en una situación parecida en cuanto a gasolina, aunque el Getafe tiene muchísimo mérito lo de Bordalás. 6 puntos le saca al Mallorca con un equipo. Cogido con pinzas, ¿eh? Muchísimo mérito lo de Bordalás.
1: Y con muchos problemas
3: Entonces,
1: durante el año, ¿eh? Han tenido muchos.

0: problemas ellos,
1: claro,
0: también.
2: Hablabas del
1: verdad
2: físico.
1: Que está lo de Uche y que ese tema es lamentable, el tema del fair play financiero, que se tendrá que solucionar, y ha jugado con eso también el Getafe y con sus relaciones con la Liga, que son buenas, creo. Entonces, pues no es justo, ¿no?, para el resto de equipos, pero bueno, más allá de eso, veo a un equipo como el Mallorca, 14 futbolistas y nada más. Entonces, eso se acaba notando a final de temporada, pero bueno, en el Mallorca se tiene que notar que se juegan la vida estos dos partidos en esta semana de doble partido.
2: Juan, me hablabas antes del físico. Lo que no acabo de entender demasiado es por qué Pablo Torre en el minuto 70 se le acaba la gasolina, bueno, cuando no ha sido titular prácticamente en toda la temporada y es un chaval que tiene 23, 24 años.
1: No sé, yo, bueno, lo llevas viendo toda la temporada tú también. O sea,
2: es sorprendente.
1: Creo que
2: de todas
1: esto
2: maneras,
1: le ha,
2: ¿no?,
1: pasado todo el año. Yo, la verdad, creo que le está costando mucho físicamente y quizás necesitaría trabajo específico o algo, no sé, pero ya mirando la próxima temporada, pero es verdad que dura poco los partidos y es una pena.
2: Es un poco
1: Hay
2: como
1: otros jugadores que, por ejemplo, son una pasada en cuanto a lo físico. Mascarell hace muchísimos kilómetros y aguanta. Darder, yo no recuerdo su última lesión, creo que no ha tenido ninguna en el Mallorca. No sé, y hay otros jugadores como Morlanes que sufren un poquito más. Samu Costa, por ejemplo, otro ejemplo de que físicamente está como un toro. Pero a Pablo Torre creo que es verdad que habría que tocar alguna, no sé, tocar algo ahí, ¿no? Una tecla que físicamente pueda estar mejor. Yo creo que trabajo específico especial para él la próxima temporada en algún sentido.
2: Es un poco como Asano, ¿no? Que en el minuto 60 Asano ya sabías que iban a cambiarlo, pues a Pablo Torre en el 70 ya sabes,
1: sí,
2: que se le suben los gemelos, que no acabo
1: tiene
2: de
1: calambre,
2: entenderlo.
1: Sí.
0: Chicos, tenemos que dejarlo ahí porque vamos rápido hoy con el Rincón del Labi desde Ibiza, porque hoy lo adelantamos porque comparece de Michelis, así que Juanmi, luego te escuchamos en el post de la rueda de prensa de Michelis, ¿vale?
1: Venga, hasta ahora.
0: Gracias, Juan.
2: Grande.
0: Miguel. Forteza, no te muevas. Hacemos la primera pausa y enseguida estamos ya con el Labi Champion. Hoy lo adelantamos todo. Vamos más rápido que nunca. Venga.
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0: Venga, que nos vamos, hasta Ibiza, donde está el Abi Champion esperándonos para su rincón habitual de los martes. Hoy lo anticipamos un poquito, versión express.
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0: Esto es lo que decían Jordi Alba, David Villa y Pepe Reina, cómo suena siempre en su boca. Labi Champion desde Ibiza, ¿qué tal, cómo estás? Muy buenas.
15: Hola Robertito, buenos días a todos, aquí esperando mi rinconcito y mandarle un abrazo a todo el mundo y que haya mucha salud y mucha felicidad. Y que le sonriamos a la vida, que es lo más importante siempre.
0: ¿Cómo estás, amigo? ¿Qué tal todo?
15: David. Bueno, estoy pues pendiente de que esta liga tiene tomate por arriba y por abajo. Y cada semana se complica. Y otra vez se vuelve a complicar por Mallorca y para todos los equipos que hay abajo. Es un sufrimiento. Todas las semanas ves cómo está la clasificación y quién puede bajar, quién puede subir, es que nadie, es una quiniela que no se atreve nadie a decir quién baja o que no.
0: No, es que está todo muy apretado, campeón.
15: ¿Apretado? Hasta el Levante se puede salvar.
0: Vaya. Es que el Levante lleva haciendo unos números increíbles estas últimas jornadas.
2: La pregunta es clara, Champion. De todos tus amigos, ¿qué tres clubes son los que llevarías al descenso por tener menos simpatía?
0: Bueno, tres no, ya que solo quedan dos, bueno, porque el Oviedo ya está descendido.
15: Bueno, sabéis todos que tengo, no sé si la gente dirá, ¿cómo puede ser? Pero es que en todos los equipos tengo amigos, entrenadores, jugadores, y claro, es que esto es como los equipos de tercera, o la segunda red, o primera red.
2: Pero en el Alavés, Quique Sánchez Flores, ¿no?
15: Hombre, claro, joder, mi gitano es muy buena gente y un tío espectacular, es un entrenador que se hace querer, sabe, lleva un equipo bien. Lo que pasa que a veces cuando los resultados no vienen, pues no vienen. Fijaros vosotros ahora, darle una vuelta así por lo alto, la bombonera que hay dentro del Real Madrid.
0: Pues vaya líos hay, ¿eh?
15: Fijaros por lo alto que está el Madrid ahora mismo como cuando vas a la deriva y no sabes por dónde va a coger el toro. Florentino está, pues figúrate, Arbeloa ha liado. Mira que amigo mío, Mira que es amigo mío. Ha liado un tejemaneje que no sabe ni Dios lo que está pasando ahí y lo que está, yo qué sé. No, mira, os voy a decir una cosa. Luis Enrique, que también es amigo mío, que he dicho muchas veces que el Lucho parece que está loco perdido.
2: Algo
15: pero, el Lucho es muy buena gente. Y el Lucho, cuando va el año pasado y le dice al presidente del Paris Saint-Germain, no quiero a Mbappé, dice que estaba loco, que era el mejor. Cuando Lucho se desprende del mejor jugador del mundo, ¿por qué quiere hacer un equipo que al final el presidente le ha dicho, ay, lo que tú digas, Luis, lo que tú digas? Y no se equivocó, mano, no se equivocó.
0: No,
15: fue este listo, ¿eh? Este chico es una estrella, es de los tres mejores jugadores del mundo, pero debe ser un chico muy complicado, un chico que colectivamente debe ser muy complicado, y un chico que yo no sé lo que está pasando en el Madrid, que hacía mucho tiempo, el otro día lo comentaba con mi amigo Camacho, bueno, ese no es mi amigo, ese es mi hermano, y te lo juro por mi hijo, que yo soy del Barça, pero yo no soy antimadridista, porque en Madrid a mí me trata de 10, muchísimos jugadores, sabes tú, que son amigos míos, y por eso te decía que es que no sé por dónde, no sé lo que va a pasar, no sé lo que va a pasar. Por lo mismo te digo que quiero felicitar a De Micheli también, que le han dado el trofeo mejor entrado del mes. Y así está la cosa, Roberto, que es que tú dime a mí, Luisito, mi mochilero crack, ¿cómo está la situación?
0: No, es que la cosa está muy delicada. Por eso hoy estamos pendientes de todas las canchas, del partido que juega el Elche, del partido que juega... ¿quién más jugaba hoy, Forteza?
2: Hoy juegan el Celta-Elche y también juega el... Celta-Levante...
0: Eso, el Levante y el Elche, pendiente de esos dos partidos.
2: Sí.
0: Entonces estamos involucrados en la pelea.
2: A ver, Champions, entonces. En el Elche tienes a Sarabia.
15: Hombre, mira si tengo a Sarabia, que mucha gente pues dirá, joder, con este Labi. Que yo fui a ver el Elche-Barça, como sabéis todos.
0: Es verdad, sí.
15: Y a tres horas antes del partido me hice un vídeo en el banquillo y en el césped del campo de Elche. Hay que tener mucha amistad para que te haga un vídeo entrenador hora antes del partido. Sí, y a mí me lo hizo.
2: Gama top. Entonces, en el Sevilla tenemos a Luis García Plaza.
0: Claro, hombre, es que tiene muchos amigos en Labi.
15: Si es que tú ves nombrando donde quieras y yo te digo a ti que tengo el corazón así. Y en el Mallorca no te olvides que tengo a uno que es como mi hijo, que es Leo Román, que lo he visto nacer, le tengo un cariño a sus padres y a su hermano y a él, y a mi Pichu Cuella, y por la simpatía que tengo, y porque no quiero que el Mallorca baje. Lo que pasa que a veces parece que soy duro, pero a veces tenéis que darme la razón.
0: Pero es que es verdad, es que no hay. En el Español tiene también a Manolo González.
2: Claro, en el Levante no, en el Levante no, Champions, en el Levante no, ¿no?
15: Hombre, perdona, En el Levante tengo a Iborra, que es otro de los capitanes, ex capitanes, y también, te lo digo de verdad, si es que, Luisito, no busque la serpiente.
2: En el Girona también, ¿tienes algún íntimo?
15: No, perdona, el entrenador del Girona, Michel, viene a Ibiza todos los años. Que no busque la serpiente, Luisito.
2: Champion, esto no puede ser.
0: Está buscando la serpiente.
2: Sí, estoy buscando la culebra ahí, o la anaconda.
15: No busques culebra, que la culebra es el sufrimiento que los aficionados del Mallorca estarán rezando hasta el final. Los aficionados del Elche estarán rezando hasta el final. Los aficionados del Alavés, los del Sevilla, que te estoy diciendo que mira que me gusta el fútbol y está... Hacía muchos años, tira de hemeroteca, que no estaba la primera división para bajar tres equipos en esta situación. Hacía muchos años, yo no lo recuerdo, ¿eh?
0: No, es que yo creo que esto hacía tiempo que no se daba así y tan igualado todo. Por las últimas jornadas y sobre todo con solo dos equipos que son los que van a acompañar a Oviedo a segunda división. O sea, quedan dos plazas, Champions. Dos.
15: No, si ya está, te he dicho que el Oviedo ya está en segunda división. Y es que hasta el Levante tiene opciones de salvarse cuando sabemos todos que hace un mes estaba en segunda división.
0: Sí. Esto es así.
15: El Mallorca depende de él. Y tiene que... lo bonito es decir, es que yo dependo de mí. Pero es que tiene que ganar. Si no, se va a meter en el pozo otra vez.
2: Pues sí, yo tengo que confesar una cosa ahora que no nos escucha nadie y estamos así en la intimidad, Roberto Lavillo, que he empezado el juego que hago cada temporada.
0: Sí.
2: Que es proyectar hazañas épicas deportivas. Entonces esta mañana ya te imaginaba, estaba en el coche yo yendo... hacia la oficina, y entonces ya iba proyectando la salvación en el último partido, narrando tú los goles, y me he puesto a llorar.
0: O sea, estás dejándolo todo para el Oviedo.
2: Bueno, yo creo
0: ¿Ves?
2: Que...
0: ¿Ves cómo vienes a las mías?
2: Si llegamos a Oviedo, me alegraré, pero prefiero que acabe antes este sufrimiento.
0: Claro, claro.
2: Pero ya proyectaba, ¿no? En plan... ¡Gol del Mallorca!
0: ¿Y te has puesto a llorar?
2: Sí, salía de la cabina, me iba a abrazar con aficionados... también os digo una cosa. Si por lo que sea nos salvamos el sábado que viene a las 9, a las 11, puede ser una noche muy buena. Porque claro, cae en sábado, 11 y media, 12, habrá que ir a celebrarlo... Una temporada más, sí pasa, ¿eh? Que Miquel From Mallorca en Twitter ya ha explotado. Y entonces pues ya nos ha dedicado sus tweets matinales. Pero si por lo que sea, ojalá que pase, si puede ser antes mejor, nos salvamos contra el Oviedo en la última jornada. Sí, va.
0: Será grande.
2: Va a ser día de ir a Tortuga, yo creo.
0: Pero no habría que esperar tanto, Champions. Sí. No hay que esperar tanto.
15: No, pero si eso, Luisito, si eso es, mira. Yo a veces, si algo tengo en mi vida, es que soy muy claro. Si algo tengo en mi vida, es que lo digo alto y claro. Yo dije el otro día que es una auténtica vergüenza que, por ejemplo, el Pulmain, que se ha salvado matemáticamente, por ejemplo, el Collorense o Roberto Mateo o Luisito Forteza, ¿qué más me da? Y ahora, como baja la Andrade, como ha bajado la Sociedad Puerto de Ibiza y el Porrera, pues ahora tienen que tirar de los que se han salvado y como han quedado quinto o cuarto o sexto, pues les toca bajar. Eso es una auténtica vergüenza. Te lo digo. Eso es muy cruel que yo me salve después de un año de sufrimiento y ahora porque ha bajado el Porrera me toca bajar a mí. ¿Vosotros veis eso normal?
0: No es normal. De hecho, lo hemos estado comentando durante toda la temporada que era algo bastante injusto, Champion.
15: Hombre, no te hablo por el Pumay, que por el cariño que le tengo, porque un club emblemático en las Baleares es... ¿Cómo si mañana se salva el Collorense en el último minuto y ya le da igual que baje el Porrera, el Andrá o la Sociedad Deportiva Ibiza. Yo me he salvado, yo voy a disfrutar con mis chavales, vamos a disfrutar que estamos en tercera. No, no, es que como ha bajado el Andrá, para bajar el Collorense, porque ha quedado en una zona cuarto, quinto, sexto. Es que eso, te lo vuelvo a repetir, es muy cruel y es muy... yo es que me callo porque puedo explotar el programa, vamos.
0: Sí, no, es que es cruel. Dice un oyente: grande Roberto, buen trabajo como siempre. Lavi, te equivocas, digas lo que digas, todo ser del Barça es sí o sí antimadridista, por muy bien que te traten. Real Pickpockets dice: Moal, para la capital a granel, al cine que lleven palos.
15: No, pues nada, le mando un abrazo, pero ese oyente, esa persona que escribe, él no tiene el conocimiento futbolístico que tengo yo, él no tiene la amistad que tengo yo con José Antonio Camacho, Vicente del Bosque, Fernando Hierro, Iker Casilla, Sergio Ramos, etcétera, etcétera, etcétera. Yo no puedo ser antimadridista porque a mí en el Madrid me tratan de 10. Todo el madridismo sabe que yo soy del Barça. Así que te mando un abrazo, pero estás equivocado.
0: Otro oyente dice por aquí: buenos días, el Getafe también está tieso. Dice: el domingo acabaron muertos y también tienen 14 jugadores como nosotros. Yo firmaba un 0-0 sin chutes a puerta y listo. Bueno, a ver qué pasa mañana en el Coliseo, ¿no?
2: Qué nervios, de verdad. Yo creo que me han salido muchas canas ya este...
0: Hombre, es
15: bueno, espera. Dice el Getafe. ¿Y el Español qué?
2: Buah, lo del Español... Como baje será algo histórico, ¿eh?
0: Después de la primera vuelta que hizo, Dios mío.
15: En la primera vuelta estaba en zona de Champions.
2: 18 puntos del descenso se ha cargado el equipo perico, ¿eh? De distancia tuvo en la primera vuelta. 18
15: Madre
2: puntos.
15: Madre mía de mi vida. Madre mía, que el Español puede bajar. Cuidado, ¿eh? Que puede
0: segunda,
15: bajar.
0: ¡Ta! Puede bajar. Está ahora mismo en posición complicada. 2 puntos por encima nada más. Aquí depende Champions también, a ver qué pasa mañana con el Alavés, que el Barça está de fiesta, como sabes, después de ganar la Liga, y se presenta Mendizorroza casi de resaca, ¿no, Champion?
15: Esa es la ventaja que tiene Quique, porque si el Barcelona fuera mañana a Vitoria y tuviera que ganar obligado para ganar la Liga, dirías tú, ¡fua! ¡Madre mía! Pero el Barcelona va a ir relajado, el Barcelona va a ir de fiesta, el Barcelona va con la Liga a ganar. Hansi Flick va a decir que salgan los que no juegan normalmente y disfruten. Es como le pasó el otro día, y lo dije. La Sociedad Deportiva Ibiza le tiene que ganar a mi amigo José Contreras y Oscar de Landrá, el partido que viene aquí en Landrá, que comí con los dos entrenadores, que les mando un abrazo a Contreras y a Oscar. Y tiene que ganarle al Andrá, porque se jugaba la vida, porque luego venía el Poblense y Óscar Troya, pensando en el playoff, pues puso un equipo de gente que no era titular normalmente, y mira por dónde, no le gana al Andrá, que se hubiera salvado ganando al Andrá directamente. Pues eso le va a pasar a la vez. ¿Tú te crees que el Barcelona va a sacar, le va a descanso a Pedri, le va a descanso? Si no, ya lo veréis.
0: Hombre, yo pienso que el Barça va a estar de fiesta, Champions. Es que es inevitable, después de ganar la Liga.
15: Hombre, si te estoy diciendo que cómo va a ser lo mismo que tengas que ir a ganarla a la vez por cojones, porque te juegas la Liga, y si no ganas en Vitoria, no ganas la Liga, a decir voy con resaca de champán. ¿Quién quiere jugar? Levantad la mano. Venga, va, ¿a quién ponemos hoy? Vamos a divertirnos. Es que si yo fuera entrenador del Barça, lo haría así. Si yo tengo a Roberto Mateo en la plantilla y normalmente está jugando minutos, debe ser titular en Vitoria, ¿o no es así?
0: Totalmente.
2: Bueno, pero por ejemplo, en este caso, Rafinha, que es un jugador que tiene que estar preparado para el Mundial, va a tener que rodar y jugar minutos, ¿no? Que es un muy buen jugador. Lewandowski, que se va...
15: Rafinha, lo digo para los oyentes, lo digo para la zona 10. Lo digo para toda la familia de Fitwi Radio y Televisión. Rafinha tiene tanto peso en el Barcelona que le dirá a Hansi Flick: me quedo con mi mujer, el niño, que estoy de cumpleaños y no quiero ir a Vitoria, que hace mucho frío, y no pasará nada. y no pasará nada, mochilero.
2: O sea, ¿tú crees que no va a Vitoria, Rafinha?
15: Sí, yo no digo que no vaya a Vitoria, pero que Rafinha tiene tanto peso que si quiere le dice al míster: míster, hemos sido ya campeones de liga y me quedo con mi mujer, el niño que esta semana ha hecho el cumpleaños, y venga, pues quédate. Y si quiere jugar de titular y dirá: quiero jugar 80 minutos para ver cómo estoy para el Mundial. Que te estoy diciendo, por el peso que tiene y con la liga ganada, ese partido es ni chicha ni limonada.
2: Ya, pero por ejemplo, también Lewandowski, que seguramente se despida del Barça, que no va a ir al Mundial, claro, que también va a ser un jugador que a priori tendría que ser titular, ¿no? O sea, que son jugadores...
15: Lewandowski va a jugar los 90 minutos en Vitoria. Ya te lo diré el martes que viene.
2: ¿Pero lo dices de verdad o me lo estás diciendo de cachondeo?
15: No, te lo estoy diciendo por mi hijo de verdad. Vale. Lewandowski va a ser titular en Vitoria.
0: De cachondeo no habla el Lavi, no.
2: Y Rafinha yo creo que va a tener minutos porque tiene que llegar en forma al Mundial y viene de lesión.
15: Pero
2: y
15: el mochilero, ¿te has tomado alguna pastilla esta mañana?
0: Sí, la que
15: no
0: toca.
15: No te estoy diciendo que Rafinha va a hacer lo que él quiera. Y Rafinha, si le dice Hansi Flick: mister, quiero rotar bien, quiero ir para el Mundial, quiero jugar los 90 minutos. O quiero jugar media hora. O me quiero quedar en Barcelona. Que va a hacer lo que le diga al entrenador.
0: Dice el oyente: Forteza, me juego contigo una cena, que Rafinha no juega el miércoles, está sancionado, espabila.
2: Ah, si está sancionado no va, claro.
15: Bueno, pues
0: ¿está
15: pues
0: sancionado?
15: Mira,
0: raro, no sé.
15: Es que lo podría sacar una tarjeta, puede ser, ¿eh?
2: Ah, pues entonces quizás sí.
0: Podría ser.
15: Pues, pero te digo que es lo mismo. ¿Tú te crees que Pedri, que va a jugar Mundial, va a jugar en Vitoria? A ver,
2: yo creo que Pedri no.
15: Bueno, Pedri es titular indiscutible en el Barça hasta los simulacros. ¿Tú te crees que Hansi Flick, con el temporadón de partido, de minuto y de ese Pedri que, Dios mío, es que estoy viendo a Iniesta en el Barcelona otra vez, y le dirá a Pedri al míster, todos los jugadores que quieren jugar, tú lo sabes, mochilero, todos los jugadores quieren jugar, pero a lo mejor Pedri habla con Hansi Flick y dice: míster, estoy cansado, el míster, llevo muchos partidos y necesito descansar para ir fresco al Mundial, y a lo mejor no lo pone.
0: Sí, señor, vamos a ver qué es lo que pasa. Champion, hoy tenemos que dejarlo ahí porque comparece Martín Gastón de Michelis. Ha sido un placer estar contigo,
15: Pues nada, que os cuente la anécdota algún día del moro, de Joaquín vestido de moro.
0: Sí, esa tenemos que preguntársela,
15: No, de moro o de jeque o de árabe, ¿qué más da? De Michelis, cuéntanos la anécdota de
0: Joaquín.
15: Día que entró Joaquín con los maletines vestido de jeque y llegó Fernando Hierro y os pilló en la charla.
0: Esa tenemos que contar, tiene que contarla sí o sí. A ver si Juan Miguel lo pilla un día de buenas a Martín Gastón de Michelis. Va. Un abrazo grande,
15: seguro,
0: Champion.
15: Seguro que se da cuenta, mira cómo sabéis vosotros esto.
0: Claro, porque tenemos al Lavi, el Lavi nos lo cuenta, nos filtra
15: pues,
0: las cosas.
15: Pues nada, un abrazo muy grande, un abrazo a todo el Mallorca, un abrazo a todo el equipo de Baleares y un abrazo muy grande, como digo siempre, a toda esa gente que está en los hospitales. Que salga, que disfrute de la vida. Y que la riqueza de la vida es tener salud y felicidad.
0: ¡Al cine que llueve, Champion! ¡Grande!
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2: Atención, porque comparece ya Martín Gastón de Michelis en directo bueno, en la zona de Cenfigo y Radio. Vamos a por ello.
3: Preguntarle cómo está físicamente el equipo después del esfuerzo de hace menos de 48 horas, tener que enfrentar ahora otra final por la permanencia, si hay algún jugador que llegue más tocado que otro.
4: Buenos días, buenas tardes. Primero me anticipo porque mis respuestas van a ser muy, pero muy cortas. Estoy acá por respeto y por obligación. Hablé sábado, hablé domingo y martes. No hay mucho para contar. El equipo no está ni confirmado porque tengo que seguir hablando con el doctor, hablando con los jugadores. Estamos todavía un día y medio del partido, así que ¿cómo está físicamente? Recuperando. No lo sé todavía, está recuperando.
2: Turno para Alberto.
5: Hola, mister, aquí. ¿Qué tal? Sí. Alberto Hernando en directo para la cadena SER. Coincidimos al menos todos que estamos aquí todos por obligación, pero te tenemos que preguntar.
4: Pregunte lo que quieras.
5: ¿Es imposible, o mejor dicho, es posible plantear el partido de mañana obviando que hay otro partido el fin de semana? ¿Estos partidos bisagra de los que has hablado más de una ocasión?
4: No, creo que nos confundiríamos si nos enfocamos en el domingo y damos por alto el partido del miércoles. No, primero esta profesión se vive así, en la vida, después esta profesión, y hay tres puntos que iré a buscar al Getafe, que el Getafe no es un concurrente o un competidor por el objetivo nuestro, es verdad, pero no, hay que ir en busca de los tres. Después del miércoles se pensará a partir de ahí en el próximo partido.
2: Juanmi.
6: Sí, ¿qué tal, mister? Juan Miguel Sánchez, en directo Figo y Radio. Me acuerdo que dijo después del partido el otro día que veía bien al equipo mentalmente. Le quiero preguntar si en una semana como esta tan importante, tan clave, ¿se hace algo especial o no es necesario para tocar la fibra de los jugadores?
4: No, a ver, se sigue trabajando dentro de lo poco que te permite. Las horas previas a los partidos se sigue trabajando con armonía, con inteligencia, con comunicación. No me gusta a mí apartar y dividir los grupos, entonces trabajamos todos juntos, que es creo que una frase muy cortita, pero que nos identifica, nos viene identificando, y así tiene que ser hasta el final, todos juntos, todos unidos. El grupo que no jugó entrenó el otro día, enseguida post partido, se entrenó también fuerte ayer, los demás empezaron a recuperar ayer, siguieron recuperando, pero todos integrados al mismo tiempo hoy. Los que jugaron hicieron un entrenamiento más corto que los demás. Se habla, se los mira, se los ve, se les pregunta. Hay a veces que la mirada del jugador te dice mucho. Bueno, trato de hablar, saludar a todos. Y después ir sacando propias conclusiones, hablando mucho con mi staff, con la parte médica también. Lo bueno es que están todos a disposición. Después, estar a disposición no significa estar al 100% para competir, hay que esperar todavía un par de horas para la decisión de quién es el que sale a jugar desde el inicio en Getafe.
2: Vamos con Luis Ángel y luego con Javi.
7: Hola, Martín. Luis Ángel Tres para la cadena COPE. Teniendo en cuenta cómo es el Getafe, cómo juega de intenso y demás, aparte le hago dos preguntas en una. Una, ¿cuán importante es la baja de Samu Costa ante un equipo así? Y si es un partido para mantener la calma, porque hay factores externos o también la intensidad con la que juega el Getafe, muchas cosas que creo que todo el mundo conoce, de mantener la calma, no perder los nervios y marcharse del partido.
4: Sí, bueno, lo de Samu lo dije el otro día y ya está, Samu no está en esta convocatoria, así que no vamos a hablar de Samu. Sí, las emociones de los jugadores, ojalá las pudiésemos manejar desde una computadora, pero no es así. Todo lo que puedas hablar hoy, después la escenografía adentro de la cancha, cambia, les modifica el pensar, el decidir. En milésima de segundo, cada uno lo vive a su manera. Entre todos tenemos que ser inteligentes y poner esa calma para hacer un partido inteligente. Sabemos que vamos a enfrentar un equipo que de local es el equipo que más corta, que menos tiempo neto se juega ahí. Entonces, bueno, hay que tratar de salir de ese juego de ellos y tratar de buscar lo nuestro para ir en busca de lo que nosotros queremos.
8: Javi.
9: Buenas, mister. Sí. Javier Melo, en directo para Radio Marca Baleares. En relación a esto último que comentabas, Murici dijo después del partido que mañana va a ser una batalla en el campo del Getafe. Si tú también tienes esa sensación, y de hecho a nivel de datos, el Getafe es uno de los peores locales de la liga, si no me equivoco. En cuanto a puntuación, creo que es el tercer peor local. Pero también tiene la curiosidad de que es el tercer equipo menos goleado. ¿Cuáles son para ti también las principales claves?
4: Sí, sí, es una hermosa batalla, eso desde ya, porque es un equipo súper agresivo. No desde ahora, desde hace muchísimas fechas, desde hace mucho tiempo con su entrenador como líder. Entonces es fácil de identificar su juego y tenemos que estar preparados para ese estilo de juego, para esos duelos. Ellos proponen muchísimos duelos, juego directo, se hacen bien fuerte defensivamente. No es un equipo que te genere posesiones largas y demás, sino que enseguida tratan de buscar, ir, presionarte, segundos balones. Bueno, hay que estar atento y predispuesto a ese estilo de juego, que es difícil. Por eso vamos a decidir bien cómo salir.
8: Vamos con José y luego con Sergi.
10: Buenos días, Martín. José, sí. Peña, Betis Televisión. Hace 48 horas fuiste muy contundente con que el equipo no iba a ir ni a especular ni a aguantar, que la victoria está en el horizonte, que a por ella iréis. Pero cuando el Mallorca quiere ganar o tiene más opciones de ganar es cuando da el 110%, defensivamente, ofensivamente, presionando mucho. Claro, si viene ahora de un partido muy exigente contra el Villarreal, si antes igual la gasolina duraba hasta el minuto 70... ahora tal vez dura hasta el 50, ¿cuánto de importante es que los que estén de inicio aguanten lo máximo posible, pero sobre todo que los que entren desde el banco aporten más? No sé si en ellos también le has puesto un poco más de peso estas últimas 48 horas, en la gente que tiene que salir luego para ayudar a los que están en el
4: césped. Es cierto lo que decís, pero bueno, cuando llegue la hora del partido habrán transcurrido 3 días y medio. Un jugador profesional normalmente tiene que recuperar bien en 3 días y medio. El otro día jugamos a las 2 de la tarde con mucho calor, ahora vamos a jugar de noche con otra temperatura. Entonces no creo que sea una excusa lo de la parte física. Me parece que es mucho más mental que físico, que vamos a enfrentar un rival que juega mucho a lo físico, sí, y por eso hay que prepararse. Si ya lo dijo Muri, que va a ser una gran batalla, bueno, los que salgan a jugar desde el inicio, los que entren, hay que doblegar esfuerzos, hay que entregarse por el compañero, por el equipo. Hay que saber que el rival va a hacer su juego con las formas que ellos tienen. Hay que aceptarla, hay que proponer lo nuestro también. El jugador que yo elija que salga, quiero que dentro del campo se vacíe en todos los sentidos, en todos los aspectos, que no se guarde nada, que no se guarde nada para el domingo. En los 95 minutos se tiene que vaciar, y el que le toque ayudar desde el banco, lo mismo.
8: Sergi.
11: Buenas, Martín. Sí. Sergi Fullana para Diario de Mallorca. Ha mencionado que todavía no tiene decidido el equipo, pero dada la baja de Samu Costa y todo el desgaste también que implica en el centro del campo, el sistema con el que suele jugar, la pregunta es si ha barajado un posible cambio de sistema. El otro día ya terminó jugando con 2 bandas, con Virgil y con Lubumbo. También Virgil será de los que está más frescos, tiene a Sano, Jabres, que últimamente no han jugado mucho.
4: Sí, conoces bien el plantel. No tengo nada decidido. El rumbo creo que lo cambiamos una sola vez. Puede ser, en Elche, que proponía muchos duelos. Lo voy a decir en el transcurso del día. No hicimos nada estratégico ni ayer, porque no estaban los jugadores que jugaron. No hicimos nada estratégico hoy, porque todavía no están para hacer nada. No hicimos video todavía, lo vamos a hacer esta noche o mañana a la mañana en el hotel. De verdad se lo digo, estoy hablando más con ustedes sábado, domingo y martes que con mi staff. Así que me falta hablar con mi staff antes de seguir el equipo.
8: Y acabamos la rueda de prensa con Jordi.
12: Sí, Sí, buenos días, Martín, sí. Y suerte para el partido de mañana. Jordi Tomás, de Radio Televisión Española. Bueno, he podido hablar a Bordalás en la rueda de prensa, empezaba a las 12, ha comentado que tuvieron que cambiar a Martín en el descanso por un traumatismo y que tienen jugadores con problemas como Lucho, con un edema y que no llega al 100%. Creo que no tienes muchas ganas de comentar acerca del estado físico de tus jugadores en concreto, pero sí que te quería preguntar o que hicieras una reflexión acerca de... Has dicho que estás más preocupado por lo mental que por lo físico. Dicen que el estrés es uno de los factores que más puede perjudicar o que más puede provocar lesiones. ¿Cómo controlas el estado anímico de los jugadores? ¿Qué les dices? Porque me da la sensación, además, que desde que has llegado, esto es una especie de final eterna, como una eliminatoria que nunca acaba, con jornada tras jornada que estáis jugando una final, y eso, relacionándolo con el tema del estrés, puede provocar que los jugadores pues físicamente se lesionen antes y mentalmente, ¿cómo lo estáis
4: sí,
12: trabajando?
4: Sí, bueno, a ver, el Getafe tiene sus bajas que vos comentaste, no las había ni leído porque me ocupan las nuestras, que tenemos y varias. El otro día han salido tres jugadores acalambrados. Nosotros hemos tenido la baja de Raíllo, de Mateo Joseph, de Justin. Nos fueron tocando diferentes tipos de lesiones y nunca pusimos excusas y tampoco las vamos a poner ahora. Somos los que somos y con los que somos vamos a ir a competir bien. Y después nada, se convive de la misma forma, tratando de hablar con los jugadores, de que obviamente que los familiares tendrán las tensiones necesarias de la situación porque ven a sus maridos entrenarse y desvivirse dentro del campo de juego, pero los chicos no dejan de ser humanos, muy humanos. La verdad que tengo un grupo de jugadores muy, muy humildes, muy cercanos, hay poco ego. Entonces tratamos de convivir, terminan los entrenamientos, todos se quedan en grupo charlando, conversando, nos acercamos y creo que desde ahí uno puede ir facilitando las cosas, quitando las tensiones con la naturalidad de la que hay que vivir esta profesión. Estuviésemos jodidos en la situación, y lo digo con todo respeto, y también aprovecho para mandarle un saludo a su entrenador, a Guillermo, el Oviedo, que intentó hasta el último momento y ya no tiene más desde la matemática. Nosotros las tenemos y dependemos de nosotros y nos enfocamos en nosotros. Así que con naturalidad, con alegría, con felicidad, con responsabilidad, eso desde ya. Por eso no hemos dado libre, nos hemos entrenado rápido, hemos almorzado todos juntos. Bueno, convivimos y de eso se trata esta profesión.
13: Genial, pues hasta aquí la rueda de prensa, gracias y hasta mañana.
2: Pues la verdad es que cortita rueda de prensa de Martín de Michelis, hoy con mucha prisa, muy limitada. La verdad es que a mí me parece de mal gusto. Parece mal gusto que diga que esté ahí por respeto y porque por obligación. Nosotros también estamos por obligación porque tenemos que trabajar, pero seguramente cuando no estaba entrenando no tenía que salir a ninguna rueda de prensa. Esto es la Liga, esto es Primera División. Bienvenido, Martín. Creo que no te has dado cuenta de que estás entrenando en Primera División y que hay que hacer previas, hay que hacer postpartidos. Así que la verdad es que no termino de entender muy bien por qué hace ese tipo de comentarios y por qué el club limita a una pregunta por medio en días en los que se está jugando mucho el Mallorca y en los que a lo mejor hoy Juan Miguel Sánchez tiene no una, sino dos o tres preguntas. Entonces no lo entiendo. No entiendo salir y decir que va a contestar muy breve porque ya habló el otro día. Pues bienvenido, Martín, acabas de llegar. ¿Eres nuevo en esto o qué? Esto es Primera División, tienes que salir en la previa y en los post de los partidos. Si no, no entrenes. Es que te van el sueldo. O sea, yo no termino de entender. Pero bueno, hacemos una pausa y lo valoramos todo ahora con Tato, que también ha llegado, con Juan Miguel, que está en Somos, y ahora le preguntamos también a Forteza. Venga.
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1: Venga, que estamos de vuelta, ¿eh? Estamos en la zona 10, estamos en Facebook y Televisión con Luis Forteza. Vamos a incorporar a José Antonio García Escudero, a Tato aquí.
2: Directo. José Antonio García Escudero, ¿qué Tato?
1: Tal, Tato, ¿cómo estás? Muy buena, bienvenido.
3: Muy bien.
1: ¿Cómo lo llevas, amigo?
3: Muy bien, muy bien.
1: Bien, bien. Estamos ahí escuchando a De Michelis, partido importante mañana. A mí ya de inicio, ahora le saludamos otra vez a Juan Miguel Sánchez, pero de inicio no me ha gustado nada que arranque la rueda de prensa diciendo que está por obligación, que está por respeto, como si los demás estuviéramos ahí por gusto para escucharla a él. O sea, tienes trabajo, pues no. Eres entrenador de primera división y lo que tienes que hacer es atender a las ruedas de prensa que te corresponden, ¿no? O sea, ya no me ha gustado de inicio cómo ha entrado, ¿eh?
3: Para mí es una falta de respeto al periodista o a la persona que está ahí en la rueda de prensa. Creo que no creo que haya nadie allí, quizás alguien por gusto. Creo que todas las personas que van allí van por una obligación, pues ya sea de su trabajo, un periodista, pues supongo que gente contratada del Mallorca, cámaras de televisión. Al final es... Yo creo que... Y aparte que yo escuché la rueda de prensa y me he quedado igual que...
1: No ha dicho nada.
3: Que antes de que empezara.
1: No ha dicho nada.
3: O sea, no sé. Creo que lo llevaba muy pensado. Creo que es algo que para mí no sienta bien. No sienta bien porque, además, tú estás en una isla. Aquí la gente se involucra 100% con el Mallorca. No estamos hablando de Madrid, que puedes tener tres equipos en primera división y que o cuatro equipos en primera división y que pues hay medio más afines a uno, tal. Aquí, obviamente, los medios de comunicación importantes siguen la actualidad del Mallorca cada día. Y ahí hay gente que se planta desde las 9 de la mañana o las 10 de la mañana hasta las 2 o las 3 no sale de Somegloni. Para mí es una falta de respeto al comunicador o al periodista que vaya a dar la rueda de prensa.
1: Incomprensible, la verdad, para arrancar. No sé cómo lo ha visto eso Juan Miguel Sánchez. Juanmi, te recuperamos para valorar un poquito la situación de la rueda de prensa. Una sola pregunta por medio, ¿no, Juanmi?
4: Se han quedado preguntas en el tintero y sobre todo hemos visto que tampoco tenía muchas ganas de contestar, ¿no? Es que no sé qué decirte, la verdad, no hay ningún titular en esta rueda de prensa. Como dice Tato, nos hemos quedado igual que como habíamos venido. Yo tenía libre hoy, pero había que venir, hay que cumplir cada uno con su compromiso, ¿no?
5: Para eso te han hecho ir, Juanmi.
4: Bueno, mala suerte, no pasa nada. Tampoco quiero calentarme con esto, paso y ya está.
5: No vale la pena tampoco, ¿no?
1: Pero este chico sabe lo que es entrar en primera. En primera lo que exige es que tienes que salir en la previa de los partidos y en el post de los partidos. Eso es lo que implica ser entrenador de primera división. O sea, no sé por qué viene hoy con esas.
4: Bueno, yo en parte le entiendo lo que quiere decir. Yo creo que su mensaje es que habló hace nada, hace 48 horas, y que hay poco más que añadir a lo que ya había comentado anteriormente, ¿no? Pero bueno... Creo que en el Mallorca también deben estar un poco sorprendidos con lo que ha dicho de, bueno, que estaba por obligación, ¿no? Y por respeto a la prensa. Pero bueno, yo prefiero dejar este asunto al margen, creo que hay mucho en juego y, oye, cada uno con lo suyo, ¿no?
1: Claro, quedo porque tú no quieres líos, pero a mí me da igual, o sea, yo puedo tener los líos, ¿no?
4: Pues
1: no...
4: di lo que quieras.
1: No,
4: es que no quiera líos, es que tengo uno cada semana, entonces...
1: Es que es una falta de respeto grave, porque... si no quieres salir en rueda de prensa, pues no entrenes. ¿Quién es que te diga, hijo mío? O sea, nadie está para verte a ti lo guapo que eres. Es que no sé, no entiendo.
5: Bueno, alguna ya estará por lo guapo que es, ¿eh?
4: Que nos hemos quedado bastante sorprendidos, porque claro, hemos hecho la primera pregunta sin saber que ya no podríamos hacer más.
5: Sí, además Hernando creo que ha aprovechado y la pregunta ha ido con mucho contexto, de broma y demás, porque bueno. A ver, de
1: Hernando Michelis también le ha dicho que los demás también estamos por obligación, pues sí. Bien hecho por Hernando. Sí, claro. Sí, sí.
5: A ver, para lo que tienen que decir muchas veces en rueda de prensa, yo casi que lo agradezco, no os voy a engañar, porque muchas veces no contestan a nada de lo que se les pregunta, o para que digan cualquier cosa obvia, casi prefiero que no las hagan, sinceramente. Si no tienen que meterle un buen palo a Juanmi, como fue la rueda de prensa posterior
3: al... Pero le duele que se metan en su equipo.
5: Sí.
3: En su equipo.
5: Sí, muchísimo.
3: Pues te tienes que...

0: Está demasiado.
1: ¿Para qué tienes que decirlo? Pero si ese día quieres contestar un poquito más breve y tal, pues te haces el tonto, contesta más breve y nadie se entera. Pero decir ya de inicio, me siento aquí por obligación, porque me toca y por respeto a vosotros. Pues
0: respeto.
1: No hace falta, no hace falta que lo digas. Es una introducción de prepotente. Es una introducción de prepotente y de un tipo que es que por eso conmigo no ha caído de pie este chico. O sea, ¿qué quieres que te diga? A mí todo lo que luego aparte que no dice nada. Luego aparte que eso, pero eso son muchos entrenadores, no solo de Michelis, pero conmigo no ha caído de pie. ¿Qué quieres que os diga?
2: Yo solo te digo, ha apuntado un único titular que, bueno, que nos enfocamos en nosotros. Es lo único que rescato de esta rueda de prensa, que es un poco el mensaje que ha ido transmitiendo.
3: Sí.
0: Paren las rotativas, paren las rotativas.
1: Poco que rascar.
2: Sí, sí, o sea, hoy va a ser muy difícil encontrar el titular de última hora.
0: Hoy va a costar llenar la página de Michelis con la previa y la rueda de prensa.
1: Se te va a hacer dura, Juan Miguel.
2: Pues igual no sale, fíjate lo que te digo.
3: Sería lo suyo.
0: O podías poner un mensaje, ¿no? Un titular que pusiera, escribo porque tengo que escribir, pero no me apetece.
1: Exacto.
2: No, hombre, claro que saldrá, pero no sé, bueno. Poco que rescatar. Mira, oye, si gana mañana el equipo, lo perdonamos todo,
1: Hombre, que se salve el equipo y desde luego nos tocará aguantar a De Michelis al menos un año más. Eso seguro, tiene toda la pinta, ¿no?
0: A mí me gusta, Roberto. Más allá de su forma de ser, a mí como entrenador me gusta
1: mucho.
0: Bueno,
1: eso ya no lo discutimos. O sea, ya como entrenador mandará los resultados. Pero lo que es la puesta en escena y demás, a mí no me ha gustado desde inicio. Y hoy acaba de corroborar que es un tipo que va equivocado, que no sabe dónde está. O sea, que y aparte, que acabas de aterrizar en el mundo del fútbol, que tienes, sí, es verdad, has entrado en el River Plate, pero que tienes mucho camino por recorrer. O sea, eso lo puede decir Mourinho, como decías ahora que estabas comparando, que ha sonado muy a Mourinho. Mourinho lleva 30 años entrenando. O sea, puede llegar y hacer lo que le dé la gana. Y la gente, pues, lo va a entender. Pero este chico acaba de aterrizar en el fútbol profesional.
0: Sí, pero lo que manda al final son los resultados, ¿eh? Que de personas buenas ya hemos tenido y...
3: Como tu opinión.
0: Sí, efectivamente. ¿Cómo?
3: Te digo que como tu opinión. Dices ¿qué? Que te gusta mucho este entrenador. En cuanto pierda 3 partidos, ya no te gusta la
0: cosa. A ver, futbolísticamente me gusta mucho. Como persona...
3: No. Yo no hablo de personas. No hablo de personas, hablo de fútbol. Hablo de entrenador. Hablo de resultados. Como persona debe ser un tío de puta madre.
0: Arrasate perdió un montón.
1: Cuando pierda no le gustará a nadie, Tato. Cuando pierda no le va a gustar a nadie.
0: Arrasate lo defendió un montón y perdió un montón de partidos.
3: Pero es el mismo, ¿eh? Cuando gana y cuando pierde es el mismo entrenador, ¿eh? Hace el mismo trabajo. No lo dudéis.
0: Bueno, se está llenando el chat de WhatsApp, Roberto. Miedo me da.
2: Ya habéis encendido a la gente.
1: No, pero es que no.
2: Sí, sí, sí.
1: No venía a cuento.
0: ¿Vamos con mensaje? Pues vamos con mensaje.
1: Espera, despedimos a Juan Miguel para que no esté con nosotros pendiente. Juan Miguel, ¿alguna cosa quieras apuntar antes del partido?
2: Pues nada más, ya os comentaba antes lo del cambio de dibujo, posible cambio de dibujo, no sé, es una sensación, no es información que tengo. Mañana yo creo que ya pues sabremos algunas cosas, aunque no guste, y poco más, ¿no? Entonces mañana creo que es el día para analizar el partido. No ha querido responder esa pregunta del compañero Seri Fullana, del Diario de Mallorca, del tema del dibujo, lo entiendo, no quiere dar pistas al Getafe, me parece... lo correcto, pero sí que creo que puede haber algún cambio importante, ¿no?
1: Pues mañana lo comentas en la previa del partido, te llamamos mañana para analizar ya con detalle lo que puede ser el 11 de Martín de Michelis en el partido contra Getafe. Un abrazo, Juanmi.
2: Un abrazo.
1: Grande. Gracias, Juan Miguel Sánchez. Nos quedamos con Tato, con Forteza. Bueno, partido clave, ¿eh? Muy clave. ¿Hay mensajes? ¿Quieres que los escuchemos? Vamos a escucharlos a los mensajes, a ver qué dicen, porque hay mucho audio, Forteza, me
0: sí,
1: dicen.
0: Sí, creo que va a haber palos, ¿eh?
1: ¿Palos para quién?
0: Para nosotros.
1: Pues los escucharemos también, los recibiremos palos. Bien, a ver qué dicen.
4: Me da. Buen día, gente de zona. Buenos feliz días. Martes. Joder, Roberto, ¿cómo te ha calentado lo de Mister Argentina de Michelis? Condena, que vuelva Arrasate, que vuelva Yagoba. Venga, un saludo, José.
1: Un abrazo, José.
5: Buenos días, que cada día me gustéis más. A mí me ha parecido un De Michelis perfecto, súper concentrado en lo suyo y todos los demás le molestamos. Y es que a mí me parece perfecto. No te preocupes, no es una falta de respeto. Ha salido y ha contestado lo que ha podido. Y como si hacéis 4 horas de programa, que yo os escucharé 4 horas de programa.
0: Grande.
5: Pero me da igual escuchar a De Michelis 10 minutos. Me va perfecto. A mí me tiene metido en el lío. Nada de tonterías. El partido es lo importante. Para mí me ha ganado. Y vosotros ya me tenéis ganado de siempre. O sea que no os preocupéis.
1: Grande, sí señor. Opiniones para todos los gustos.
5: Cosas que a veces me sorprendéis. pues cuando pierda, pues claro que queremos que lo echen.

0: pues lo normal. Yo no entiendo cómo defendíais tanto a Arrasate, que perdía y casi, casi bajaremos porque vosotros no lo queríais echar. Si pierde, pues se pone uno nuevo y gracias por haber venido. Es que no sé qué lío tenéis hoy.
1: No, ninguno, ningún lío.
2: Ah, ¿qué tal? Oh, feliz martes.
3: ¡Hombre, JL!
2: Ya de vuelta de los madriles. A ver, esto es para nuestro amigo Lavín. Lavín,
1: Pues ya no
2: ¿qué
1: está
2: te
1: Lavín.
2: parece que el Oviedo ya prácticamente está en segunda división?
3: No, está en segunda ya,
2: ¿Y
3: JL.
2: no crees que es una lástima que nuestro amigo, el campeón del mundo con la selección, española, baje de categoría de esta manera? Que lo suyo hubiera sido que se retirara con el equipo en primera. Es una penita, ¿no? Venga, un abrazo.
3: Pues a ver, te voy a
2: Hola, ¿qué
3: decir,
2: tal? José
3: JL.
2: Rendón, JL, ¿cómo estamos? Para la zona 10. A ver, creo que es una respuesta impresentable, es una falta de respeto total para los compañeros de radio y sobre todo para nuestro querido Juanmi, que esto no se le puede hacer. Después de haber hecho las paces, le mete otra puñalada por detrás, que no, os contestamos una pregunta porque hace poco que ya hemos hecho otra rueda de... A ver, señores, tendría que hablar todos los días este hombre para decir cómo va el equipo y cómo todo, que es su trabajo y para eso le pagan. Y estoy totalmente de acuerdo con Roberto. ¿Que no quiere hablar? Pues que se vaya a montar bicicletas ahí a la EMT, a los parkings, y ya está, ha sido claro. Me parece impresentable. A veces tiene cosas buenas y a veces, sobre todo las malas, son muy malas. No entiendo a este hombre. Debe ser como los argentinos. Te parecen como los gallegos, que a veces no sabes si van o vienen. Venga, un abrazo, amigos.
1: Muy bien, JL, me
4: Buenos
1: gusta.
4: días, zona 10, estoy con el árbitro. Roberto, corto te has quedado. Corto te has quedado. Entiendo a Juanmi, porque es el que da la cara ahí y tal, pero lo que no puedo entender es esta falta de respeto por obligación. Tronco, que te pagan para eso, tío, y no cobras como un albañil, ¿eh? Seguro que no cobra como un albañil. Y no se queja el albañil. Venga, va, hombre. A mí me ha parecido, vamos, para que después pida que vaya la afición a animarle. Pau. A mí, si yo hubiera sido periodista, me hubiera sentado como una patada en los mismísimos. Me ha sentado y lo estaba escuchando, que he pensado que... Bueno, mejor me callo, porque hay niños escuchando. Señores grandes.
1: Grande Tony,
3: Pero
1: siempre.
3: queda alguien escuchando después de reventar y saturar los audios de todos los
1: A mí me
3: coches.
1: gusta que chirríe, sí, me encanta.
5: Hombre, yo supongo que será que esto, mientras está en rueda de prensa, no está entrenando y quiere tener más tiempo para entrenar. Creo que será eso.
1: No lo sé si será eso, ¿eh? No lo tengo muy claro que sea eso. Más mensajes ahí, tenemos Forteza de texto, dicen que tenemos más mensajes si quieres
3: Sí, pero da
1: leerlo.
3: igual. Yo no me apetece hoy trabajar y a ti tampoco. ¿Que para qué vamos a leer los mensajes, no? De Micheli no quiere hacer la rueda de prensa, yo no quiero leer los mensajes y
1: Estás
3: ya
1: aquí por
3: está.
1: obligación también tú,
3: Estoy por
1: Forteza, Tato. ¿Estás por
3: obligación.
1: obligación aquí, Tato?
6: Yo por obligación no.
3: Yo estoy por
1: Estás por
3: obligación.
1: gusto.
6: Estoy por devoción.
1: Por devoción, exactamente. Por devoción a la zona 10. Mira, un oyente dice: se me oye con muchas ganas de hablar al míster. Rueda de prensa estéril, igual que si no hubiese salido a hablar. Las preguntas de los periodistas son más afirmaciones y opiniones para ver si él rebate algo, pero nada, hoy no es el día de esperar ningún titular. Es más, lo ha dejado clarito en su primera frase: estoy aquí por obligación. ¿Ves lo que decía? Juanjo Premiado dice: buenas, lo de Micheli se arregla rápido, dejando de ir y la gente deje de pagar abonos y que no vaya nadie al campo y que bajen del Monte Olimpo, que están muy subidos los desagradecidos del mundo fútbol. Pues sí, muy bien. Otro oyente: mejor que hubiéramos seguido con tu colega y buena persona Arrasate, con el que todo se filtraba, ya no habría nervios porque estaríamos descendidos. ¿Se refiere a mí, a mi colega? Hombre, la verdad es que sí que es colega, pero yo no soy el que quita y pone entrenadores. Forteza no está por obligación. Después de lo de ayer, se nota que está para ser la piedra angular de este proyecto. Gracias, Luis.
3: Qué bonito. A ver, yo estoy por obligación de disfrute.
1: Para ti esto es un hobby.
3: Sí, yo vengo aquí y disfruto.
1: Tú vienes aquí, hablas,
3: A
1: sueltas
3: mí me
1: tus cuatro
3: hace feliz,
1: historias.
3: a mí me hace feliz venir aquí, Roberto.
1: Por eso no podemos faltar nunca a Figo y Radio.
3: Por eso no podemos faltar
1: Sí,
3: nunca.
1: señor, grande. Y hay que decirle esto también a Juan Miguel,
3: Sí,
1: que no
3: que
1: nos
3: nos
1: falte.
3: estará escuchando en el coche.
1: Algún día nos lo pueden arrebatar. Bueno, Tato, estamos aquí, dije jijaja, pero el partido de mañana es importantísimo contra el Getafe. No sé si quieres comentar algo primero de lo del Villarreal, un partido que acabó en empate, un puntito que va bien para el Mallorca, para las aspiraciones de permanencia, pero ya pensando en el Getafe de mañana.
6: Sí, del partido del Villarreal, pues yo creo que el Mallorca hizo un buen partido. Creo que tenía un rival delante superior a ellos, que la clasificación va tercero y es porque, bueno, creo que hizo 10 cambios del 11 titular y es un equipo que, uf, con jugadores pues prácticamente internacionales todos. O sea, por lo tanto, creo que el Mallorca puede dar por bueno el empate. Y más, viniendo de una victoria fuera de casa, pues al final son 4 puntos que es verdad. Y a ver, no parece tan importante porque al final hay muchos equipos ahí y te acercas, te alejas, luego te vuelves a acercar. Es lo que tiene que haya tantos equipos implicados, porque dependes de tantos resultados que siempre he dicho, lo sigo defendiendo, que para mí es mucho mejor jugártela con menos equipos, porque sabes ciertamente con quién te lo estás jugando. Así pues puede caer uno, dependes de otros, dependes de muchos resultados y no me gusta. No me gusta estar en este lío porque cada semana esto parece una montaña rusa, ¿sabes? Estamos arriba, luego vuelves a bajar, luego vuelves a subir, vuelves a perder o empatar y ya te ves otra vez abajo. No sé, yo creo que es un buen punto. No me desagradó el Mallorca. El Villarreal, obviamente, creo que tampoco estuvo en su... o hizo su mejor partido.
1: Estaban tranquilos ellos, sí, ¿no? Sí, no digo medio gas, pero sí digo mucha calma.
6: Creo que fue un equipo que no fue tan agresivo como es, por ejemplo, en casa. Incluso ahora es un equipo que quiere marcar y que quiere ganar. Y aunque te vaya ganando, te sigue queriendo marcar, porque es un equipo que ahora mismo pues tiene pues mucha capacidad para poder meter goles. Pero aquí el Mallorca, pues mira, al final creo que los detalles pues te marcan ese error del portero, pues te da la... En un momento malo y de final de primer tiempo, pues el poder empatar un partido que se te había puesto muy mal, quizás esa fue la clave. Y luego, pues, aún así, ellos tienen ocasiones, tú tienes ocasiones. Yo creo que el empate es justo.
1: Uh-huh. Y luego ya pensando en lo de mañana, en lo de Getafe, porque es un partido que puede decidir también el futuro, ¿no? Evidentemente quedan 3 partidos, ya cualquiera de ellos van a ser como finales. No le gusta a Forteza que yo hable del Oviedo porque es el último partido y no le gusta que hable de que ahí creo que el Mallorca tiene la chance de poder ganar el partido y salvarse, porque con 42 puede ser que baste. No sabemos a un tanto cuánto van a ser los puntos necesarios, pero mañana el Getafe también se juega a meterse en Europa, ¿no? O sea que un partido fácil no va a ser, ni mucho menos, ¿no?
6: Bueno, a ver, yo creo que algo perjudicial para los dos equipos es que son dos equipos con una plantilla corta, los dos equipos. Creo que vienen con desgastes importantes de estos partidos que han tenido el fin de semana. Meterte ahora, así como están los equipos, en una jornada entre semana, pues es difícil. Yo dudaría 100% en el equipo que puede sacar de Michelis, porque... sin saber, no tenemos información de quién está bien, quién puede seguir, pues tiene muchos jugadores, entiendo. Hubo 3 jugadores que pidieron el cambio por calambre, por lo tanto, no sé cómo van a llegar, pero es que no han entrenado. Él ha dicho que prácticamente no ha hablado ni con su cuerpo técnico, porque han hecho todo recuperación. Por lo tanto, te presentas a un partido que te está jugando la vida prácticamente sin preparar el partido en el campo. Y que, bueno, que todavía no sabes con quién vas a poder disponer para que esté al 100%. O sea, partido importantísimo. Yo creo que el Getafe está en la misma situación que el Mallorca. Creo que con las bajas, pues es verdad que se reforzó muy bien en Navidad, en el mercado de invierno. Y le ha dado ese plus que necesita. Tiene muy cerca la Europa, pero yo es que siempre un partido dentro del Getafe veo... pues ese empate a cero, ese partido justo de 1-0, 0-1, yo creo que va a ir más por allí, los dos equipos...
1: Resultado corto, ¿no?
6: Sí, porque yo creo que va a ser un partido, ojalá me equivoque, veamos muchos goles, pero creo que va a ser un partido de que los dos equipos pues, van a intentar pues no conceder y ajustarse a alguna ocasión que puedan pues transformar y sacar el partido.
1: Mira, Tato, Forteza dice, familia de Figui, tenéis la piel muy fina para cuando os faltan al respeto. Ayer dándole palos a Mateu, no os vi tan atentos y delicados como queréis al entrenador con vosotros. Tomeu desde Palma. Ayer se le dieron palos a Mateu Morey. Sobre todo fuiste tú, Forteza, la verdad.
3: Sí, sí, no me escondo.
1: Vale.
3: Pero el entrenador es que me da muy igual lo que diga en rueda de prensa que si no quiere hablar o que si está por obligación. Yo lo que quiero es que mañana el Mallorca salga con el mejor planteamiento posible y si puede ser sumar de a 3, y ya está. Y el resto, pues, ya dije en su momento cuando se pasó con Juanmi Sánchez y punto. Es que no le voy a criticar. Es que me resbala completamente lo que diga el entrenador prepartido si no es algo demasiado interesante. Es más, me sobran las ruedas de prensa
1: ya, pero prepartido. Es tu talante.
3: Y muchas, o sea, no... también postpartido. Yo quiero que hablen en el campo, que dirijan bien al equipo y que sepan manejar a la plantilla. El resto me da absolutamente igual. Es que yo agradecería que no hubiera ruedas de prensa prepartido. Me parecen una chorrada absoluta y una pérdida de tiempo en la cual normalmente se dedican a decir tópicos y a contestar con un sí, bueno, no y poco más. Es que no...
1: Dice, buenos días, gente de zona. Me parece una falta de respeto hacia los periodistas y distintos trabajadores por parte de Michelis. ¿Qué haría este señor si tuviera que conducir un taxi durante 12 horas? O como tú, Roberto Mateo, que tienes un restaurante y no fueses amable. Pero aquí lo interesante es que mañana se sume y el Mallorca se salve a Amun Mallorca. Tenemos que hacer una parada obligatoria en la zona 10.
3: Sí.
1: La hacemos y después volvemos con mensajes, si os parece, ¿eh? Venga, vamos a por ello.
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0: 13 y 3 minutos, la 1 y 3, estamos en la zona 10, estamos en directo, estamos en Figui Radio, Figui Televisión. ¿Qué ganas tenemos ya del partido de mañana contra el Getafe? Partido clave, muchos nervios, es que hay muchos nervios, Luis, Tato. Estamos especialmente nerviosos este final de temporada. Si os parece, escuchamos algunos audios de algunos oyentes y luego le sigo preguntando cosas a Tato, porque hay un tema sobre todo que me preocupa, que es el tema de Samu Costa. Pero antes, oyentes, venga.
1: Hola, compañeros, soy Juanjo. A ver, tengo clarísima una cosa. Esta jornada, cuando termine, lo que va a quedar claro es dónde va a estar la salvación, en qué puntuar, o sea, cuántos puntos. Ahora mismo creo que 43 se puede bajar incluso. Al final de esta jornada será más claro si con 43 te salvas o no. Es decir, si hoy Elche y Levante ganan, ya te digo que con 43 no basta. Si hoy perdieran Elche y el Levante, yo creo que ya podremos decir que con 43 te puedes salvar, incluso alguno con 42, lo dudo. 44 es seguro, 43 de momento hay dudas. Y volviendo a lo de Michelis, que ha mandado un mensaje de texto antes que ha leído Roberto, de verdad, a falta de tres partidos, yo creo que no es el momento de salir a una rueda de prensa con esta prepotencia, sin ganas de hablar, estoy aquí por obligación. Hay que hacer equipo, hay que hacer piña, y el equipo no son solo ellos, es ellos y la afición y los periodistas y la madre que los parió. Venga, un abrazo, sigo escuchando como siempre.
0: Totalmente, muy de acuerdo con este oyente, sí señor, fiel oyente, además que siempre escribe, siempre envía mensajes, y no era el día para ser prepotente, cuando nos estamos jugando la vida y quedan tres partidos y te queda nada para luego cogerte vacaciones, y ojalá que espero que con el Mallorca en primera, Martín, pero bueno, más mensajes. Ah, no hay más mensajes. Pues nada, Tato, te quería preguntar por lo de Samu Costa, porque es una baja importante, además en un partido en el que se supone que va a ser importante un futbolista, o donde podría haber sido importante un futbolista como él, que es un tío con intensidad, que le imprime ritmo al equipo, y va a faltar Samu Costa, ¿no? No sé qué crees que va a hacer de Michelis en esa posición.
2: Pues yo metería a David López y adelantaría...
0: A Mascarell, ¿no?
3: Sí,
2: claro.
3: ¿Y no pondrías, por ejemplo, a Antonio Sánchez por Samu Costa y dejas la estructura de la defensa con Darder, con la salida de balón?
2: Hace una semana me dijiste que Antonio Sánchez no podía jugar.
3: Bueno, pero yo te lo pregunto a ti. No estoy hablando por mí, te lo estoy preguntando a ti.
2: No,
3: te lo digo porque este ataque a lo Juan Miguel...
2: No, Juan Miguel no.
3: Yo no he dicho que tenga que jugar Antonio Sánchez. Te he preguntado a ti como experto...
2: Pero es que yo creo que Antonio... tendrá que jugar por alguien, porque creo que va a tener que hacer cambios.
3: Entonces, ¿cómo quedamos? Ahora...
2: No, pero yo digo que yo, si fuese el entrenador, pensaría en este cambio. Meter a David López
0: y Mascarell.
2: Y avanzar a Mascarell. Pero dentro de la estructura que ha jugado hasta ahora con un rombo. Juanmi dice que va a cambiar.
3: Que cree que va a cambiar.
2: Que cree que va a cambiar. Pues no lo sé. Yo veo Mafeo seguro, que es el único que viene de descanso, y después, pues supongo que Mojica va a jugar porque lo quitó por Lato. Es que no lo sé, no sé. Yo es que no veo otro centro de la defensa sin Valle y David López, por ejemplo. Es inviable. O sea, ¿quién va a poner? Y luego entiendo que Omar, y si hace ese doble pivote, Omar Darder, y luego... pues quizás meta Morlanes en un lado y pueda meter a Antonio en derecha y pues Murici seguro, y ese segundo punta pues no lo sé. O que meta a Virgili en un lado y que meta a Morlanes en esa media punta y solo juegue, haga un 4-2-3-1. No lo sé.
0: Pero arriba yo creo que prescindir de Lubumbo no lo veo, porque le gusta mucho
2: Cito Lubumbo. No, pero es por lo que viene de lesión, ¿eh? No creo que quiera prescindir.
0: Pero el otro día ya jugó titular, o sea, ya fue...
3: Ya jugó 90 minutos.
2: Claro. Pero
3: tres días más tarde...
2: O sea, los doctores le dirán, jugadores con posibilidad de lesión, este. Dentro de esos, Lubumbo, no puedes hacerlo que dos días después, tres días después de jugar 90 minutos, volverle a meter 60 minutos de carga. Yo creo que él luego lo puede hacer de Michelis, porque allí los entrenadores decimos, vale, perfecto, que juegue. Se rompe... yo asumo que se pueda romper. Eso es lo que puede pasar. ¿Ponerlo? Yo creo que tiene ganas de poner a Murici y Lubumbo, obviamente, ¿sabes? Yo creo que, viendo cómo juega el Getafe, si cambia algo, yo veo igualarle y hacerle pues ese 1-4-4-2 que te hace el Getafe. Al final, ir a pares e intentar pues que no te superen, ganar duelos y ser un equipo que al final pues aproveches las pocas ocasiones que vas a tener, porque es un equipo que defiende muy bien, que está acostumbrado a vivir en bloque bajo, que te transiciona muy rápido, que te mata pues con esos balones largos de Luis Milla a esas espaldas, con dos jugadores que ha fichado que arriba que te sacan muchísimas cosas. Pues, es un partido difícil, y es un partido difícil siempre, pero en el contexto que se presenta ahora, creo que todavía es más difícil. Pero, Roberto, yo creo que ni Bordalás sabe el equipo que puede sacar, ni De Micheli sabe el equipo que puede sacar. Yo creo que están esperando a mañana a ver cómo evoluciona la gente.
0: Sí, sí, además lo decía, ¿eh? Que tiene que hablar con los médicos, tiene que hablar con el staff.
3: Sí, iba, o sea, a decir que es un partido también un poco trampa, porque habiendo jugado el fin de semana a estas alturas de campeonato, quizás alguno lo pierdes para las dos últimas jornadas, ¿no? Por alguna lesión muscular o...
0: No, claro, el que caiga puedes, ya cae, ya...
3: El Mallorca ya llega con las fuerzas justas, jugadores titulares que acumulan muchísimos minutos en el tramo de De Micheli sobre todo... Vamos a ver, ¿no? Porque es que, claro, esta jornada intersemanal al final de campeonato es una locura y es seguro que van a caer muchos jugadores.
2: Es una putada. Sinceramente, es una putada.
0: Sí, porque no te da tiempo a recuperar bien, ¿no? Del partido del otro día, que no, fue además, intenso.
2: Además, Roberto, ¿cómo llegan los equipos a este tramo final? Los equipos ya van, pero al límite. ¿Y qué haces de semana a semana? Pues llega a los jugadores recuperados porque hay un tiempo pues para poder recuperar, pero ahora te meten esto, pero no es solo este partido, es el anterior, es el de mañana y es el de la semana y es el del fin de semana. En estos 7 días está jugando 3 partidos.
3: Es que en una jornada normal a mitad de temporada seguramente el míster haría 4 o 5 cambios, claro, sin dudarlo, claro, en el partido de mañana.
2: Seguro, pero por eso...
3: Con
2: por
3: la importancia que hay... Pues vas a intentar tocar lo más mínimo, teniendo en cuenta los que van más justos y...
2: No, lo único que puede cambiar es algo que el cuerpo médico le asegure que está en un nivel de fatiga que le puede costar la lesión. Todo lo demás, yo si fuese el entrenador, bueno, pues mira, escucha, aquí el que se tiene que salvar somos nosotros, y escucha, pues mira, si yo pongo a Roberto y se lesiona... Pues me la juego.
3: Hombre, Mafeo y Virgili estarán frescos, ¿no? Uno porque descansó y el otro porque jugó 20 minutos y tampoco es que...
2: No, y tiene 19 años.
3: Hombre, sí, pero bueno, luego es verdad que Virgili...
0: Preocupante es lo de Mojica porque se retiró con muchas molestias y claro, estamos hablando de,
3: por ejemplo,
0: de 2 días de descanso.
3: Lato quizás tiene papeletas de ser titular el...
2: Podía ser.
3: El miércoles, ¿no?
0: Tal y como se retiró del campo el otro día Mojica, pues tenía toda la pinta de que ya decíamos que apostábamos por Lato. Pero vete a saber, ¿no? Vete a saber, porque los jugadores luego parece que es mucho y a lo mejor es una simple sobrecarga y llegan para el partido. Yo lo veo muy justo para ser tan pocos días, ¿no, Tato? Lo de Mojica sobre todo.
2: A ver, un partido que tú juegas, acabas como acabas en domingo, pues bueno, tiene que ser milagroso que llegues al 100% en miércoles. O sea, y más estos jugadores que acaban así, ¿eh? Habrá jugadores que estarán bien y que se encuentran bien y no hay ningún problema, pero un jugador que acaba así, bueno, vosotros lo sabéis, o sea, dolor de gemelo, recuperación para que ese gemelo o isquio o lo que sea, pues al final el músculo está fatigado, lleva una fatiga, y tú métele otro esfuerzo de un partido de primera división, nada, 45 minutos, ya te bastan para pues que ese músculo pues rompa porque te está avisando. Por algo, cuando se te sube o cuando te entran estos calambres, es porque te está avisando que está al límite. Si luego pues vuelves a forzar esa situación, pues, pero eso, para eso están los médicos. Hay un gran médico, que lo tuve de alumno en el UEFA C. O sea, el doctor del Mallorca tiene...
0: ¿Fue alumno tuyo? Sí.
2: El UEFA C de entrenador, para que veáis, ¿eh? O sea, es un tío que se lo toma muy en serio y que trabaja pensando en el pensamiento táctico del entrenador. O sea,
0: qué bueno, me parece un detalle importante, ¿eh?
2: Muy bien, la verdad que muy bien, muy bien. Y me lo explicó todo cómo lo quería hacer. Lo hizo la temporada pasada cuando estaba Yagoba, que Yagoba le daba libre los sábados para poder venir. Y esto, pues dice mucho de una persona, de un doctor que se quiera sacar, imaginaos, un título de entrenador para poder ayudar al entrenador y saber a nivel táctico lo que piensa el entrenador.
0: Tener esa visión es importante, sí. Mira, un oyente decía por aquí, Tato esperará resultados de Levante y Elche y a partir de ahí hará el 11. Bueno, no creo que lo haga en función de los resultados de Levante y Elche, pero evidentemente esta tarde vamos a estar muy pendientes hoy de lo que hagan, ¿eh?
2: Ya, bueno, yo del comentario que ha hecho el oyente del número de puntos, a mí me sorprendería mucho que con 43 puntos no te salvaras. Mucho. Quedan 3 jornadas, ¿eh? Para llegar a ese nivel estaríamos que a la vez tendría que ganar
0: 6, como mínimo 6 de 9.
2: Por esos 2 partidos. O sea.
0: Hombre, a la vez tiene hoy contra el Bar, mañana contra el Barça, pero luego tiene contra el Oviedo en el Tartiere, ya descendido, y luego contra el. Creo que es el Athletic, si no me equivoco, ya, en la última jornada.
2: Ya, pero Roberto.
0: En casa.
2: Todos pensamos así. Si todos pensaran así.
0: 13 y 14, que es una gran hora en la zona 10.
2: Si todo esto se cumpliera de todos los que pensamos esto. No sé quién se salvaría, ¿eh? Porque todos harían muchos puntos. Es difícil. Ganar un partido en Primera División es muy complicado, sea contra el Oviedo que está descendido. Nadie va a bajar los brazos y se va a dejar ganar. Nadie. Eso es 100%. O sea, tú... yo con Baleares, me acuerdo, nuestra penúltima jornada, jugamos contra un equipo ya descendido. Hicimos 27 ocasiones de gol. De tiro a portería, ¿eh? 27. Empatamos 0-0. Contra un equipo descendido, que la gente ya daba por hecho de que íbamos a ganar y qué tal.
3: El Getafe el otro día empató a 0 contra el Oviedo y jugó 15 minutos con 9 y creo que 30 minutos con 10 el Oviedo. Y aún así no fue capaz de marcar en la
0: competición. Sí, pero ahí el Oviedo todavía tenía opciones matemáticas.
3: Ya, pero Roberto, que 15 minutos con 9.
0: Ya, ya. Sí, sí.
3: ¿No?
0: Lo normal es que hubiera metido un gol, sí, pero tampoco te garantiza. Jugar con 9, sí, evidentemente, 15 minutos se hacen duros.
3: Yo firmaría todos los partidos que el Mallorca acabara jugando contra 9 todos los partidos, los 15 últimos minutos.
0: Ya no sería bien, pero...
3: Y contra 10, no sé, es que creo que fue en la primera parte que expulsaron a un tío del Oviedo.
0: Me quiere sonar que sí.
2: A mí me sonaba que fue las dos expulsiones al final, ¿eh?
3: Ahora lo miro, pero vamos, que me sorprendió
2: al final,
3: mucho.
2: Quiero decir la segunda parte.
0: Sí.
2: La segunda parte. Sé que una sí que era al final más al final del partido. La otra no puedo garantizar que fuese, pero me sonaba...
3: En el 54, sí. Bueno, mira, casi me toda la segunda parte.
2: Me sonaba la segunda
0: lo que
2: parte.
0: Está claro, Tato, que ahora hacer cuentas, mirar otras canchas, podemos hacer lo que queramos, pero lo importante es que el Mallorca haga su trabajo. Si el Mallorca hace su trabajo, depende de sí mismo para salvarse, eso es evidente, porque quedan 9 puntos en juego, así que depende de sí mismo, es una realidad. Pero es inevitable también, Tato, estar pendiente hoy de lo que haga el Elche, de lo que haga el Español, de lo que haga el Levante, de lo que haga el Alavés...
2: Pero tú ya lo dijiste una vez. ¿Quién no depende de él?
0: No, hoy en día todavía...
2: Si el Alavés hace 9 puntos, se salva.
0: Sí.
3: Y el Levante.
0: Todos dependen de sí mismos.
2: Es que...
0: Todavía.
2: Por eso, siempre, y sigo reforzando mi idea de que es muy malo que todo el mundo, que haya tantos equipos allá abajo. A mí no me gusta nada, y como entrenador no me ha gustado nunca, y porque dependes de tantos resultados que ni tú ganando te garantiza que salgas. Porque el de abajo gana, el otro gana, y luego tú ganas, y si estamos igual que la semana pasada, queda una jornada menos, pero estamos igual que la semana pasada, y parece... Y a ver, yo creo que el Mallorca, pienso, que haciendo 3 puntos, yo creo que 42 te tiene que dar para estar salvado. 42, pero es una liga tan rara... que nunca había pasado esto.
0: Históricamente el 42 siempre se ha dicho que es el de la salvación, ¿no? Históricamente, pero luego, claro, hay temporadas en las que se aprieta un poco más.
2: No, y... no sé si alguna vez algún equipo con 42 ha descendido. A lo mejor Juan Roca lo sabe.
3: Claro que ha descendido algún
0: sí,
3: equipo.
0: Yo creo que
3: el Depor con 43, la sí. Temporada que el Mallorca se salvó con 44.
0: Y no sé
3: 44.
0: Si el Zaragoza también, el año que desciende con 43 o 44, sí. Creo, ¿eh?
2: Vale, pues quizás estamos en esa. Pero yo, eso que ha dicho, con 43 quizás no estemos salvados... Me suena...
3: Son muchos puntos, sí. Pero es que los de abajo están sumando un montón. El Mallorca ha sumado 4 de 6 y parecen pocos.
2: ¿Y sabes qué pasa? Que se está dando la situación de que prácticamente lo de arriba ya está decidido. El campeón está decidido. La tercera plaza prácticamente está decidida.
3: Hasta la cuarta,
2: el cuarto y el quinto, el Betis, está a 6 puntos del Celta. 4 puntos del Celta, tal. ¿Y qué pasa? Que se dan resultados que no esperabas. Que los de abajo le ganen a los de arriba... Y te da que los de abajo hacen tantos puntos y los de arriba, el único que lleva una, pues que es el Barça, que va a hacer 100 puntos y lo gana todo, pero todo lo demás están en una puntuación de bueno, pues que no van a llegar a tantos puntos como se predecía con ese inicio que habían tenido, que había tanta diferencia con los de abajo. Ahora los de abajo tienen la capacidad de ganarle a cualquiera. Yo no apostaría que el Alavés, por ejemplo, no le pueda ganar al Barça. Yo creo que es que el Alavés hoy en día, con lo que se juega, y porque creo que es un equipo atrevido y es un equipo que todos los partidos ha competido y ha demostrado que ha estado en el partido durante todo el partido. Ha ganado, ha perdido, ha remontado partidos, pero mi sensación es que nadie puede... En otra situación diríamos que va. En otra situación te diría, bueno, el Alavés no le va a ganar al Barça. Pero hoy, después
0: de la fiesta,
2: exactamente,
0: de ayer,
2: después claro. De ayer, tal, allí, aquello fumando, bebiendo, tal, no sé qué, cómo te presentas.
0: Pinta
2: a,
0: raro,
2: a un
0: sí,
2: partido,
0: pinta raro.
2: ¿Sabes? O sea que...
0: Pinta raro, Tato, pinta raro. Tenemos que hacer la última parada aquí, nos detenemos por última vez en la zona 10 de martes, pendientes del partido de mañana contra el Getafe. Vaya, nervios que tenemos, Forteza,
3: nervios,
0: ¿no? No salimos del
3: nerviosismo.
0: Pero bueno, yo creo que lo vamos a sacar, ¿eh? Yo estoy convencido desde hace tiempo de que el Mallorca se va a salvar. Así que última parada, volvemos enseguida aquí a la zona 10, va.
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0: Pues ya estamos aquí de vuelta en la zona 10, con Forteza, con Tato, ganas de partido ya mañana, 9 y media, desde las 8 y media la zona 10 en juego. Que nadie se pierda nada, Forteza, porque mañana es un partido fundamental, fundamental para la salvación. Otro partido más, llevamos así, ¿cuánto? Meses, ¿eh?
1: Yo creo que
0: llevamos meses, Luis.
1: Mira, De Michelis llegó hace 9 partidos y llevamos, creo, 9 finales ya, ¿no?
0: Desde que llegó, todas han sido finales, ¿no?
2: Más las de antes.
0: Antes ya estábamos jugando finales.
2: Exacto.
0: O sea que, fíjate, ¿no?
1: Qué horror, ¿eh? Qué sufrimiento.
0: Sí, ha sido un año, se ha hecho un año especialmente largo, ¿no, Luis? Un año en el que, al no salir las cosas en lo deportivo...
1: Empezamos con las 5 primeras jornadas, sí, enfrentándonos a Barça, Atlético de Madrid y Real Madrid.
2: Y era el calendario, ¿eh?
1: Hombre, las primeras 5 jornadas yo creo que no quieres enfrentarte a...
2: Eso ya pesó, ¿eh? Pero tuvimos la historia del calendario durante... Mucho
0: sí,
2: tiempo.
0: Claro, primero era claro.
1: Hombre, porque al final arrastras que, ¿no? A priori, si tú eres un equipo y te enfrentas a las primeras 5 jornadas.
2: Corteza, el calendario es para todos y aquí no hay ni calendario ni hostias. Aquí hay. La liga te pone donde te toca.
1: Pero entenderemos que si de los primeros 15 puntos te enfrentas a los 3 bichos que han quedado primero, segundo y tercero, poco a priori vas a sumar, ¿no? Ya vas a ir a remolque.
2: Bueno, te recuerdo que en la segunda vuelta el Mallorca le ganó al Madrid, por ejemplo.
0: Por ejemplo, sí, que nadie lo esperaba.
1: El Barça que hizo.
2: Perdió los dos
1: partidos. Y contra el Atlético de Madrid.
0: Perdió también, ¿no?
2: A ver.
1: Pues entonces, que yo creo que estoy diciendo cosas que son obvias, ¿no?
2: Vale, pero una cosa es obvia, pero ese calendario lo tiene toda la liga, no solo tú.
0: No, pero
1: ya, pero si tienes un colchón de puntos, ya vas más tranquilo, no tienes según qué obligaciones de sumar, ¿no? Bueno, yo lo veo así. Pero estoy tanto en un plan. Que respeto la opinión de todo el mundo y no pienso entrar a debate.
0: Lleva ya. Luis una semana, bueno, la semana acaba de arrancar, pero
1: mira,
0: ayer...
1: me ha querido atacar y le he dicho que yo no lo había...
0: Pero ¿por qué ese cambio?
2: Pero a ver, escucha, yo te escuché ayer, tío, y ayer estabas aquí como un tigre.
1: Súper tranquilo.
2: No, ayer.
0: Daniel Mengual intentó sacarlo de sus casillas,
1: pues,
0: y no
1: Dani,
0: pudo.
1: Yo simplemente le dije que se tenía que tapar un poco.
2: Pero ¿sabes por qué?
1: ¿Por qué?
2: Porque tenía razón. Por eso estaba tan tranquilo.
0: Que por cierto, ayer un oyente, Dani Mateo, un abrazo para él, dijo que desconectaba porque no le había gustado lo que había la intervención de Dani Amengual. Esperemos que haya vuelto, Dani Mateo. Un abrazo para él, Dani.
1: A ver, yo no le deseo ningún mal a Mateo Morey. Y es verdad que creo que el otro día, pues, entre que tenía poco ritmo de partidos y de jugar y demás, y más la mano, pues, obviamente, no hizo un buen partido. Pero estuvo atacando toda la temporada, con que si mi amigo le defiendo de no sé qué y de no sé qué cuántos.
2: Pero yo creo que el hacer el penalti y no hacerlo, es un penalti que evidentemente es difícil. O sea, lo puedes evitar, sí. Si te pones los brazos detrás de la espalda, lo puedes evitar. Pero es algo que obviamente no ni lo hace aposta,
1: no.
2: Ni coloca la mano allí por una deficiencia, porque sea mejor o peor. O sea,
1: nadie dice que lo haya hecho aposta, solo faltaría, pero es verdad que a lo mejor otro tipo de penalti pues se ve menos, o uno que dicen, bueno, mira, pues no quedaba más remedio, iba a ser gol, pero es una jugada en la cual pues le permites al Villarreal ponerse por delante cuando no había tirado, creo, a Leo Román hasta el momento. Es verdad que había tenido llegadas peligrosas, pero Buchanan se encargó de que no tuvieran, ¿no?, porterías, que para mí resolvió fatal las jugadas. Además, una fue un 4 contra 2, creo, algo así. Pero bueno, y de man Irby, además el Cholo, Bordalás, pero yo creo que De Micheli ya le va mentalizado de que es un equipo que van a tener que haber muchas disputas, que hay que ser más listos, que hay que, ¿no?, un poco de ese otro fútbol que también es importante y que Bordalás pues ejecuta a la perfección con sus equipos. Que me encantó la anécdota aquella que decía que tenía una foto de dos niños uruguayos en su despacho porque cree que el fútbol uruguayo pues es todo pasión, entrega y coraje. Y dije, pues chapo.
0: Sí, señor.
1: Porque al final la mitad de la plantilla del Getafe no sabemos prácticamente quién son, o son jugadores que a lo mejor en otros equipos no tendrían ningún tipo de rendimiento. Y a mí Antonio Sánchez creo que es un jugador que con Bordalás rendiría mucho.
0: Puede ser que fuera un perfil.
2: Estoy totalmente de acuerdo. Estoy totalmente de acuerdo.
0: Pues qué manera más bonita de terminar la zona 10 de martes, ¿no?
1: Pues,
0: todo el mundo de acuerdo, todo el mundo feliz, todo el mundo pensando que mañana lo sacamos, Tato.
2: Déjame, antes de que acabemos,
0: hombre, claro,
2: que comentamos a través de Forteza, que me llamó el viernes, el tema de ascensos y descensos en, de tercera división y los arrastres de segunda federación, ¿vale? Yo comenté que se compensaban ascensos con ascensos, descensos con ascensos.
1: Que era lo que estaba estipulado en ese momento,
2: exactamente,
1: ¿verdad?
2: Exactamente. Y lo comenté porque una persona importante de la federación me lo confirmó, ¿vale? Hoy, que vengo de la federación, me han confirmado que hace 15 días la española, la Federación Española, ha enviado un comunicado que por una frase que pone en el reglamento de una plaza vacante que puede existir tal, que se puede interpretar que ese equipo que después sube en el playoff, pues se daría que si un equipo sube de estos del playoff de ahora que se va a jugar ahora, quitamos el Mallorca B, pues se salvaría la Alcudia.
0: Ah, pues mira, buena información, ¿eh?
2: Se salvaría la Alcudia. No es que ascendiera otro equipo de División de Honor. Esto se ha aceptado hace 15 días.
0: Si asciende uno de los cuatro que van a jugar playoff, mantendría la categoría el Alcudia.
2: El Alcudia.
0: Vale, pues buena información, Tato, sí señor, gracias por comentarla. Nos escuchamos ya la semana que viene, Tato. Un abrazo grande.
2: Un abrazo a ti.
0: Gracias, crack. Sí señor, Tato, Forteza, mañana te escuchamos
1: mañana
0: un ratito.
1: Mañana llámame un ratito y...
0: Venga, mañana le damos gas, porque mañana partido contra el Getafe, así que día de previa también para analizar ya el 11 con Juan Miguel y con Forteza. Sean buenos, pero sobre todo felices, se queda con la zona roca. Chao, adiós.

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0: ¿Qué tal? Buenas tardes, bienvenidos a la sintonía de Figo y Rayo Deportes. Después de la zona 10 con Roberto Mateo y su amplio equipo, vamos a entrar en la zona roca hasta las 3 de la tarde hoy martes. Ya sabéis que es un día especial. Hoy tenemos con nosotros a Fernando Fernández, a nuestro compañero del periódico Última Hora, con el que tenemos que repasar un montón de cosas, ¿eh? Hay un montón de noticias que se han producido y que vamos a ver si tenemos tiempo de ir repasándolas todas, porque es interminable la lista. Y como Fer toca tantos palos, nos va a faltar tiempo, como siempre. Después hablaremos del Real Mallorca, no por obligación, ¿eh? No hablamos del Mallorca por obligación, sino porque nos encanta hablar del Real Mallorca. El señor De Michelis está por obligación hoy, ha comparecido hoy por obligación en sala de prensa. Nosotros nos encanta hablar del Real Mallorca y lo vamos a hacer. Con Luis Espinosa y con Biel Compain vamos a analizar la situación del equipo mallorquinista que mañana juega ante el Getafe. Cada día me sorprende más esto del fútbol, ¿eh? Sale un entrenador hoy en sala de prensa y dice que está ahí por obligación, ¿no? Y los demás que están, por amor al arte, o porque no tenían, la playa estaba ocupada, o por qué, señor De Michelis. Yo es que no lo acabo de entender, por qué se meten estos charcos alguno de forma injustificada. Es que no lo entiendo, la verdad. No lo tiene que explicar De Michelis algún día. ¿Vamos a estar todos centrados? Si hay que hablar cada día y cada 30 segundos, se habla cada 30 segundos. Lo importante es que este equipo permanezca en primera división y hay que ayudarle. Y desde luego comentarios de este tipo no ayudan ni lo más mínimo. Pero bueno, supongo que habrá sido un desliz de Martín De Michelis. Mañana partido difícil, ausencia de Samu Costa en el 11. Vamos a ver cómo suple esa baja tan importante de un hombre que está ahora mismo en su prime, en su mejor momento, y que está ayudando mucho al Mallorca, y no lo va a tener mañana ante el Getafe. Todo está tan apretado, apretadísimo, que la verdad, el primero que tropiece es el que se va a ir a segunda división. Esperemos que no sea el Mallorca, que tiene tres jornadas frenéticas por delante. Esta semana dos partidos fuera, Getafe, y el domingo ante el Levante. Y después ya finalizar la liga en casa el sábado ante el Real Oviedo, que esperemos sea un partido intrascendente. Pero así como van las cosas, creo que va a ser trascendente. Es decir, que vamos a tener que esperar hasta el final. No aguantaremos. Y luego tendremos también a nuestro árbitro, como es habitual, a Juan Malviol, para repasar algunas jugadas polémicas que ha habido durante el fin de semana deportivo, también el partido del Real Mallorca. Venga, vamos sin más dilación a buscar a Fernando Fernández, a ver qué me cuenta, que tiene mucho en la agenda. Venga.
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0: Pues vamos a buscar a nuestro compañero siempre liadísimo, Fernando Fernández, con mil ocupaciones y buscando la noticia. Porque la noticia no le viene a él, sino es él el que va a buscar las noticias, como debe ser. Fer, ¿estás disponible? ¿Estás visible? Está todavía liado, así que voy a esperar un momentito. Me dice Rafa Benítez, a través de los mensajes, me dice: mañana le diré a mi jefe que ya he repartido, hoy y mañana estaré por obligación y que no haré nada. Gracias de Michelis por estas lecciones de vida y de respeto. Toda la razón, Rafa, es que cada día me sorprende. Y luego dice que nos metemos con él, con de Michelis y tal, pero es que, ¿cómo puede decir que está ahí por obligación? Como está en el resto y como está todo el mundo, que tiene su trabajo y el que se levanta a las 5 y a las 6 y a las 3 de la mañana y cada día lo mismo y a trabajar. Y si tiene que comparecer 37 veces el señor de Michelis, pues que lo tiene que hacer por obligación, con todo el amor del mundo, es lo que hay. Si dentro de 2 semanas estará de vacaciones el señor de Michelis, ¡ay! Lo que hay que aguantar. Venga, Fernando Fernández, ¿está usted visible?
7: Sí. ¿No está visible? Estoy sorprendido, vale. ¿Qué ha pasado?
0: No, que dice el míster que está ahí por obligación, que la rueda de prensa, ¿no la has oído la rueda de prensa? No la has oído.
7: Está por obligación, pues oye, que limita, que se vaya,
0: Mira, escucha. Mira, a ver si podemos escuchar.
8: Sí, porque mis respuestas van a ser muy, pero muy cortas. Estoy acá por respeto y por obligación. Hablé sábado, hablé domingo y martes. No hay mucho para contar.
0: Hala, que habló el sábado y el domingo y que está ahí por obligación.
7: Pues es Paco, que no hay mucho que contar. Levantarse todos y decir adiós, pues nada, no hay nada que contar, nos vamos.
0: Exacto.
7: Ya está. Y se lo explicas a todos los aficionados que quieren escuchar, que necesitan oír, que necesitan informarse, que les entretienen el camino a casa o al trabajo.
0: ¿Cómo está el equipo?
7: Si no hay nada que contar, pues no hay nada que contar, directamente suspende la rueda de prensa.
0: Claro,
7: sí. Claro, como la liga te obliga, a lo mejor es que entonces te penalizan y demás, ¿no?
0: Eso es, sí, te penalizan.
7: Está bien, es que este hombre, no sé, no va para, insisto, a lo mejor la historia... a lo mejor me equivoco, pero no va a pasar a la historia del Mallorca este hombre, ¿no? Cuando hagan el libro del 150 aniversario, no habrá un capítulo dedicado a de Michelis.
0: No, de momento no ha hecho...
7: De momento no, a lo mejor sí, a lo mejor lo lleva a la Champions el año que viene y...
0: Ojalá.
7: Y gana la Liga y gana la Copa ojalá. O en la final y... Ojalá, pero...
0: Sí.
7: Pero bueno...
0: De momento,
7: enhorabuena, ¿no? Y enhorabuena por ser un entrenador de fútbol de primera división, que es un privilegio, que es un lujo. Ahora, si estás ahí por obligación, pues oye, pues no vayas.
0: Exacto. ¿Y tú
7: qué? No vayas.
0: ¿Y tú, Fer, que estás...?
7: Es muy fácil. No sé, que se paga una penalización, pues la pagas tú.
0: Claro.
7: Ya está, ¿no?
0: Si no hay ningún problema.
7: Un equipo como... Si tienes que cambiar el horario de un partido de fútbol, pagas la penalización si estás fuera de plazo, ya está. No, pues ese día, pues no vas, no te apetece, o no quieres, o no tienes, o lo que sea. Pues sí, pagas la penalización y no vas. Haces un comunicador diciendo, chicos, no hay nada que contar hoy, nos vemos mañana en Getafe.
0: Claro. Es que me ha dejado de piedra, ¿eh? Cuando he escuchado eso al principio me ha dejado de piedra. De Michelis, está ahí por obligación. Oye, perdona, es que es tu trabajo. ¿Qué me estás contando? ¿Qué me estás contando? Si dentro de 2 semanas estará de vacaciones. ¿Qué me está contando? ¿Que está agobiado?
7: Sí, es que yo creo que este hombre puede ir tranquilamente por la calle. Por Palma, ¿eh? No,
0: sí.
7: No lo van a parar, ¿eh? Algunos no. Sí. Yo ahora mismo me voy a poner...

0: Tranquilamente, puede venir tranquilamente a la Plaza de Buñol a comer, igual que venían Arrasate y el ayudante, ¿cómo se llama? Alquiza también.
1: Sí,
0: y,
1: Víctor Alquiza, sí.
0: Y, o se ve de vez en cuando a Escalón y tomar café. Pues, oye, puede venir él también, ¿no?
1: Sí. Pueden moverse tranquilamente.
0: Que no se preocupe, que no le vamos a agobiar.
1: No, ni muchísimo menos,
0: sí,
1: por
0: sí,
1: favor.
0: Sí, tiene que hablar medida. Bueno, mañana tendrá que hablar. Mañana después del partido algo tendrá que contar, entiendo, ¿no?
1: Entiendo que sí, pero a lo mejor tampoco.
0: Minutos, no hay nada que contar, pues oye.
1: Sí, exacto. Es que ya te digo. Oye, el que sí tiene que contar es Miguel Font, que tiene que hacer una rueda de prensa ya urgente, ¿no? O sea, tiene que hacer una convocatoria. Porque el título está a la vuelta de la esquina ahora mismo, ¿eh?
0: Ha dicho que no tiene nada que decir.
1: Que no tiene nada que decir tampoco.
0: No tiene nada que decir, vale.
1: Está por obligación también, ¿no?
0: Sí, está por obligación también.
1: Vale. Pues el Juventud Buñol, la que ganó 0-2 al Calador, y ahora mismo la clasificación líder, 75 puntos, y con 73 puntos está el Arta. ¿Eso quiere decir?
0: Sí, el Arta que empató en el descuento en la visita a Montaura, Mancor de la Valle.
1: Pues basta un empate.
0: Por unos minutos no fueron campeones el domingo, bueno. Pues nada, bueno. El domingo a las 5, bueno, fiesta, si esto acaba bien, ¿no?
1: Bueno, un empate, basta un empate.
0: Bueno, hay un jornada unificada, pero en Buñol a las 5 contra el Campos B.
1: Sí.
0: Pero bueno, un punto basta para ser campeón.
1: Eso,
0: ¿eh?
1: Es, un empate os basta, ya está. Un empate basta,
0: tampoco se pide mucho, pero bueno, después de haber conseguido triunfos como el de Sancellas, de haber ganado al Escolar, incluso al propio Artá,
1: sí.
0: Rival ahora mismo por el título, pues bueno, sería la mejor forma de poder la rubrica una temporada que ha tenido de todo, pero que bueno, que en el último tramo ha sido espectacular. También la del Artá y también la de Sancellas, ¿eh? No nos vamos a quitar mérito a los demás, porque llegar en esta situación con esta... No es la locura del año pasado, la temporada de los 100 puntos, ¿no? Que se tuvo que llegar a los 100 puntos para conseguir el título y el ascenso ante el Cesalines. Pues bueno, Cesalines, por cierto, que si no estoy equivocado, es el equipo que visita el Artá el domingo, o sea, cosas del destino. Pues nada, el domingo a las 5 juegan,
1: ¿sí?
0: A mí me cogerá trabajando.
1: ¿No vas a estar?
0: No voy a poder estar.
1: Ay...
0: No. Porque hay gente que tenemos obligaciones.
1: Tienes obligaciones, sí, exactamente.
0: Si yo dijera que no tengo nada que hacer, pues me voy a ver el fútbol y dejo aquí.
1: Sí, que no te apetece, también, que no te apetece, claro.
0: Que sí, no me apetece ir ese domingo, bueno, me apetece más estar en Buñola, pero bueno. El deber y la obligación, pues mandan, ya está. Yo no tengo que hablar a los periodistas, bueno, sí, les hablo a los periodistas, a los compañeros. Les aburro por las tardes, les entretengo de vez en cuando, pero bueno, tampoco tengo nada que aportar yo mucho.
1: Oye,
0: pero bueno, sí, el domingo vamos a ver cómo acaba el tema, y el domingo a las 11 pues también acaba la temporada de las chicas, mejor dicho.
1: ¿Y dónde acaba la temporada, las chicas?
0: En el domingo a las 11 en Buñola, jugando contra el Montaura.
1: Vale.
0: Que en función de lo que pase esta noche en Inca ante el Constancia, pues será un partido que decida la Copa de la Fase Plata, pero bueno. Cosas más importantes hay.
1: Bueno, pero la noche más suya.
0: La noticia este fin de semana ha sido que el Mallorca Internacional se quedó sin el ascenso a Segunda Federación, ¿no? Que perdió en el partido de vuelta en Pamplona ante Osasuna B. Bueno, pues el campeón de tercera no ha podido dar el salto.
1: Bueno, una lástima.
0: Pero bueno, creo que tenemos muchas cosas de las
1: sí,
0: que hablar.
1: Sí, un montonazo. Vamos por orden.
0: Un montonazo y bueno, al final, ¿quién lo iba a decir, Que hace una semana estamos aquí haciendo cábalas
1: y números. Ah, sí, qué drama, ¿eh?
0: Y bueno, la primera noticia del mundo de la canasta es la renovación esperada y esperable de Alberto Antuña. Como
1: sí, hoy lo han confirmado, sí.
0: De la Azul Marino, sí, que un Azul Marino que está, que lo tira, que quiere caer Alexander, que quiere Laura Jorge, está buscando jugadoras decisivas dentro de la Liga Femenina. Suena la probablemente una de las mejores bases del baloncesto europeo y de la Liga Femenina. Esta temporada pasada jugaba en el Spar Girona, que hace unos días, el fin de semana quedó eliminado a las semifinales de la Liga Endesa, semifinalistas también de la Euroliga. Muchísimo mérito el equipo catalán. Y bueno, pues Laura Holm, una base sueca, internacional, con una calidad y unos números espectaculares, apunta al Azul Marino, igual que Kyle Alexander, a la pivot, también internacional con Canadá, con experiencia en la Liga Endesa, en Euroliga. Pues este equipo, ya lo decimos, va a ser como un cohete. Este equipo en un año está jugando en Europa.
1: Sí.
0: Y grábalo y dentro de un año lo pones. A lo mejor tenéis que linchar, pero a lo mejor dentro de un año...
1: Y con el apoyo que tiene, sobre todo económico, de Gabriel, etcétera, bueno, cuidado, este equipo puede marcar época.
0: Tiene una base... Sí. A nivel de patrocinios,
1: muy importante.
0: Eso, el deporte profesional es fundamental. A la falta, pues que el apoyo social esté a la altura del equipo que se va a confeccionar y de la categoría. Por cierto, y haciendo aquí un inciso, hablando de apoyo social, que el viernes no se llenara Son Moix.
1: Sí, también es para hacérselo mirar, sí.
0: o que no estuviera prácticamente lleno.
1: Sí, espero hacer
0: eso. No sé, nos quedamos con lo positivo, sin lugar.

0: dudas, que es la salvación y la permanencia de ambos.
1: Eso.
0: La victoria del Tizona, para muchos inesperada, para mí el primero, inesperada victoria del Tizona, clara además ante el Cartagena, y la consiguiente salvación de Figui, especialmente, que consiguió la primera victoria de Pablo García, la única y la más importante, ¿no? Que también hizo un de Michelis, ¿no? Me parece, en la rueda de prensa.
1: Sí.
0: Digo que no, que los que tenían que hablar de los jugadores, ¿no?
1: Eso, sí, también.
0: Pues,
1: nada, sí.
0: Pues una victoria y permanencia. Feiner Fetes, vamos, este hombre se va con un currículum, vamos.
1: Ha aguantado el equipo, ha aguantado
0: una
1: el
0: victoria,
1: equipo.
0: Cinco derrotas, y ha sostenido, ha rematado el trabajo de Pablo Cano. Sí. Y en el caso del Palmer, pues un partido, pues sí, que te deja el resultado final y la consecuencia de esta temporada tan, tan complicada de la permanencia. Pues bueno, una derrota también para reflexionar, ¿no? Hay un verano muy largo, nuevos proyectos, muchas novedades en ambos frentes, porque seguro que los dos entrenadores, pues bueno, vamos a ver la continuidad de ambos, sobre todo, bueno, Pablo García no veo nada claro.
1: Pablo tenía...
0: Pues que nada, no. Y en el caso de Juan Ibáñez, pues bueno, yo creo que al menos el premio de seguir en el cuerpo técnico se lo ha ganado. Tiempo de reflexión, tiempo para como dice el presidente del Valle San Agustín, ¿no? Para poner las notas, que creo que es el jueves que
1: viernes,
0: salen.
1: El viernes.
0: Se publican las notas del Figui Palma. Y bueno, vamos a ver cómo embocan la próxima temporada en primera o no. Lo importante es que se han salvado los muebles, una segunda vuelta para olvidar la del Figui, una temporada pues igual que la primera en segunda fe para el Palmer, que recordemos jugó el play-out por la permanencia y al año siguiente ascendió como campeón de la categoría. Bueno, quién sabe, si a lo mejor el guión se repite, ¿no?
1: Sí.
0: Este año de sufrimiento es la antesala de una temporada de,
1: ayer tuvimos,
0: de conseguir algo importante, y en el caso de Figui, pues de confeccionar un equipo para, pues, bueno,
1: ayer,
0: para menos sufrir mucho menos, que no será, si se consigue la permanencia, esperemos que no sea más difícil que este año, que se ha tenido que esperar, pues nada, hasta prácticamente el último cuarto del último partido, ¿no?
1: Ayer tuvimos, bueno, nuestro compañero Juan Antonio Bauzá tuvo aquí en Boscana, lo tuvimos aquí en directo en Figui Radio, y le preguntó la posibilidad de que se unan los dos proyectos, ¿eh? Esa pregunta manida que se hace durante las últimas temporadas, la posibilidad de que se unan los dos proyectos. Y Game Boscana no cierra la puerta a que se puedan unir los dos proyectos, pero hay una premisa muy importante que yo creo que es muy difícil de cumplir, y es la aportación del Govern a los equipos, que supera los 300.000 euros para cada uno de los dos, para Palmer y para Figui, y decía Game Boscana que el objetivo es que se sumaran esas dos cantidades para presentar un proyecto conjunto, pero parece que eso...
0: El famoso proyecto único de hace muchos años.
1: Sí, eso, pero...
0: Basquetín, Camuro,
1: pero
0: Aquamágica, sí, me acuerdo perfectamente.
1: Ya, pero unir
0: hay que evaluar. Primero hay que conseguir el consenso.
1: Ya, no, pero el gobierno tiene que aceptar pagar de forma única un pago de 700.000 euros a ese equipo. Es decir, porque cada uno...
0: Bueno, a ver cómo se lo toman a los demás.
1: Ya, también. También, pero...
0: Porque se supone que cotizarás como si es un equipo, digamos que llámalo, ya utilizar el término cotizar, eres un único equipo.
1: Ya.
0: ¿Sabes? No pueden duplicar la... Que luego pueden ser dos clubes por separado, sí, pero el equipo son...
1: Es uno.
0: Es uno.
1: Claro, sí, sí.
0: ¿No? O
1: sea, ese es el problema.
0: Duplicar la ayuda no lo veo nada factible, porque entonces sí que los demás... saltarán de uñas, ¿no?
1: Hombre, el Estia Menorca,
0: Menorca, pues sí, y luego imagínate que sube el
1: Transbasket,
0: claro. Santa Toni, que obtuvo una victoria clara en la ida de la siguiente eliminatoria ante el Morón, que por cierto, ahí yo con el horario de Menorca, ¿no? Pues les hacen jugar en jueves, si no estoy equivocado, ¿no?
1: Ah, les hacen jugar en jueves, ¿con el Leima Coruña?
0: Creo que había lío con el horario por el tema de que se hacían jugar en jueves, si no estoy equivocado. ¿No? Había más un poco de tensión ahí en Menorca con la falta de tiempo para preparar el encuentro y demás. Pero bueno, imagínate que suben el Transbasket Sant Antoni, que los tiene en su mano, sí. El Estia Menorca, con unos méritos deportivos superiores en esta última temporada a los dos equipos mallorquines. Bueno, vamos a ver, yo es que esa teoría no la...
1: Yo tampoco.
0: No la veo, por mucho que este año haya elecciones, y además, atención, estamos hablando de que este año tenemos unos presupuestos prorrogados. O sea, lo que había el año pasado es lo que hay para este. Vamos a ver cómo se juega, ¿no? Porque también el tema de los presupuestos en Baleares, pues va como va. Por la necesidad de pactar con otra formación por parte de la que tiene el control del gobierno. Bueno, es una posibilidad. ya se planteó años atrás, el famoso proyecto único, juntándose Basquete de Mallorca, Palma Acuamágica y también el Basquet Muro, no llegó a ningún puerto, no llegó a algún puerto, y este año, pues bueno, se tienen que dar muchos condicionantes, y el institucional, yo no veo a Govent jugándosela de esta manera.
1: No, yo tampoco.
0: Poniendo a Menorca y quién sabe si a Ibiza, y a otros clubes también, de alto nivel. Tenemos, por ejemplo, un Palma Futsal, tenemos, por ejemplo, un Palma Futsal, y decir, vale, pues yo con todos los clubes que tengo de la Fundación, que también ayudo, ¿no?
1: Sí, sí.
0: Daré una parte por cada uno de ellos también, ¿no? No sé. Veremos, no sé, esto no está en nuestras manos, pero no lo veo.
1: Además, el año que viene hay elecciones, Fer, o sea, cuidado. O sea, que
0: sí, pero el presupuesto está prorrogado, o sea, malabarismos no se pueden hacer.
1: Sí, los justos.
0: Malabarismos se pueden hacer, y claro, hay elecciones, sí, claro, pero encabronar a la gente de Menorca no es el momento de hacerlo, ¿no?
1: No.
0: O la Ibiza o a otros clubes de las islas, ¿no?
1: Pues sí, al final sí.
0: Vamos a ver las próximas. Ahora estamos ahí en el mes de mayo. Hasta el mes de julio no son las inscripciones. No vi la confección de las plantillas y ya nos meteremos en septiembre y octubre para que empiece realmente la competición, ¿no? Queda un mundo. Es un poco lo que tienen estos deportes, ¿no? Que son temporeros, ¿no? Ahora viene un larguísimo verano, ¿no? Jugadores de voleibol. Fíjate cuánto tiempo hace que acabó la Superliga de voleibol.
1: Uf, un montón. Montón, es muy corta.
0: Totales, y hasta octubre no vuelve.
1: Es una competición muy corta.
0: Gente que son casi como fijos discontinuos del deporte.
1: Sí, fijos discontinuos, es verdad. Oye,
0: y esto es lo que tenemos. Elena Puello disputará la final de la Liga Endesa Femenina. Ajá. Con el Zaragoza ante el Valencia de Monza Zaragoza, ante el Valencia Basket. ¿Sí? Otra buena noticia. Y Marta Jompart, otra de las integrantes de la... Bueno, ha estado jugando en el Valencia Basket estas últimas temporadas. La hija del mítico Miquel Jompart, en Coriós,
1: sí.
0: Jugador de Basket Inca, sí, sí, sí. Alcudia, Muro, etcétera, etcétera. Imprenta Bahía, etcétera, etcétera. Bueno, que se va a Estados Unidos. Toda la suerte del mundo también. Son unos cuantos ya las que... Ya lo hizo también Noa Morro, el anuncio días atrás también Noa Morro. Pues bueno, los jóvenes talentos de aquí que dan el salto y se van a probar a la NCAA. Marta Jompart, una jugadora bueno con un talento y una proyección que la llevó incluso a debutar esa temporada en la Euroliga, ¿no? Y en la Liga Endesa Femenina. Bueno, va a probar suerte al otro lado del charco. Vamos a ver cómo...
1: Mucha suerte para ella, naturalmente.
0: ¿Cómo le va?
1: A ver, motociclismo, hubo el prueba del Mundial en Francia.
0: Gran premio de
1: Bugatti en Le Mans.
0: En Le Mans.
1: En Bugatti, ¿no?
0: El circuito Bugatti y bueno, por fin... Para, no sé si para alegría uno de Juan Roca,
1: sí, vamos,
0: buenas noticias, ya lo estamos, lo venimos diciendo desde hace semanas aquí, ojito este año con Izan Guevara,
1: sí.
0: Que ya está segundo en el Mundial, que ya ha ganado un gran premio, que está mostrando una regularidad espectacular en lo que llevamos de temporada en Moto2, un fin de semana redondo para el piloto de Yamaha en Le Mans, con la pole, con la victoria, muy buenas sensaciones este fin de semana, gran premio de Cataluña en Montmeló,
1: sí.
0: Y bueno, un triunfo que sirve para rubricar o para certificar que Izan Guevara es aspirante y candidato al título mundial de la categoría intermedia. En MotoGP no hubo suerte con Joan Mir, que en la carrera larga
1: se cayó.
0: Herida en la mano derecha que le obligaron a poner varios puntos, sí. Pero en la carrera sprint del sábado sí que estuvo entre los 7 mejores. Una buena noticia, al menos sumar, para un piloto que nos tiene acostumbrados a no hacerlo, ¿no?
1: Ya, pero
0: complicado ya. Y sobre todo un año clave para su futuro porque acaba el contrato con Honda, ya se está hablando de diferentes opciones, y bueno...
1: Pero ya ha hecho 3-0,
0: ¿eh? Del mundo que está, pues oye,
1: ha hecho 3-0.
0: Sufriendo demasiado, ¿no?
1: Mira, ha hecho 3-0, Izan ya ha hecho un primero, un segundo y un tercero, no está nada mal, ¿eh? En las cinco pruebas que se han hecho.
0: No estoy equivocado, o sea, siempre está adelante en un mundial con este formato de puntuación, y aquí lo hemos comentado alguna vez, la regularidad...
1: Sí.
0: Que puede ser un tópico, sí, pero con este formato de puntuación puede ser campeón sin ganar una carrera, ¿eh? O sea, lo hizo Emilio Alzamora en 1999, en 125, pues ¿por qué no puede hacerlo?
1: No me gusta.
0: En este caso ya Izan ya ha ganado un gran premio, o sea que ya... Y sí, la continuidad, pues recordemos que la última del año pasado ya se impuso en Valencia, o sea, no es casualidad lo de este año de Izan.
1: Lo que no me gusta son los decimales, ¿eh? Clasificaciones con decimales...
0: Sí, porque hubo la carrera que se tuvo que interrumpir,
1: ya,
0: veces te obligan a hacer un formato de puntuación recortado, diferente...
1: Ya, pero
0: es así.
1: Es que Manuel González...
0: Una buenísima noticia, y bueno, tenemos que el próximo fin de semana tiene continuidad este resultado para Izan Guevara. También victoria de Marvic en el Campeonato de España de Velocidad, en el ESBK, en la categoría Super Sport 300, un joven piloto mallorquín, pues bueno, que también está haciendo buenos resultados y también muy buenas sensaciones de Fer Bujosa en la Red Bull que el Rookies Cup este fin de semana. O sea, que wow. El motociclismo no se acaba en Moto2 y MotoGP, sino que los pilotos mallorquines siguen dando mucho que hablar en otras categorías y cilindradas de promoción o intermedias camino al Mundial.
1: La verdad es que sí, estamos muy contentos, sobre todo ver ahí sí. A Izan arriba, que ya era hora, que estamos huérfanos de títulos, de grandes premios.
0: Que será seguramente su última temporada de Moto2.
1: Luego ya pega el salto, tiene, claro.
0: Pega el salto a MotoGP y estando en Yamaha. Y si llega a ser campeona a Yamaha de Moto2, pues bueno, creo que ya. Y viendo con la crisis que está pasando de resultados la marca japonesa, o las marcas japonesas en este caso, tanto Yamaha como Honda, pues oye, quién sabe si la apuesta, ¿no? Vuelve a ser un mallorquín, como en su día fue Jorge Lorenzo, o lo sigue siendo Augusto Fernández, que es probador de Yamaha, ¿no?
1: Sí, sí, sí.
0: Una marca con mucho acento mallorquín.
1: Me dice por aquí Rafa Benítez, no me voy a destapar que soy muy del Barça, pero que el señor Hansi Flick falleció su padre y estaba en el Clásico y en las ruedas de prensa de Michelis, vete a dar una vuelta y cómete un asado, dice Rafa Benítez. Es verdad, vaya esfuerzo que hizo Hansi Flick de estar con el Barça después de que haya fallecido su padre. Muy muy duro, la verdad.
0: Sí, la verdad es que es un momento importante y siempre, bueno, pues tiene aquello de que seguramente su padre hubiera querido que él estuviera allí, ¿no?
1: Pero ponte en su piel,
0: Y sobre todo también, pues bueno, ver cómo el comportamiento de los jugadores en todo momento, sí. Pues también del Real Madrid, todo el mundo en ese sentido.
1: Sí, ¿no? El Real Madrid también fueron
0: a la España, pues sí que es verdad que se ha ganado un poco, pues el respeto y el cariño por su forma de juego, por cómo ha sabido gestionar Barcelona en un momento complicado. Sí, a nivel deportivo, económico, ¿no? Cogió un equipo, pues bueno, un poco a la deriva en ese sentido, con unas limitaciones a nivel salarial, presupuestario, importantes, y ha ganado dos títulos de Liga y una Copa del Rey, ¿no? La Copa del Rey el año pasado, no ha sido, bueno, un entrenador que para lo que tiene diría que todo el mundo quiere la Champions, ¿no?
1: Sí, hombre.
0: Pero bueno, siempre está ahí delante y hay que tener en cuenta, pues bueno, lo que tiene el Barça y estos números, pues, yo creo que son para, sobre todo un poco la forma de ser del carisma, ¿no?
1: Espero
0: intentar evitar siempre la confrontación, el debate, bueno.
1: Espero que la celebración del Juventud Buñola esté a la altura del Barça, la que ha hecho el Barça con esa.
0: Bueno, primero van a sumar el punto el domingo.
1: Bien,
0: luego ya tenemos permiso para hacer un poco de fiesta después del partido. Y luego ya creo que otro día quieren hacer más fiesta, los chicos.
1: Bueno,
0: y también, desde aquí felicitar a los chicos del B, de segunda regional, que acabó la temporada, el equipo de Kevin, nuestro Kevin, los Kevins que les llamo yo.
1: Kevins.
0: Bueno, que también con todas las limitaciones que han tenido, pues es una temporada la mar de digna en segunda regional. Y también a los amigos del Taujà que vinieron el otro día a jugar el último partido de liga, toda la suerte para las eliminatorias de ascenso, hombre. Son un club simpático, medio casi vecinos, como aquel dice, en Santa Eugenia. Pues oye, a ver si tienen suerte y ya el que viene están en primera regional.
1: A ver,
0: digo que esperamos no verles porque esperamos subirnos otra preferencia.
1: Eso es, claro.
0: Si no nos vemos será una buena señal.
1: Es una buena señal. Tengo un mensaje de José Luis que seguro va por el ciclismo. Seguro.
0: El giro, la vuelta femenina, Blasi, el Anglidus.
1: Sí. A ver.
0: A ver, ¿dónde
2: está? Hola, buenos días, ¿qué tal? Feliz martes.
0: Está muy tranquilo,
2: para Zona Roca y para nuestra enciclopedia, Fernando Fernández. A ver, estoy escuchando y lo que habláis sobre el Figuín y el Palma, lo que pasa que esto de unir los presupuestos para hacer un único equipo fuerte y potente que represente a las Islas Baleares, no sé cómo se lo tomarían el resto también de club.
0: Pues eso.
2: Es un poquito complicado y complejo, pero bueno, no es mala idea, ¿eh? Yo prefiero tener un equipo bueno y que compita que no tener cuatro equipos que solamente me den alegrías 20 partidos y el resto me los deje ahí, que me vaya siempre cabreado y que al final desciendan, suban, desciendan o desaparezcan, ¿vale? Y nada, que ya estamos otra vez de vuelta por aquí, ¿vale? Hoy no hablamos de ciclismo, ¿eh? Venga,
1: bueno,
2: hasta luego.
1: Bueno, no hablas tú, ¿no? José Luis, nosotros sí hablaremos de ciclismo.
0: Sorpresa, ¿no? Bueno, no, José Luis, bueno, un poco la primera reflexión, no, bote pronto, ante esta situación, invita a esto, ¿no? O sea, que es muy complicado.
1: Es muy complicado, lo que hemos dicho, muy difícil.
0: Bueno,
1: sí.
0: es una idea, pero venderla y que te la compren y sí. convencer a los demás no, no es tan fácil. Bueno, el amigo Rendón no habla de ciclismo, pero hablaremos nosotros claro. porque la semana pasada hace unos días tuvimos la Vuelta a España, tuvimos a Mavi García, que bueno, no tuvo las mejores sensaciones, tuvo una caída, también es verdad que Mavi con mal tiempo rinde mucho peor, pero bueno, estuvo delante de una carrera que ha servido para consagrar esta Vuelta a España, la explosión definitiva, además de una compañera de Mavi, de Paula Blasi, la actual campeona de Europa Sub-23, medallista de bronce en el Mundial de Ruanda, ganadora de la Amstel, podio en la flecha.
1: Lo gana todo.
0: Una chica con 23 años que ha reventó la general en nada menos que en el Angliru, noqueando a una de las mejores ciclistas de la historia como Anna van der Breggen. Y ostras, yo es que anoche no tuve tiempo de verlo, vi la etapa de Praeres del penúltimo día, así que la vi en directo, pero no tuve la oportunidad de ver la última etapa hasta anoche, en diferido, en Eurosport, y madre mía, qué constancia, qué regularidad para qué bien supo dosificar en una subida como el Angliru.
1: Qué dura es, el Angliru.
0: Ya de sufrir a los chicos, las veías a ellas sufrir, madre y entonces mía. Cuando tú piensas, y el día que se me ocurre a mí ir allí, yo me tengo que bajar de la bici, porque Van der Breggen iba con un desarrollo de mountain bike, es que iba con una ensaimada en el...
1: ¿Pero tú crees que lo subirías?
0: En opiniones,
1: ¿tú lo subirías?
0: Y se quedó a 4 kilómetros de meta.
1: Pero tú lo subirías, el Angliru. ¿Tú crees que es capaz de
0: subirlo? No sé cuánto tiempo ni cuántas veces me tendría que parar, pero lo subiría.
1: ¿Seguro?
0: Sí.
1: ¿Cuántos kilómetros tiene
0: de subida? No, hombre, las subidas son como unos 7 kilómetros.
1: Siete, pero tú empezarías desde abajo.
0: El último kilómetro y pico, casi dos, es ya baja bastante la pendiente. Desde Riosa hasta arriba, prácticamente no hay descanso. Pero
1: arrancarías.
0: También hay que tener muy claro que es lo que hizo Paula Blasi, por este ritmo.
1: Ya, pero tú arrancarías.
0: Intentar desgastar los demás. Luego ya el que tenga patas para atacar, pues oye. La cosa cambia.
1: Pero Fer, tú arrancarías desde abajo, no tendrías una etapa en la espalda, sino que arrancarías desde abajo para intentar subirlo, ¿no?
0: No, yo lo que intentaría es llegar, sea como sea.
1: Ya, pero desde abajo, los 7 kilómetros, nada más.
0: No, claro, bueno, o antes, porque es verdad, es una zona que tienes, una zona que a nivel de cicloturismo ha tenido un subidón importante. Un subidón importante, Asturias está intentando, de hecho incluso hay una cadena hotelera mallorquina que se atrasca a abrir un hotel allí, buscando el negocio del cicloturismo, porque estos puertos que está descubriendo la Vuelta a España, están haciendo, pues bueno, hasta que a Javier Guillén no se le cruzaron los cables y subió el Angliru, prácticamente nadie ha oído hablar más que los lugareños de allí, ¿no? Ya no te hablo de los lagos de Covadonga. Se están descubriendo cada año nuevas cimas, nuevas cotas, y están pues, convirtiendo a Asturias en un paraíso cicloturista o ciclista por lo legendario, por lo duro, por lo exigente y por los paisajes que te ofrecen las subidas, ¿no? Es un competidor. Y nos vamos de Asturias, de la Vuelta, nos vamos a Italia.
1: Vamos al Giro. Bueno, a Italia, no sé.
0: Hoy
1: Italia.
0: Vuelve después de la jornada de descanso y una jornada peligrosa, porque hay una subida a unos 40 kilómetros de meta, que como vayan tranquilos, pues bueno, ahora sprint. Pero como a alguno se le ocurra lanzar un ataque, como lo intentó el otro día Vingegaard, por cierto, ya hay bajas importantes, el lugar ha quedado destartalado. Sin Bain, sin Adam Yates, sin Marc Soler, el equipo de los Emiratos... Ahora mismo están bastante dos rivales para la general de Enric Mas. Pues bueno, vamos a ver qué pasa hoy. Si alguien quiere, como dice Javier Ares, soltar los petardos.
1: Sí.
0: Y o directamente, pues abogar por el sprint. Pero bueno, una etapa marcada en rojo es sin duda la del viernes con el final en el Blockhaus. Una de las jornadas más esperadas de montaña, aunque todavía quedarán 2 semanas por delante de Giro. Y los 2 últimos días antes de la llegada a Roma, viernes y sábado. Exigentes, duros y peligrosos. Pero bueno, Enric Mas está ahí, sin hacer ruido, noveno en la general, es verdad que igualado al tiempo con un grupo bastante amplio, con todos los favoritos prácticamente. Vamos a ver hoy cómo pasan este primer examen y a ver el fin de semana, yo creo que ya a partir del lunes podemos empezar a sacar en la siguiente jornada de descanso conclusiones de cómo está y qué opciones tiene el Data.
1: ¿Le ves futuro al uruguayo, a Tomás Silva?
0: Bueno, no es una cuestión de futuro, no, es una cuestión de que, bueno, una victoria de este calibre permite recuperar o permite que la afición en un tan complicado en los países sudamericanos al ciclismo en carretera, pues que pueda tener impulso y sobre todo globalizar un poco más este deporte, ¿no? Que no todo queden, sí, que los ciclistas europeos de vez en cuando te sale Sudamericanos tenemos todos en mente los colombianos, ¿no? Mm, incluso sí. También ecuatorianos como Richard Carapaz recientemente, ahora se ha expandido como a México con Isaac del Toro, pues estadounidenses, pues siempre ha habido algún canadiense incluso también, asiático ya es prácticamente imposible, ¿no? Africanos, pues, así que parecen figuras como la de Vinnie Germain, australianos y oceánicos, pues sí, grandísimos ciclistas de pista y también alguno en carretera. Pero bueno, todo lo que sea sumar, globalizar y ampliar los horizontes del ciclismo, pues oye, es una buena noticia, ¿eh?
1: A ver, una cosa, Enric Mas, sí. Viene lo bueno, ¿no? Ahora viene el momento de Enric.
0: Sí, ¿dónde podemos estar? Y si podemos estar, evidentemente, hay un grandísimo favorito, que es Jonas Vingegaard.
1: Eso
0: sí,
1: lo sabemos.
0: Tenemos a Giulio Pellizzari también, que es otro gran favorito. Otra nómina de ciclistas importantes que pueden estar dando guerra, y entre ellos, aunque sí, ahora mismo en un papel muy discreto y muy secundario, siempre está Enric Mas. No se le pone en las primeras quinielas, no ha estado delante o posicionado entre los grandes favoritos, pero quién sabe si con el paso de las semanas, y siendo él como es un diésel, manteniéndose entre los mejores, pues oye, pelear por el top ten, pelear por alguna etapa, y si se tercia, pues oye, quién sabe si el podio o la general, ¿eh? Son tres semanas, es muy largo el Giro, es imprevisible, la climatología es un factor determinante en esta carrera, y se ha visto en estos primeros días en Bulgaria con neutralizaciones, con la caída tan grave que afectó sobre todo a los ciclistas del UAE. Bueno, cualquier día puede pasar cualquier cosa, como el propio documental del Movistar, ¿no? El día menos pensado, pues Enrique
1: explota.
0: Me asusto. Bueno, este año además que se cumplen 20 de la última victoria mallorquina en el Giro de Italia de etapa, la de John O'Rourke en 2006. Uh-huh. Pues quién sabe si 20 años después vamos a tener una alegría.
1: Ojalá, ojalá. Bueno, pues muy pendientes ya de ese momento crucial que viene ya del Giro.
0: Ya que hablamos de cosas lejos de nuestras fronteras, felicitar al Soncladera Tenis Taula.
1: Hombre, otra vez en Europa,
0: porque
1: ¿no?
0: Porque se han clasificado de nuevo para competición europea. Bien, está claro que tienen la opción de elegir entre la Europa Cup Women's, sí, la Europa League del tenis de mesa femenino, sí, en la que han alcanzado los cuartos de final los dos últimos años, o pendientes de la espera de si queda alguna vacante en la Champions League.
1: Ajá.
0: Pero bueno, teniendo en cuenta que es un proyecto que está buscando patrocinadores, ayudas, y que tampoco van tan sobrados económicamente y logísticamente, bueno, vamos a ver cómo evolucionan los acontecimientos, y su lugar es la segunda competición. Lo otro puede ser, a nivel deportivo está muy bien, pero el nivel es muy alto, y en la otra competición han demostrado, en la segunda competición, que son competitivas. Bueno, felicitar a Lorenzo Sastre, a Eugenia Sastre, a Paulina Sachelin, a todas las jugadoras que han participado este año del Soncladera.
1: ¡Qué bueno, barbaridad!
0: Ha acabado sextos en la Liga, plaza europea, y
1: cuarto en
0: la Eurocup Women's.
1: Bueno, es un equipazo.
0: Muchísimo mérito para un pequeño gran club.
1: Eso es, un pequeño gran club que está marcando historia. Me dice Andrés Mateo, me pregunta, ¿no tenéis la sensación que las Islas Canarias va por delante de Baleares, políticamente hablando, subvenciones, el cabildo, etcétera? Lo digo por lo del básquet.
0: Bueno, siempre.
1: Siempre, toda la vida. Siempre. En volei, en básquet.
0: Siempre, porque ya había el sentimiento de pertenencia, el sentimiento de insularidad, sí, y de guerrear, porque somos unas islas, estamos lejos y cada 15 días tenemos que viajar.
1: Sí, sí.
0: Está mucho más arraigado allí. Aquí cada uno va a lo suyo.
1: Eso es.
0: Aquí cada uno va
1: tal cual
0: a lo suyo.
1: Tal
0: si
1: cual
0: a mí me das y al otro le da, pues el otro ya se busca la vida. Ajá. Hay un sentimiento más. Y, por ejemplo, hay un hecho, y si uno va a Canarias, y mucha gente va a Canarias, por ejemplo, el tema de la insularidad, de la doble insularidad con una compañía aérea propia como Vinter, ¿no? Aquí siempre hablamos de que si los servicios públicos, que si una compañía, que si no sé cuánto, ahí tienen su compañía, la defienden con uñas y dientes, la consideran como un patrimonio,
1: claro,
0: propio de,
1: fundamental,
0: de Canarias.
1: Claro.
0: Y también es verdad que, bueno, que a nivel insular ellos tienen, pues bueno, hay un sentimiento más arraigado a nivel de... No digo políticamente, porque aquí es verdad que se han dado pasos en los últimos años, pero aquí prácticamente hasta la legislatura de Pepote Ballester, como director general de deportes, no se dieron pasos importantes como el pago de los traslados interislas o el refuerzo de las subvenciones. También es cierto que no había tanto volumen de equipos compitiendo, lo sabía, pero no tanto volumen como ahora a nivel nacional. Pero aquí tardamos más que otras comunidades ser conscientes de lo que teníamos entre manos.
1: Ya lo, ya lo decía Jordi Urraca aquí, lo dijo la semana pasada, lo dijo también en la gran gala del fútbol, que evidentemente uno de los grandes problemas que tiene esta comunidad es los traslados, el no tener una compañía aérea porque
0: sí,
1: se ha suspendido...
0: Sí, una compañía propia, como tienen Canarias, que tienen Sabinter, que permite la movilidad...
1: Claro, de los equipos, de todas las federaciones, de todas las federaciones que están padeciendo este problema, suspendidos partidos, pero un montón de partidos suspendidos, chavales tirados en los aeropuertos, horas y horas de espera para coger un vuelo, y estamos hablando de chavales, de
0: sí, no, también a lo mejor habrá que reorientar un poco según qué formatos de competiciones o los calendarios para intentar pues evitar estas situaciones que son inevitables cuando la insularidad está de por medio, ya, está en invierno y hay días de mal tiempo o no hay plazas o un avión se rompe,
1: pero
0: o
1: si tenemos nuestra compañía todo
0: llueve,
1: eso no pasa,
0: o el aeropuerto está,
1: Fer,
0: está inundándose,
1: pero si tenemos nuestra propia compañía eso no pasa, que a los canarios no les
0: por
1: pasa.
0: Por eso sí, siempre se ha hablado aquí, pero no, claro, no ha habido, no hay,
1: ya, o sea, no hay problema,
0: no, por eso siempre he puesto el ejemplo este de Inter, ¿no? Un poco pues una claro. Seña de identidad de decir, escucha, tenemos nuestra propia medio de transporte, lo defendemos, lo apoyamos, lo utilizamos.
1: Necesitamos un tip,
0: bueno,
1: un tip aéreo.
0: El hecho de tener es una insularidad,
1: un tip aéreo
0: doble o triple por la distancia, ¿no? Aquí en media hora larga estás en Barcelona. Ahí estamos hablando de 2 horas largas de avión para allá a la península, ¿no? Bueno,
1: un tip.
0: Como que lo tienen más interiorizado, ¿no?
1: Necesitamos un tip aéreo, urgente, porque
0: tip
1: si no...
0: aéreo, pues nada, para las próximas elecciones a ver si nos lo prometen.
1: A ver si es verdad, a ver si tal, a ver si llega.
0: Dentro de un año estaremos en campaña ya.
1: Pues sí, en campaña local y después tenemos las nacionales.
0: El último viernes de mayo, todos a votar.
1: Venga, y a trabajar,
0: Dentro de un año.
1: Y mucho trabajo también que nos da el tema de las elecciones.
0: Sí,
1: por obligación, como dice De Michelis, por obligación.
0: Aquí lo prometen.
1: Sí, sí, por obligación. Oye, para ir acabando, Paula Barceló defiende el título mundial de 49ers en Francia, ¿no?
0: Sí, sí, bueno, empieza el campeonato del mundo de 49ers, de 49ers FX, que es la clase de Paula Barceló,
1: sí.
0: Junto a María Cantero, su ahora compañera, la regatista canaria. También tenemos, ojo, a Martina Henke, que es una regatista del Real Club Náutico de Palma, que también compite en 49ers FX y ha mostrado un gran nivel a escala internacional. Y en 49ers, a Conrad Conizer, otro regatista mallorquín del Club Náutico de la Real, como Paula Barceló, que también en el Sofía y en las últimas competiciones internacionales ha rayado a un grandísimo nivel. Bien es cierto que en 49ers tienes a los campeones olímpicos. Bueno,
1: opciones.
0: Un obstáculo y también, ojo, Joan Cardona con el NAC de 17, con Nicole Van der Velden, en su nueva tripulante, en que este mundial también se disputa, el NAC de 17 y los 49ers. Opciones. Es que, claro, se habla de un campo de regatas con unas condiciones muy cambiantes. Evidentemente, Paula y María, con la cero María Cantero, son favoritas, al menos al podio, por su condición de campeonas del mundo. Recordemos también podio en el pasado Princesa Sofía, una tripulación de referencia en el camino hacia Los Ángeles. No dejéis de hablar de Henke, de la regatista del Náutico de Palma, porque apunta muy alto, ni de Conitzer. Y a ver, quiero ver cómo respira Joan Cardona en esta nueva etapa en las embarcaciones de pareja en el NACRA 17, recordemos, medallista olímpico en Tokio 2021 en la clase fin. Esta histórica clase fin. Bueno, pues una semana intensa en cuanto a estas competiciones. Y también felicitar a Jan Palou, campeón de España de la Copa de España del Optimis, joven regatista del Náutico de Palma, porque estos que hablábamos antes son los regatistas que están en primera línea, ¿no? En el equipo olímpico 2028-2032. Pero es que lo que viene por detrás en cuanto a vela, en cuanto a cantera de la vela balear, es algo espectacular. Ahora que en el Parlamento se aprueba la ley de puertos, las concesiones que a los clubes náuticos que se amplían a 50 años, cabe recordar el papel de los clubes náuticos. Sin clubes náuticos no habría ni Marcus Cooper, ni Cetes Benavides, ni Antoni Moreno, ni María Ángel Moreno, ni
1: nada.
0: Ni Joan Cardonas, ni Paula Barceló, ni Marta Cardonas, no había nada, porque al final los que empujan desde abajo a estos regatistas y a estos piragüistas y a otros deportes también, pero principalmente vela y piragüismo, son los clubes náuticos, al margen de las familias, que son las que más empujan, sin duda.
1: Y pagan.
0: Pero en según qué momentos, sin esos clubes náuticos, probablemente las trayectorias de esos deportistas se habrían cortado. Porque sin el apoyo del Náutico de Porto Petro, Marcus Cooper no había ido a mundiales previos, en distancias no olímpicas, pero a mundiales previos, a clasificarse para los Juegos de Río, que es donde logró la medalla de oro y explotó definitivamente. Etc, etc. Y como este caso, muchos más, ¿no? Pues oye, habrá gente que le caerá mejor o peor esta reforma de ley de puerto, pero para dotar de seguridad a los clubes náuticos y no convertir ese espacio en un negocio puro y duro, como son las nuevas marinas, y siempre ponemos aquí el ejemplo de Calanova, ¿no? La pena que nos da Calanova, ¿no?
1: Sí, mucha.
0: Pues para que no haya más Calanova, si es posible, pues al menos que se asegure a los clubes náuticos con esa finalidad social y deportiva que puedan desarrollar su trabajo.
1: Pues a ver si lo conseguimos hacer. Hemos repasado absolutamente todo, deprisa y corriendo, pero es que hay tanta información.
0: El martes, si la cosa va bien, pues llamaremos a Font, ¿no?
1: Hombre, claro, llamamos a Font, eso es garantizado, esto ya puedes quedar con él.
0: Tiene, no sé que tenga, que sea como de Michelle y que no tenga nada que contar.
1: Dile que es por obligación, que tiene que hablar por obligación.
0: Por obligación, ¿no? Que sí. Está por contrato, ¿no?
1: En este caso sí, está por contrato. ¿No? Hay una cláusula en el Juventud de que tiene que hablar aquí en Figui Radio Miquel Font, ¿eh? O sea, eso está. Hombre, más que
0: si claro. La niña gana la copa, llamaremos a José también, al entrenador. Venga, un especial.
1: Lo que tú quieras, tú mandas. O sea, aquí no lo que tú digas.
0: Mando, Juan, yo estoy, voy a remolque. Como ese ciclista que le hacen todo el día decir, venga, baja el coche a por bidones, sube, da, pero ahora tira, por ritmo y tira, pero baja el coche a por bidones otra vez. Venga, sube, baja,
1: por el bidón.
0: Sube, baja, tira, haz de todo. Venga.
1: Fer, muchísimas gracias. Bueno. Estamos en contacto. No trabajes mucho, va a poder ser, por obligación.
0: Bueno, eso ya no lo veo tan claro. Bueno,
1: un abrazo grande, Fer.
0: Buena semana a todos.
1: Buena semana.
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6: Pues vamos con ese scouting de este Real Mallorca. Estamos en recta final de la Liga. Mañana juega el Mallorca ante el Getafe a las 9 y media de la noche y el domingo ante el Levante. La siguiente jornada ante el Real Oviedo se va a jugar en sábado. Por tanto, nos quedan 3 jornadas y todo por definir en esta primera división, que es una auténtica locura. Deportivo Alavés 37, Levante 36, todavía tienen naturalmente opciones de salvación. El Oviedo ya ha descendido y sobre todo después del resultado de ayer del Girona. Por tanto, ahora mismo hay 4 o 5 equipos que no saben dónde van a estar, si en primera o en segunda la próxima temporada, porque la puntuación puede ser de escándalo esta temporada para salvarse. Incluso se habla de los 42, 43 puntos para salvarse. Don Luis Espinosa, ¿qué tal? Muy buenas.
7: Hola, Juan, buenas tardes.
6: Buenas tardes, Luis. Biel Compañ, muy buenas.
8: Muy buenas tardes.
6: Buenas tardes, Biel. ¿Quin número fas tú ara mateix després de la jornada de que passat cap de setmana? 42, 43. 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
6: 43 possiblement. Luis, ¿compartes la opinió de Biel?
7: Y yo hace tiempo que lo vengo diciendo, que este año de 41 seguro que no, y 42, 43 por ahí andará la cosa, yo creo, ¿no? Sí, sí.
6: Bueno, pues
7: tiene toda la pinta.
6: Pues el Deportivo de La Coruña bajó con 43 puntos en la temporada 2010-2011. Y también ha habido equipos que han bajado con 42, como el Real Betis o el Zaragoza en las temporadas 2008, 2009 y 2007-2008. Es decir, se repite un poquito la historia, ¿no?
7: Luis. Y gente que ha salvado con 35, 36 también, otros años, ¿no?
6: Sí, también.
7: También se ha dado los casos, ¿no? Sí, pero bueno, en vista de cómo veíamos las últimas semanas y la cantidad de equipos que hay implicados y lo que hemos dicho otras veces, que en estas últimas jornadas los de abajo siempre suman mucho más puntos que en el primer tramo de competición, pues hacia Torrelodones. De hecho, es tan locura que vemos ahí el Sevilla que estaba hundido y que está a 4 puntos de Europa prácticamente, ¿no? O sea, y ganas 2 partidos y te vas ahí, y ganas un partido, Valencia parece que estaba ahí, es decir, está todo en un pañuelo. Y bueno, y como hemos hablado otras veces, pues yo creo que la gran suerte de Mallorca es que las 2 últimas jornadas creo que el calendario ha sido un poco benévolo, aunque hay que tener supuesto.
6: No sé con el Levante, Luis. Yo Levante no me fío nada, ¿eh?
7: El Levante esta semana es clave para mí, porque una salida complicada, sí. Yo creo que lo va a tener ya muy difícil, ¿no? Pero está claro que también lo hemos dicho muchas veces, ¿no? Que hasta el último momento, pues realmente no se va a saber nada, ¿no?
6: Hoy juegan Celta y Levante a partir de las 7 de la tarde, que vamos a ver si define algo esta situación de Levante, porque es el próximo rival que tendrá el Mallorca después del Getafe. 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
6: La jornada de mañana es ante el Getafe, Luis, un Getafe que se está jugando Europa, lo que pasa que está en una mala dinámica, lleva 3 partidos sin ganar, en casa lleva 2 derrotas consecutivas y solamente ha conseguido ganar 6 partidos en casa durante esta temporada. Además lleva 3 partidos sin marcar un gol el equipo de Bordalás. Yo creo que está haciendo milagros Bordalás, ¿no, Luis?
7: Sí, una vez más, ¿no? La verdad que sí, la verdad que son números que llaman mucho la atención, ¿no? Es uno de los equipos que menos puntos ha hecho en casa, pero sin embargo es de los que más portería cero consigue. Es verdad que no hace muchos goles, pero también encaja muy poco. Bueno, ya sabemos cómo se la gasta, ¿no? Un equipo con un compromiso defensivo brutal, con sabiendo a lo que juega y haciéndolo hasta el fin de las consecuencias, ¿no? Y un partido difícil, además que, bueno, a pesar de que esa mini racha ahora mala, lo acaban de decir, ¿no? Es un equipo que está todavía mirando de reojo a Europa, ahora con el amplio abanico que se abre, y seguro que va a ser muy complicado, ¿no?
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6: ¿Querías comentar algo, Luis, en referencia a esta situación? Bordalás creo que no sigue, ¿eh? ¿No? Luis, lo que indica últimamente es que no va a seguir en el Getafe.
7: Sí, parece que es así, ¿no? Bueno, es verdad que ha sido un año convulso para ellos, que ahora está muy, muy bien, pero que efectivamente, como dice Diego, el primer tramo de competición, la verdad que había una guerra interna tremenda, ¿no? Y yo creo que se calmó todo un poco con el mercado de invierno, que trajeron a tres futbolistas muy desconocidos, un central y los dos delanteros, sí. Pero que han dado un rendimiento brutal, la verdad que han dado un gran rendimiento y bueno, y parece que durante la segunda vuelta se ha calmado las aguas, pero es verdad que a nivel interno la relación se ha desquebrajado bastante, ¿no? Pues y bueno, seguro que este hombre tiene también alguna otra posibilidad abierta, pero bueno, vamos a ver, ¿no? En cualquier caso, lo que yo quiero corroborar un poco lo que ha dicho bien, ¿no? De vamos a ver si el Mallorca es valiente, porque se habla mucho de que cuando vas allí a Getafe, que se tiene miedo a los duelos y a las disputas en medio campo. Bueno, vamos a ver si sacamos una alineación acorde a esto, o metiendo más músculo, o si por contra, yo lo espero que sigamos siendo valientes y que juntemos ahí a los Morlanes, Darder, Pablo Torres y demás, y seamos nosotros los que imponga su estilo, ¿no?
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6: La baja de Samu, Luis, muy importante, 7 goles ha marcado, pero no solo por los goles, sino lo que aporta en medio campo, ¿no?
7: Sí, ya lo hablábamos la semana pasada, ¿no? Yo también coincido que junto con Muriqui ha sido futbolista más determinante y de mejor rendimiento a lo largo del año, ¿no? Es una baja sensible, pero bueno, cuando un problema no tiene solución deja de ser un problema, ¿no? Yo creo que para mañana hay que olvidarse de esto, hay que buscar soluciones. Yo creo que a las dos opciones que ha dicho Bill, yo también no descartaría la de jugar con dos extremos, como acabó el otro día, con Lugumbo y con Gigli por fuera. Sí, sí. Y bueno, y los otros tres por dentro, aunque es verdad que es una acción más arriesgada, pero yo tampoco la descartaría, sobre todo teniendo en cuenta el buen rendimiento que está dando Mascaré atrás y Sergi en la base, ¿no? Bueno, vamos a ver, es verdad que el partido tiene unos condicionantes un poco especiales, pero bueno, yo tampoco descartaría esta opción, ¿no? Y está claro que el partido se las trae y que bueno, que vamos a ver si somos capaces de sacarlo adelante, pero bueno, la mejor noticia es que vamos a tener a Samu las dos últimas, ¿no?
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6: Uh-huh. Luis, sempre és important ver a la cantera que pueda debutar en la màxima categoria. ¿Cómo viste a Miquel Calatayud?
7: Lo vi bastante bien, la verdad. Es un chico que, bueno, lleva toda la vida ahí en el Mallorca, tiene muy buena planta, muy buenas condiciones, ha hecho un año muy bueno, muy bueno, junto al otro lateral, a Luis Orejuela, que han estado a un nivel fantástico. Es verdad que en tercera ref, ¿no? Que es cierto que el salto es grande y que hay mucho entre medias, pero siempre es una buena noticia. Yo creo que el chico estuvo serio, lo hizo sencillo y para nada desentonó. Creo que es un baluarte a tener en cuenta y es una buena noticia siempre que aparezcan estos chicos, ¿no?
6: Bueno, pues vamos a ver si esto tiene continuidad. Va a volver Mafeo, se recupera Mafeo para mañana después de cumplir partido de sanción. No tenemos a Samu y vamos a ver si mantiene el mismo sistema de Michelis para enfrentarse al Getafe, que siempre es un equipo incómodo. Yo no sé por dónde cogerlo, Luis, al Getafe tácticamente o cómo se le puede superar, ¿no?, al equipo de Bordalás.
7: Sobre todo no contagiarse a lo que ellos te proponen, ¿no? Si tú entras en su juego, tienes la de perder, ¿no? Yo creo que el Mallorca tiene que hacer todo lo posible por parecerse a sí mismo, ¿no? Y por tratar de eso, pero está claro que no vamos a esperar un partido de eso trabado, muy igualado, de pocos goles y que hay que tratar de pestañear lo menos posible porque allí cualquier descuido te puede costar un disgusto, ¿no?
6: Uh-huh. 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
6: Bueno, hoy De Michelis ha ofrecido rueda de prensa y nos ha sorprendido a todos diciendo esto nada más comenzar la rueda de prensa. Lo vamos a escuchar a ver qué os parece lo que ha dicho el míster. A ver.
9: Primero me anticipo porque mis respuestas van a ser muy, pero muy cortas. Estoy acá por respeto y por obligación. Hablé sábado, hablé domingo y martes. No hay mucho para contar. El equipo no está ni confirmado porque tengo que seguir hablando con
6: De Michelis, que dice que está ahí por obligación, no por ganas. Luis, como míster, ¿es normal que diga esto De Michelis?
7: Pues no es muy normal teniendo en cuenta que se juega mañana, ¿no?
6: Claro, por eso digo, algo habrá que decir.
7: Si no se jugara, eso. Claro, si no se jugara no habría previa, ¿no? Bueno, imagino que quiere decir que pocos titulares podía sacar tan pronto, ¿no? Pero yo creo que, bueno, sobra esa expresión porque todos los partidos tienen su previa y su post, ¿no? Entonces, bueno, no entiendo muy bien por qué, a qué se refería en concreto, porque Si juegas mañana, pues estás obligado, efectivamente. Para eso eres un profesional, ¿no?
6: Efectivamente, está ahí por obligación. ¿Qué se cree? ¿Que lo que le están ahí la rueda de prensa no están por obligación? Los compañeros que están ahí cubriendo la rueda de prensa. Es que todo el mundo está por obligación y por trabajo y por devoción también, porque queremos, nos gusta lo que hacemos y porque estamos aquí esperando a ver si el Mallorca nos salva y estamos en primera división. Es decir, ya dentro de 2 semanas tendrá vacaciones, Luis. O sea, es que yo, bueno, no lo entiendo, sea agobio. Y el que se levanta a las 6 de la mañana cada día a picar piedra, ¿qué pasa? Es que no lo acabo de entender. 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
6: Bueno, lo importante, que mañana se consiga la victoria y si luego tiene ganas de descansar, pues no hay problema. En dos semanas esto se acaba. Y podrá estar tranquilamente el señor De Michelis disfrutando, esperamos todos, de la permanencia y luego ya planificar lo que va a ser la próxima temporada. 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

0: Sí,
1: firmo
0: sí.
1: todo lo que ha dicho bien, ¿no?
0: Ah,
1: La
0: sí.
1: verdad que ahora mismo está muy lejos el Madrid de lo que a mí me
0: Pero
1: gusta y de
0: mucho,
1: lo que.
0: pero mucho, ¿eh? Pero
1: Pero
0: mucho.
1: sí, la verdad que son malos tiempos para la lírica, ¿eh? Que
0: Sí.
1: diría el otro.
0: Es un mal momento
1: Sí.
0: para dejar el tabaco, ¿eh? O sea,
1: Pero eso es. Eso es. Hace falta una reestructuración importante, empezando por el jefe que se echa al lado un poquito
0: Y
1: y
0: delegue.
1: deje trabajar a los que saben,
0: Y
1: ¿eh?
0: delegue. Bueno, ¿tienes ya equipo para la próxima temporada, Luis?
1: No, lo tengo todo en mi agencia de representación. Estoy a expensas de.
0: ¿Te ilusiona? ¿Te gustaría tener otro proyecto interesante
1: Bueno,
0: entre manos?
1: hombre, yo lo que no me gustaría es irme del fútbol de esta manera, ¿no? Me gustaría irme yo, ¿no? Que me echara el fútbol, ¿no?
0: Claro, hombre.
1: Y es verdad que me he quedado muy un poco este año, porque creo que ha sido bastante inmerecido y cruel, y bueno, no me gustaría. Pero también es cierto que, bueno, no tengo 30 años y que voy a mirar mucho si realmente merece la pena o no, ¿no? Antes, hace años, pues era muy fácil convencerme y ahora pues voy a tener que ir más fino porque soy una persona que confía mucho en las personas y a veces esto no es demasiado bueno en los tiempos que corren, ¿no? Y
0: Bueno.
1: bueno, estamos abiertos, por supuesto que sí, porque es una cosa que, bueno, ahora llevo medio año sin entrenar y parece que me falta algo, ¿no? Pero bueno, es verdad que voy a ver si tengo la suerte de tener alguna oportunidad que realmente sea atractiva y que me ilusione sobre todo, ¿no?
0: Bueno, pues ya lo han escuchado. Luis Espinosa, gran entrenador con experiencia sobrada y que evidentemente no le podemos apartar del fútbol. Con los años sí, con el tiempo y tal, pero no ahora porque todavía tiene un montón de cosas que enseñar en el mundo del fútbol, Luis Espinosa, en nuestro fútbol regional. Así que ojalá que pronto aparezca ese proyecto para Luis, que seguro va a aparecer de cara a la próxima temporada. Luis, un abrazo muy grande y cuídate.
1: Muchas gracias, amigo. Un abrazo.
0: Gracias a Luis Espinosa, gran entrenador aquí en Figui Radio.
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3: Aquí está el único inigualable, Juanma Albiol, en Fitbuy Radio para analizar las jugadas polémicas de este fin de semana, bueno, de cada día, porque cada día tenemos fútbol. No paramos. Juanma, ¿qué tal? Muy buenas.
4: ¿Qué tal, Juan? ¿Cómo estamos?
3: Tenemos fútbol cada día, cada 24 horas tenemos fútbol aquí. No, no, no,

0: paramos.
1: Sí. Y aparte esto ya te pones y dices, hey, ha estado jugando este equipo, y dices, ah, no lo veré, y al final quedan 10 minutos y te pones a verlo.
0: Exactamente, sí, al final...
1: Como ya un partido que esté ya con el descenso, al final te engancha.
0: Uh-huh. Como el de ayer, por ejemplo, que pitó Cuadra, que estuvo en la gran gala al que vimos.
1: Sí, el sábado me dijo, sí, tú, mira, fue bien porque el lunes fue por el partido y genial, me parece que hizo un buen partido, pero el trato que estuve viendo no me gustó mucho.
0: Ajá. Sí, bueno, pitó un penalti, pero le rectificaron desde el VAR porque él desde el campo había apreciado que con ese brazo estirado parecía penalti, pero realmente no lo era, ¿no? A todos nos dio la impresión de que era penalti.
1: Sí, pero a veces paso está el par. Paso, la verdad, que es una herramienta que si la sabes emplear bien, es un arma increíble, muy importante para el arbitraje.
0: Sí, para mí estuvo...
1: Pero bien empleada.
0: Pero muy bien. Además, que fue rapidísimo, ¿eh? Fue verlo, pum, pim, pam. ¿Qué es lo que tiene que ser? Ir al bar en un minuto, ya está, pum.
1: Menos, claro, ya está. Pero eso no es, punto.
0: Exactamente, y no estuvo media hora y tal. Esto es lo que tiene que hacer un árbitro, así que muy bien de la Cuadra que rectificó su decisión, pero de forma muy, muy acertada. En el campo a todos nos parecía mano, pero resulta que luego no lo había tocado. Bueno, vamos por partes. Empezamos con el árbitro de García Verdura, que pitó el partido del Mallorca-Villarreal. Las manos de Morey clarísimas, ¿no? No hay nada que
1: decir. Sí. Yo cuando en directo me pareció tal, pero bueno, a ver si hay un rebote de rodilla de muslo, no, cuando lo ves, no. Nada. Una imprudencia.
0: Es lo que no hay que hacer en el área, o sea, es exactamente...
1: Correcto, sí, ya está.
0: Es que se estiró el brazo como en cruz y eso, pues, es una posición antinatural del brazo, que evidentemente, pues, tuvo la mala suerte de que le pegara el balón, así que...
1: Sí.
0: Penalti, vale, no hay nada que decir ahí.
1: Penalti.
0: Nada que decir. Luego en la acción del gol de Murici, es curioso porque yo pensaba que habría posible fuera de juego de Murici en el inicio de la jugada porque tenía el pie, creo, un poquito más adelantado que el defensor. Pero resulta que cuando estuvieron observando la jugada a través del VAR, no estaban mirando eso, sino si había influido o obstruido al portero, en este caso Murici, a la hora de rematar, si había falta o no sé qué. No, es una jugada curiosa porque yo pensaba que iban a mirar si había fuera de juego, ¿no? En el inicio de la jugada.
1: ¿Tú qué dices? Pero igual, sí, no, a ver, lo que pasa que si no interfiere ante el contrario, porque él está quieto, está como fuera de juego posicional, sí, tal. Entonces, el municipio que está quieto, entonces el portero, en este caso Arnau, es el mismo que el error que lo comete él solo, ¿sabes? No
0: sí, nadie, es una cantada, es una cantada.
1: Es una cantada, ¿eh? Que luego hace una partida de tres parados sin creer muy buenos.
0: Sí.
1: Y nada, entonces, claro, ¿qué pasa? Es como ya es una segunda jugada y en principio no era un centro ni para Múnich, era un centro hacia el borde y no interviene ni ante un contrario y tal, pues entonces el árbitro interpretó que no era, que era gol legal.
0: Ajá. Bueno, entonces nada. Yo pensaba que mirarían lo del fuera de juego, pero como tú me dices que si es posicional, pues entiendo que ahí ya no hay lugar a utilizar.
1: Claro, en ningún momento va a cabecear el balón Murici, o sea, él está quieto,
0: sí,
1: él
0: sí,
1: no
0: sí.
1: hace nada. Pues sí. Un balón fácil para el portero, entonces él está quieto. Pero así que fue que el portero, pues claro. Falló, entonces cogió Muriqui y metió el gol. Uh-huh.
0: Bueno, pues mejor, ya está Bessi, es decir, tampoco vamos a estar aquí ahora mirando. Y buscando tres pies al gato en la jugada de Muriqui. Nos vamos a otro partido.
1: Una jugada fue increíble, esa final de partido, ¿te acuerdas? Un agarrón de... que creo que era el jugador central del Villarreal, este que viene del Madrid, de Italia, a lo mejor Rafa, no sé, no, creo que se llama Rafa.
0: Rafa Marín,
1: que sí, le hace sí. Un abrazo por detrás a Muri, que delante de a 2 metros lo tira al suelo y no lo pita, que aquí aluciné. Digo, es que a veces hay que ser más listo. Uh-huh. Es una falta clarísima, que lo ve todo el campo menos tú y estás a 2 metros. No puede, es imposible que no la veas. Y esta jugada luego te acaba en gol en contra y ya hay pollo montado. Hay que ser más listo.
0: Y
1: estos partidos que los árbitros se juegan tanto.
0: ¿Y eso cuándo fue? Es que no me acuerdo esa jugada.
1: En el minuto 40, aproximadamente la segunda parte, los minutos finales, sí.
0: Ah, un agarrón, claro.
1: Sí, un agarrón, pero no, es una jugada de ataque del Mallorca, a ver, no es que fuera, era medio campo un poco más o menos, incluso un poco más en el campo del Villarreal, más que tal, lo que pasa es que, claro, provocas el contraataque y al final perdió el balón en el Villarreal, pero puede acabar en gol tranquilamente. Y una falta muy clara, muy evidente, y el árbitro está bien situado a 2 metros. O sea, esta jugada hay que ser más listos.
0: Uh-huh. Nos dice Rafa Benítez si se va a arreglar algún día lo de los roces en la cara, que hay mucho teatro con los roces en la cara, que al final siempre el árbitro acaba picando y pitando falta. Yo tengo entendido que sí se va a estudiar el tema este de...
1: Sí, se va a estudiar, sí. Hay un de esta parte, lo que ya, por ejemplo, lo vimos en el partido en el Barça-Madrid, en el Clásico. O sea, una jugada que paró el partido... con tren y luego no hubo nada, o sea que, y luego por ejemplo se empujó en esa Rafinha, le empujas un poco en el pecho y parece que lo han matado, o sea que esto funciona así.
0: ¿Era penalti lo de Eric García sobre Bellingham, el codazo que le mete en el área? A ver,
1: saca el codo, va a proteger, le da, como se está metiendo hoy en día, se puede, si el balón lo hubiera llamado al árbitro, se hubiera pitado penalti, porque él va a proteger el balón, pero es verdad que le pega en un codazo justamente en la mandíbula, que lo deja cao.
0: Sí, vale, hace un poco de sangre y todo.
1: Sin querer, sí. Claro, fue sin querer y tal, pero hay contacto. Si el VAR hubiera llamado en este caso al árbitro...
0: Alejandro Hernández. Sí,
1: correcto. Pero el VAR interpretó que no era punible, pues nada, pues siga.
0: Oye, y lo de quitarse la camiseta celebrando un gol es amarilla, ¿verdad?
1: Sí.
0: Vale, y si te quita la camiseta porque te quieres quitar la térmica que llevas debajo, ¿eso es amarilla?
1: Eso es una cosa que se estudiará el próximo...
0: Es curiosa, ¿eh?
1: Sí. Pero claro, la realidad es que te dicen la circular, que soy un jugador en celebración de un gol, se levanta la camiseta poniendo con debajo de ella un logotipo o algo, unas palabras, lo mismo es que se la levante o que se la quite, que es amonestación.
0: Es amonestación.
1: Pero en este caso, claro. En este caso no dice nada.
0: Pero en este caso no es celebración, sino que le molestaba la térmica y en un córner...
1: Sí, pero que lo suyo, realmente los jugadores lo que hacen esto es van al banquillo y se lo cambian el banquillo, ya está, y no pasa nada.
0: Como las botas, ¿no? Que te puedes cambiar las botas también, ¿no?
1: Claro, te pasa allí un momento, te lo cambias y ya está.
0: ¿Tienes que pedir permiso? ¿Tienes que pedir permiso al árbitro?
1: Para salir en principio, para salir de otro juego, claro, si no por lesión, sí.
0: ¿Pero te puedes poner las botas en el campo o fuera del campo?
1: No, en teoría tú tienes fuera del campo.
0: ¿Fuera del campo?
1: Para que, vale. Sí, para que la gente aprovecha, pero generalmente tú vas fuera, te las pones y para entrar y ya está, y no pasa nada.
0: ¿Y las camisetas te las tienes que poner fuera o dentro del campo? ¿Te la puedes poner?
1: En teoría fuera también, o sea, tú vas un momento fuera, te la cambias y ya está. Para que muchas veces hacemos la vista gorda y ya está. O sea, no...
0: Ajá.
1: Muchas veces pasa estas cosas, que tampoco le das... Como es una cosa que no tiene ni que hacer para mí, que a veces de importancia, pues nada, pues coges y ya está, y sigan.
0: Bueno, y en el Elche a la vez que pitó Mateu Busquets, hay un penalti, claro, que pita perfectamente Mateu Busquets, en este caso de Àlex Febas sobre Guridi, ¿no? Nada que decir también, esa imagen es clara. Pisotonazo importante, ¿eh? O sea,
1: lo que pasa que para mí el CTA es una cosa curiosa, tiene que intentar evitar poner a Mateu Busquets o a Guillermo en estos partidos que estén involucrados en equipos.
0: Eso
1: de
0: sí,
1: defenso.
0: Tiene razón.
1: Porque ¿qué pasa? Que entonces ya el árbitro ya no ellos tienen mucha calidad, ellos tienen, van sobradísimo, ¿no? Pero ya no es lo mismo, ya vas como no, yo no, pero ya la prensa ya te está dando mucho bombo. Un árbitro mallorquín que me pica aquí, soy una jugada polémica, y esa jugada polémica o gris perjudicas al equipo que está en descenso, ya es porque son de Mallorca, el Comité Balear. Entonces, yo creo que hay partidos que por arriba o por media tabla que no se juegan el descenso, que puedes ponerlos.
0: Sí, es verdad. Yo creo que esto tendría que mirarlo Fran Soto, el presidente del colectivo arbitral, y no poner en esta tesitura a los árbitros de Baleares pitando partidos tan determinantes. Mira que hay partidos, ¿eh? Y puede ponerlos en otros, y árbitros que no tengan nada que ver con el descenso, en este caso. Porque claro, es que hagas lo que hagas en estas 3 jornadas, te van a mirar con lupa, Juanma.
1: Claro, es que hay que ser mal, hay que intentar, no es por nada, porque a veces van a pitar igual, pero el problema es que es las suspicacias y tal, y aparte que no es, al final es que si tú estás involucrado indirectamente por el comité y tal, ya tienes que ir a un partido normal, no te dejes salir ya presionado que si eres el comité balear y pitas al Elche a la vez, que se juega el descenso como el Mallorca.
0: Claro. Bueno, pues esperemos que tome nota el comité y no ponga en esta tesitura a nuestros árbitros de Baleares, tanto a Mateo como a Cuadra. Bueno, estamos en recta final de temporada ya, ¿eh? Te quedan pocos partidos por pitar ya de fútbol base, ¿eh? Y ya queda poco.
1: Sí, ¿no? Hoy pito uno, pito en Soncaliu, un infantil.
0: ¿Hoy pitas un Soncaliu?
1: Sí, infantil, un infantil en Soncaliu Sóller.
0: Ajá.
1: Y nada, y luego ya está, luego creo que poca cosa, el sábado pitar un partidito. nada, pero en principio el domingo es el último partido de mi hijo que juega fútbol y tiene que, y voy a verlo.
0: Hombre, solo faltaría que no fueras.
1: Sí, sí, el último partido de liga. Ajá. En principio. Y bien, nada, pues eso, pues ya haré de papá. Y ya prácticamente la temporada ya queda pocos partidos, ya acaban muchas ligas, entonces ya también hay que dedicarle un poco el tiempo a la mujer, a la familia, a todo.
0: Hombre, solo faltaría, si no, ya sabes lo que te vas a encontrar, las maletas en la puerta, ¿eh? Y dirán, ¿y esto qué es? Sí. ¿Quién se va de viaje? Te dirán tú.
1: Y con razón, ¿eh? Y con razón, por exacto, eso.
0: ¿Quién se va de viaje? Pues tú, ¿eh? Es el que te vas a ir ahora mismo.
1: Sí. Juan, el fútbol.
0: Exacto, y te va a decir...
1: Como dijiste, ¿no? El fútbol es yo, y tú, Vizcaya Mallorca, vamos.
0: Exactamente. Y
1: la bueno, y esta semana también Vizcaya Balear y el Poblense, ¿eh? Que vaya, eso, vaya, sí, las victorias buenas, ¿eh?
0: Qué bien, ya estamos esperando el sorteo, sí, sí, del lunes, casi.
1: Hay que certificar y luego a ver si hay suerte.
0: Ojalá suban los dos equipos. Juan Marviol, un abrazo muy grande, cuídate.
1: Venga, Juan, un fuerte abrazo. ¡Sigan!
0: Venga, pues hasta aquí los deportes. Volvemos mañana aquí en Figuir Radio. No te lo pierdas. 11:30, zona 10, 1:30, zona Roca.

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0: tardes, queridos oyentes. Una semana más, por fin viernes, en Mallorca Experience, el programa de los empresarios, de los emprendedores, de todas esas personas que se levantan cada mañana para hacer realidad este país. Buenas tardes, Mary.
1: Buenas tardes, amiga. ¿Qué tal? ¿Cómo estás?
0: Pues muy bien, ya con mucho calorcito, porque bueno, esta primavera me tiene loca.
1: Es un microclima. Me pica un poco la garganta, ¿eh? Sí. Estoy un poco así hoy.
0: Yo digo que ya estamos caribeños absolutos, cada vez más, ¿eh? Esto es algo impresionante.
1: Ya, un microclima. Pero bueno, nos vamos a animar hoy porque...
0: Bueno, hoy tenemos un tema de los nuestros.
1: De los nuestros.
0: Sí. De los que nos gustan de verdad, ¿eh? Sí. Todos nuestros clientes, nuestros invitados son especiales. Siempre decimos que todas las personas que pasan por aquí son emprendedores conscientes y por eso son gente especial, pero hay algunos que todavía lo son más, ¿verdad,
1: Mary? Exacto, exacto. Hoy nos acompaña Zeus Beferdi, un hombre que desde muy niño descubrió que tenía la capacidad de ver espíritus, aunque tardó años en atreverse a contarlo. Hoy es una de las voces que más ha hecho por dar visibilidad y normalidad al mundo espiritual aquí en España. Tanatopractor, estudiante de psicología, especialista en tarot, péndulo y bola y muchas más cosas. Bienvenido, Zeus.
2: Hola, ¿qué tal? Muchas gracias.
1: Muy bien, muy bien. ¿Cómo estás?
2: Pues fenomenal de estar por aquí. Bueno, después de esta presentación, yo ya infladísimo, vamos.
1: Yo tengo muchísimas preguntas.
0: Bueno, sí, porque este es un tema, decirte que a todos nuestros oyentes, esto estamos a viernes 7:30 de la tarde, es una hora que comienza el fin de semana y estos temas les encanta a todos nuestros clientes, toda la gente que nos escucha, porque realmente hablamos de algo que desconocemos, pero que todos tenemos a alguien, ¿verdad?, en la familia, que tenemos una tía, un amigo o alguien que le encantan estos temas y a todos nos gustan, ¿verdad, Zeus?
2: Sí, por desgracia, en este mundo el sexo y la muerte siempre han sido grandes tabús.
0: Sí.
2: Y bueno, cuando hablamos de estos temas, cuando hablamos del más allá, siempre tendemos como a silenciar o no quiero mirar esto,
1: no quiero saber,
2: sí. No quiero sentir. Pero bueno, realmente esto está pasando a cada instante de nuestra vida en el mundo entero. Uh-huh. Y bueno, hay que dar visibilidad a esa parte que bueno, pues sé que cuesta.
1: Claro.
2: Pero que está, porque bueno, yo ya llevo muchos años con esto.
1: Y partiendo, o sea, empezando por el principio, ¿tú de niño cómo es darte cuenta de niño que ves algo que los demás no ven?
2: Pues es muy curioso porque, claro, inconscientemente no sé en qué punto de mi vida me di cuenta de que era algo que no podía contar. Yo era algo que sabía que lo veía, pero no lo podía contar porque... No sé por qué, pero estaba como mal visto.
1: Pero sí, ¿te asustaste al principio?
2: No, porque en aquella época, cuando yo era más pequeñito, claro, yo no era consciente. Los ves con tanta nitidez que no sabes si están muertos o están vivos. Yo la primera vez que los vi, yo tenía 4 años. ¿No? Cuando yo realmente dije, ¿cómo es que yo solo lo veo y nadie más lo está viendo? ¿No? Uh-huh. Aquí está pasando algo extraño. Uh-huh. Y al final, bueno, te envuelves en un silencio que cada vez pues te vas callando más. Y bueno, y ahí se ha quedado durante 33 años, ¿eh?
1: Wow.
2: 33 años que por fin dije, oye, no, esto ya se acabó. O sea, yo tengo que dar visibilidad y tengo que dar voz a todo esto que me está pasando. Porque claro, yo inconscientemente estaba dando mensajes a personas porque me venían y me decían, oye, dile a mi hija que no se preocupe, que todo va a estar bien y todas estas cosas. Y claro, pues a mí me costaba, pero me atrevía.
1: Claro.
2: Pocas veces me atrevía y al final pues daba esos mensajes y eran tan sanadores que esos momentos cumplían... más que de sobra todo ese silencio por el que yo estaba pasando. Entonces, bueno.
0: A mí me gustaría que la gente que nos está escuchando esta tarde te pudiera ver, Zeus, porque bueno, a veces tenemos como todos como una visión de lo que es un clarividente totalmente distinta de lo que es. Si le vieran ustedes, verían que es un señor con su traje de chaqueta, él es empresario, tiene otras empresas, no solo se dedica a esto, sino que esto es algo con lo que has nacido, ¿verdad, Zeus?
2: Así es, sí.
0: Mira, ¿qué es un clarividente realmente? Para que la gente que nos está escuchando hoy entienda qué es esto.
2: Bueno, Partamos de lo que es la mediunidad, que es un medium, y un medium es la persona que capta las vibraciones del otro lado, pasando a ser un intermediario entre las personas fallecidas y las almas terrenales, ¿no? De ahí viene la palabra medium, porque estamos en el medio ¿no? de estos dos mundos. La clarividencia, la clarisintencia, todas estas cosas forman parte de las claris. Las claris van ligadas a los cinco sentidos. El clarividente, el clarisintiente, el clari... ¿no? Digamos que los medios nos vamos percibiendo pues mediante las claris. Yo, por ejemplo, en los talleres de formación que doy, de introducción a la mediunidad, explico muy bien qué son las claris, porque todos tenemos esto, lo que pasa que, bueno, como siempre lo hemos tenido cerrado este tema, pero hay gente que trabaja con claris fantásticas, hay gente que huele y mediante el olor que le viene una información que muchas veces no sabe que es mediunidad, pero que están, porque forman parte del clariolfato. Luego yo en mi caso, por ejemplo, soy médium psíquico y soy clarividente y oyente. Yo los oigo y los escucho. Normalmente un médium suele tener dos claris, no más. Aunque bueno, hay a veces que el alma pues decide que se quiere comunicar de una forma clarisintiente y así es como me lo transmite. Yo, por ejemplo, en estos casos no me gusta. Porque yo sentir en mi cuerpo, me acuerdo una vez en una sesión en la que tuve que decir, digo, creo que tengo que parar porque es que me está dando un ataque al corazón y tal. Y me dijo la chica, no, es que mi padre falleció de un ataque al corazón isofacto. Y yo dije, ay. Bueno, pues yo ahí no intento, yo me gusta más verlos y escucharlos, pero bueno, eso muchas
0: que
2: veces.
0: Que sentir
2: no.
0: lo que sintió que el difunto, sentirlo. ¿No?
2: Sí, exacto, exacto. Y es así como nos comunicamos los medios.
0: Vale,
2: ¿eh?
0: Vale. Entonces, para que nos entiendan un poquito la gente que nos está escuchando esta tarde, Zeus, tú haces sesiones de mediunidad, por un lado, y luego formaciones también, ¿verdad?
2: Y luego formaciones, que es mi pasión. O sea, yo he venido a este mundo a dar formación de la mediunidad, porque es donde me siento realmente...
1: tú mismo.
2: Me siento pleno y sobre todo aclaro muchas cosas.
1: Yo tengo una pregunta, pero por ejemplo, ¿una persona puede ser medium... o sea, de nacimiento o puede también aprenderlo? Imagino que con estos talleres tú les das unas herramientas para poder utilizar, para poder entrar en este mundo. Entonces, mi pregunta es, ¿todo el mundo, si quiere, puede ser medium?
2: Absolutamente todos somos mediums. Vale. Todos. Todos somos mediums. Lo que pasa es que esto es como un idioma. Si no lo practicas, pues claro, ahora mismo pues me podría ir a China, pero justamente en China creo que no hablan nada de inglés, ni es muy complicado, ¿no? O sea, tendría que hablar chino sin traductor y sin nada para poder comunicarme. Pues la mediunidad es igual, es aprender a comunicarte, aprender a entender qué tipo de clarividencia tienes y empezar a entender de qué forma te van explicando... cómo te van llegando los mensajes. Yo, por ejemplo, claro, es que esto es muy largo porque mis talleres duran 4 horas, pero son talleres fantásticos porque no hay trampa ni cartón. Yo doy la formación, doy la herramienta, pero luego allí mismo se forma una magia donde los alumnos se dan mensajes entre ellos, de sus seres queridos. Yo ahí no entro...
1: Nada,
2: simplemente se crea esa magia y doy esas herramientas para poder conectar con ese otro lado. Y eso es maravilloso.
0: Zeus, yo voy a hacer un poquito de abogada del diablo, porque hay mucha gente que nos escucha hoy y estará diciendo, ya, pero esto, aquí detrás de todo esto, también hay mucha gente que igual dice que ve cosas y tal, y no está cual. Porque te habrás encontrado en este mundo de todo.
2: Sí, la verdad que me he encontrado de todo, pero... bueno, es muy relativo porque, claro, luego aquí también está la parte de la esquizofrenia, ya hablamos de temas así, a lo mejor más serios, pero si no hay una, digamos, una verificación de un psicólogo, un psiquiatra, sino que simplemente, oye, la persona te dice, estoy viendo cosas, estoy sintiendo cosas, vamos a empezar a trabajar esto, ¿no? Uh-huh. Porque a lo mejor, uh-huh, oye, pues puede ser una patología o realmente tienes ese canal abierto, uh-huh, lo que pasa que como no tienes las herramientas para saber de qué forma explicar cómo es, cómo te vienen los mensajes, pues claro, ahí entras en una vorágine un poco, uh-huh, donde no sabes por dónde tirar, ¿no? Uh-huh. Y pues, por ejemplo, en mi caso, de ahí vienen estos 33 años de silencio, ¿no? Uh-huh. Porque yo a veces me creía que tenía el síndrome del impostor, claro, porque muchas veces dices, esto es mío, o es un mensaje que estoy recibiendo. Uh-huh. Quiero decirte, uh-huh, ¿esto es un mensaje que ha creado mi mente o esto, uh-huh, es un mensaje que estoy recibiendo del más allá? Uh-huh.
0: ¿No? ¿Y cuándo decidiste hacer este cambio?
2: Pues mira, a los 28 años me encontré con una profesora maravillosa que se, uh-huh, llama Paloma Navarrete, uh-huh, que es del grupo EPTA. Y bueno, lo que iba a ser unas clases de tarot, pues ella se acercó a mí y me dijo, tú eres especial y tú sabes que tienes esta capacidad, como yo, de ver el otro lado, ¿no? Uh-huh. Y yo también lo sabía, pero bueno, yo no me atrevía de una forma así abiertamente, uh-huh, a decir, oye, estoy viendo el otro lado, ¿no? Yo iba a mis clases de tarot, uh-huh, que como médium psíquico yo no veía el tarot por ningún lado. O sea, el tarot era una herramienta para yo poder soltar toda la mediunidad que tenía, pero...
1: Claro. O canalizar,
2: era una excusa,
1: ¿no?
2: Claro. Sí, sí, sí, el tarot era una excusa. Porque, ajá, yo lo que quería decir era todo lo que estaba sintiendo, uh-huh, toda la información, uh-huh, que me estaba llegando desde el otro lado, que, uh-huh, es la parte de la mediunidad. Uh-huh.
0: ¿Y qué le dirías a toda esa gente que nos está escuchando y dice, bueno, esto son tonterías, esto no es así? Porque hay mucha gente que es muy mental, ¿verdad?, para estas cosas.
2: Sí, es muy mental, pero yo sé que es muy difícil entender si realmente, ¿qué es la mediunidad? ¿Soy médium? ¿No soy médium? ¿Soy clarividente? ¿No soy clarividente? ¿Soy un médium psíquico? No sé, ¿qué soy? Uh-huh. ¿Qué soy? Pues... hay que venir a mi taller, que voy a explicar, porque yo parto desde los inicios de la mediunidad. Uh-huh. Yo comienzo desde Egipto, uh-huh, y creo que explico muy bien de qué forma me va todo en consecuencia, ¿no? Uh-huh. Uh-huh. Porque eso, por ejemplo, que hemos hablado antes de, es una persona normal, uh-huh, ¿eh?
1: Sí, sí, sí.
2: Esto es algo que tenemos que normalizar, uh-huh, porque en la historia de la mediunidad, en los años 80, en los años 90, cuando llegó Telecinco, a Telecinco le encantaba, pues, bueno, llegaban esas personas con esos vestidos y esos trajes y esas gafas, uh-huh, al revés, para decir que yo veo más, ¿sabes? Uh-huh. Uh-huh. Y claro, se creó mucho circo alrededor de qué es la mediunidad. Uh-huh. Entonces, claro, desmentir todo esto lleva su trabajo.
1: Lleva su tiempo, lleva, claro, su tiempo. Bueno, yo tengo una pregunta, pero tengo que dar paso a la publicidad y volvemos en menos de un minuto.
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0: Y volvemos con Zeus Beferdi. Que nos está hablando esta tarde de mediums, de clarividencia y que en breve tienes una formación. ¿Cuándo tienes esa formación que nos decías que, bueno, Mary y yo ya vamos a ir allí? Mary,
1: claro, además tengo unas preguntas. A ver, ¿cuándo tienes la formación primero?
2: Esta nueva formación va a ser el día 21 de junio, vale, en el Hotel Nou Balear. Uh-huh. Que cae en domingo, va a ser de 10 a 2. Uh-huh. Y
1: ¿dónde está el Hotel Nou Balear?
2: El Hotel Nou Balear es el del Boira, uh-huh, el restaurante Boira, sí, que, uh-huh, es, bueno, el hotel es maravilloso, sí, porque ha sido reformado con el encanto mallorquín, sí, es, uh-huh, un sitio maravilloso.
1: Sí, sí, sí.
2: Y además tiene un restaurante con una comida excepcional.

0: terror, venimos de que el más allá es súper y me van a poseer y tal. Claro, desmentir todo eso en 4 horas y como volver a dar una formación nueva a todo lo desconocido, pues eso lleva su trabajo. Entonces, claro, descolocar todo esto lleva su tiempo. Lo que yo suelo sí pedir es que no coman carne 24 horas antes de la clase.
1: No, perdona, no te...
2: No comer
0: no
2: carne.
0: Comer carne.
1: Por
2: sí,
1: vale.
2: Razón lo de no comer carne.
0: Pues mayormente porque, claro, al tener una persona, digo, al tener un animal fallecido dentro de nuestro cuerpo, pues claro, si vamos a trabajar el tema de la mediunidad, vamos a trabajar de la espiritualidad, si tú tienes... ¿Sabes? Si te has
1: Sí,
0: comido
1: sí,
0: un
1: sí, sí, sí, sí.
0: chuletón 8 horas antes o 10, bueno, digamos que el cuerpo
1: El alma del
0: tarda.
1: Es para animal
2: estar
1: también
2: un poquito
1: está
2: más limpio,
1: cargando,
2: ¿no?
0: Claro,
2: Sí,
0: digamos que es para estar más puro,
2: sí, más
0: ¿no?
2: puro
0: Más puro un
2: internamente, ¿no?
0: poquito. Vale.
1: Tengo dos preguntas. Yo, tú sabes, Beatriz, que yo
2: Venga,
1: aprovecho siempre.
2: vente para allá.
1: Mira, la primera pregunta. ¿Te ha pasado alguna vez de dar un mensaje negativo? O sea, que tú tenías que hacer de trámite de un mensaje no positivo a alguien.
0: No, mensajes negativos no, porque el otro lado es maravilloso.
1: Vale.
0: El otro lado es maravilloso. Yo, los mensajes que he dado siempre han sido muy bonitos, porque realmente el cometido de la mediunidad es para cerrar esa herida.
1: Es como para cerrar un círculo,
0: Cerrar
1: sanar.
0: ese círculo,
1: Sí.
0: ¿no? De perder a un ser querido.
1: Vale.
0: Entonces, ellos... Allí todo lo de allá es maravilloso, es luz, es lo que realmente lo
1: Vale.
0: negativo es lo que tenemos aquí.
1: Pero también te pueden dar consejos, ¿no? Por
0: Sí,
1: ejemplo,
0: me han pasado
1: exacto,
0: cosas.
1: como decir, mira, dile a mi hija, pues que a
0: Sí.
1: lo mejor le conviene esto.
0: Sí,
1: O...
0: no se meten tanto,
1: Sí.
0: no se meten tanto porque aquí está el libre albedrío,
1: Albire... Claro,
0: exacto,
1: claro.
0: aquí tampoco, pero sí es verdad que a veces hay cosas muy
1: Muy
0: tajantes, ¿no?
1: tajantes. Y la otra pregunta, y luego me callo,
0: Sí.
1: es...
2: Oye, para eso estás,
0: Para eso
2: para
0: estamos.
2: preguntar.
1: Y la otra pregunta es, ahora que estabas hablando de los animales, ¿no? De no comer carne. Mira, yo tengo las cenizas de mi perro en mi casa y hay
0: Sí.
1: personas que me dicen que me tengo que deshacer de ellas y otras personas que no. ¿Cómo ves tú el hecho de tener las cenizas en casa de un muerto que puede ser, bueno, mi madre tiene la de mi padre y ella está encantada? Además, mi madre ve cosas, ella es un
0: Ah,
1: poco,
0: mira.
1: sí.
0: Yo, pero esto es personal.
1: Sí.
0: Esto ya no habla el médium. Esto
1: Sí, sí,
0: ya
1: sí, sí,
0: habla
1: sí,
0: algo.
1: sí.
0: Yo no soy partidario. No soy nada
1: Vale,
0: partidario de tener las
1: vale.
0: cenizas en casa. Pero no pasa absolutamente nada, ¿eh? Yo recuerdo en una sesión que la consultante me preguntó: tengo las cenizas aquí de mi madre, ¿qué hago con ellas? Y justamente su madre me dijo: oye, que me da igual, yo ahí no estoy.
1: Sí,
0: Si ella que haga
1: vale.
0: lo que desee y lo que quiera.
1: No hay
0: O
1: una
0: sea,
1: cuestión, a mí me dijeron, no las tienes que tener porque es una cuestión de energía, te bloqueas la
0: es más
1: energía.
0: terrenal esto,
1: Va,
0: porque
1: más
0: al final,
1: terrenal,
0: digamos que
1: vale.
0: tener las cenizas en tu casa es, para mí personalmente, es que no terminas de cerrar ese ciclo,
1: Vale,
0: ¿no? Cuando
1: sí.
0: tú sacas de tu casa las cenizas, pues también estás cerrando ese ciclo. El tener unas cenizas, pues no, es un duelo ahí que
1: Sí,
0: todavía no está
1: sí, sí,
0: terminado,
1: sí.
0: ¿no? Entonces yo no soy nada partidario de a la vez que los cementerios, la gente se piensa que los cementerios están llenos de almas y que yo me puedo comunicar, pues no
1: No,
0: hay absolutamente
1: nadie, vamos.
0: nadie, bueno,
1: Sí.
0: salvo que sean cementerios muy, muy, muy grandes, como en la Almudena, que me pasó, pero donde sí hay muchas almas es en los hospitales. En los hospitales es
2: Claro,
0: increíble
2: porque es donde están en el paso, ¿verdad?
0: donde están en el paso, sí. Sí,
2: Claro,
0: sí.
2: porque a veces ya cuando estás en un cementerio es el otro lado. Y tú
0: Claro.
2: realmente lo que estás trabajando, lo que se trabaja en un hospital es el paso.
0: Claro. Normalmente cuando falleces te quedas 2 o 3 días pululando por aquí por la tierra. Te quedas incluso a ver tu entierro para ver quién ha venido, quién se ha ido,
1: Ah, yo lo voy a mirar seguro,
0: Pero
1: vamos.
0: normal, claro.
2: Claro, tiene que
0: Sí. Además,
2: mirarlo.
0: mira, parte del taller hablo de que no tengáis miedo, porque además algún día nosotros estaremos
1: Claro,
0: ahí. Oye, y queremos ser
1: claro.
0: atendidos, ¿no?
1: Claro.
0: ¿Sabes? Queremos
2: Mi
0: que
2: abuela. abuela siempre decía que no hay que tener miedo de los muertos, hay que tener miedo de los vivos.
1: Total. En Italia también se dice también lo mismo. Dice, sí. Lo mismo.
0: Total.
2: Y porque realmente es así, ¿no? Los muertos nunca te ven hacer nada. Los que te van a hacer algo son los vivos.
0: Sí.
2: Lo que pasa es que hay

0: mucha literatura detrás de todo,
1: hay
0: ¿no?
1: Mucho terror,
0: hay mucho cine, hay mucho terror, Hollywood, mucho miedo, ¿no?
1: Claro, hay mucho terror, hay
0: que
1: mucho
0: no es
1: Hollywood.
0: Así. Realmente no es así, ¿no?
1: No,
0: y ese
1: no.
0: Miedo viene más dado por toda esa literatura que nos han enseñado, todo ese cine que hemos visto, ¿verdad?
1: Bueno, ese cine y ese tabú de la muerte, de pensar que hay tras la muerte, ¿no? Uh-huh. Que eso siempre ha sido, bueno, un gran tabú, uh-huh. Y el que ha creado no solo el cine es de este siglo pasado, ¿no? Uh-huh, uh-huh. Pero llevamos siglos y siglos con el tema del miedo a la muerte.
0: Uh-huh.
1: Y esto, pues claro, ha generado tantas cosas. Que muchas de ellas falsas, evidentemente, uh-huh, uh-huh. Claro.
0: Yo tengo aquí una pregunta que me parece muy interesante porque tú profesionalmente eres tanatopractor.
1: Yo fui tanatopractor.
0: Fuiste tanatopractor. Cuéntanos qué es exactamente, porque hay gente que dirá, ¿y esto qué es?
1: Pues mira, tanatopractor. El tanatopractor es la persona que se encarga de presentar al fallecido a sus familiares uh-huh. para su último adiós.
0: Uh-huh, uh-huh. ¿No? Porque tú eres estilista.
1: Yo soy estilista, tengo una uh-huh. peluquería, como uh-huh. bien sabes. Pero hubo una época en mi vida en la que yo trabajé como tanatopractor, 4 años,
0: uh-huh.
1: y bueno, digamos que arreglas al difunto o a la difunta para presentarlo en la sala tanato uh-huh. a los familiares.
0: Uh-huh. Oye, y además sé que has escrito un libro.
1: Sí, cuento un medium de vida, se uh-huh. llama el libro, cuento un poco toda mi historia con mi infancia como medium. Y sobre todo, bueno, todos los casos que me pasaron en la época de la pandemia, que fueron, tristes dentro de todo lo que... Pero digamos que en esa época de la pandemia yo estaba como on fire
0: uh-huh.
1: con el tema de la mediunidad y pasaron cosas maravillosas uh-huh. que las reflejo mucho en el libro.
0: Por eso, porque sé que en el libro hablas de tu profesión como tanatopractor en ese momento...
1: Sí.
0: Dentro de la pandemia estabas trabajando de tanatopractor.
1: Claro, es que era muy duro, uh-huh. era muy, muy, muy duro. Las almas en ese momento corrían muy deprisa, los mensajes uh-huh. eran muy rápidos, muy nítidos, muy, muy directos y claro, eran mensajes que muchas veces no me atreví a decírselo a los familiares y esto es una pena que yo tengo porque, claro... No sabes cómo van a responder, ¿no?
0: Uh-huh, uh-huh.
1: Pero los mensajes que he podido llegar a dar han sido realmente maravillosos uh-huh. y esto es algo que me siento muy orgulloso.
0: Siempre de paz y tranquilidad, ¿no?
1: Siempre. Uh-huh. Es que sí, la gente se piensa que yo vengo aquí a contar. No, para nada. Son uh-huh. mensajes maravillosos. Uh-huh. Aquí las peleas las tenemos aquí en la
2: aquí,
1: tierra.
2: En la tierra, ¿no? En la tierra. Volvemos en menos de un minuto y no os vayáis muy lejos.
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0: Y volvemos con la mediunidad y terminando ya, nos queda nada, 5 minutitos, Zeus.
1: Uy, qué rápido.
0: Muy poquito tiempo. Nada, hablamos de tu libro. ¿Dónde pueden encontrar tu libro, Zeus?
1: En Amazon.
0: En Amazon.
1: En Amazon.
0: Repite el título para aquellos que lo están escuchando.
1: El título es Un Medium de Vida.
0: Un Medium de Vida.
1: Un Medium de Vida.
0: Uh-huh.
1: Y lo encontraréis en Amazon. Creo que Uno también, la editorial Uno, la tiene por ahí.
0: Vale. Un Medium de Vida de Zeus Beferdi, ¿vale? Uh-huh. En Amazon, bien. Y luego el taller este que vas a dar, cuéntanos, ¿es el día?
1: El día 21 de junio en el Hotel Nou Balear,
0: uh-huh.
1: De 10 a 2. Y las reservas se hacen desde mi TikTok, por ejemplo,
0: vale.
1: De Zeus Beferdi.
0: ¿Y algún email que puedas también...?
1: zeusbeferdi@gmail.com.
0: Vale,
1: desde
0: okay.
1: ahí me pueden
0: alguno
1: escribir.
0: También, si quiere, que nos pueden llamar aquí, también les daremos la información.
1: Exacto,
0: si quieren,
1: sí.
0: ¿Vale? ¿Y el TikTok es...?
1: Zeus Beferdi.
0: Uh-huh. ¿Y Instagram?
1: Instagram, Zeus Beferdi. Me encontráis en todos por,
0: todos
1: como
0: por Zeus,
1: Zeus
0: Beferdi. Beferdi y ya está.
2: Y Zeus, antes de cerrar una cosa, porque a lo mejor la gente dice, mira, quiero ir a hacer el taller, pero ¿qué pasa? Que ahora tengo las herramientas y la gente me va a enviar mensaje y no sé cómo pararlos, por ejemplo. ¿Cómo funciona? Tú llevas mensajes todo el rato.
1: O sea, digamos que cuando tú haces este primer taller, uh-huh, que es un taller cortito de iniciación a la mediunidad, no es que sean tan nítidos como lo estoy viendo yo, que llevo 45 años, ¿no? Digamos que gracias a este pequeño taller vas a empezar a notar, a percibir mensajes muy sutiles. Por ejemplo, pues conocer el nombre de tu guía espiritual, uh-huh, el guía que te ayuda, que te acompaña y todas estas cosas. Mensajes de tus seres fallecidos que son muy sutiles. O sea, no es que tengas una comunicación muy, muy, muy grande, ¿no? Esto ya digo que la mediunidad es un idioma.
2: Vale. Hay que aprenderlo, bueno, como un idioma.
1: Como
2: esto
1: un idioma,
2: luego practicándolo.
1: Poco a poco, exacto. Sí.
0: Y sobre todo normalizar, ¿verdad, Zeus?
1: Pues sí, normalizarlo, porque yo ahora mismo en estos momentos la de personas que están falleciendo en infinidad de sitios y están viendo a sus familiares, y empiezan a, como, bueno, ¿cuántas veces hemos escuchado? Estoy viendo a mi madre, estoy viendo a mi padre, ha venido a recogerme. Y sin embargo lo obviamos. Yeah. Pasamos un tupido velo porque no queremos mirar por ahí. Oye, si esto está pasando cada segundo en el mundo entero, ¿por qué no abrimos esa puerta?
2: Claro.
1: ¿No?
2: Claro.
1: Y como esto, pues infinidad de cosas.
0: Y además, te pregunto, Zeus, ¿esto nos puede ayudar en nuestro día a día?
1: O sea, muchísimo.
0: Porque
1: muchísimo.
0: A veces se me ocurre que puede ayudarnos a tomar decisiones con más sensatez, a veces conocer lo que hay detrás, ¿no? Porque a veces tomamos las decisiones por miedo.
1: Sí, totalmente. La mediunidad, recibir la mediunidad es recibir, en principio, es calmar la mente. Uh-huh. Y claro, el ejercicio de calmar la mente, ya eso es una paz, uh-huh, donde empiezas a recibir información, uh-huh, no a crearla, porque crearla ahí donde viene el estrés, la ansiedad, los nervios, uh-huh, empiezas ahí con un bucle y no paras y ti. Uh-huh. Eso es imposible. Uh-huh. La mediunidad es todo lo contrario, es empezar a calmar la mente, uh-huh, para empezar a recibir la información del exterior, uh-huh, y no del interior, que es una, uh-huh, información creada. Entonces, uh-huh, claro, ese viaje es un viaje muy sutil, uh-huh, pero un viaje maravilloso, ¿eh? Uh-huh. Uh-huh. No solo para uno mismo, sino también para que el día de mañana que puedas dar un mensaje, oye, estoy sintiendo algún familiar tuyo, ¿me dejas dar? Uh-huh. ¿Me dejas darte este mensaje?
2: ¿Y esta ciencia choca un poco con la religión o son dos cosas diferentes?
1: Son dos cosas totalmente diferentes. La mediunidad puede no va ligada absolutamente a nada, ¿eh? Yo, por ejemplo, soy medium, esto lo explico en el taller, yo soy medium cristiano, uh-huh, pero bueno, cristiano lo digo por decorar, porque, uh-huh, realmente la mediunidad no va ligada a ninguna religión, ¿eh? Uh-huh. Tú puedes ser medium ateo completamente, como uno de los profesores que yo tuve, Sebastián Lía, o cristianos, por ejemplo, como nuestro, uh-huh, compañero, uh-huh, Mikel Izarralde. Uh-huh. Es diferente.
0: Ok. Uh-huh. Sí, sobre todo va posiblemente más ligado a la espiritualidad, ¿verdad?
1: Sí.
0: Hacer esta diferenciación entre religión y espiritualidad.
1: Sí.
0: Estaríamos hablando más de una herramienta espiritual, ¿no?
1: Es una herramienta espiritual. A ver, yo como cristiano, claro, tiro para lo mío, ¿no? Uh-huh. Pero sí es verdad que yo intento en las clases, intento no meter...
2: Sí, no mezclar.
1: No mezclar, porque...
2: No contaminar, bueno, digamos.
1: Digamos que sí, sí, es así.
0: Bueno, Zeus, ya ves, o sea, se nos ha terminado el tiempo.
2: Aquí. Nada, alguien nos echa.
0: Oye, día 21 de junio nos vemos allí con Zeus, ¿eh?
2: Claro, sí.
0: Repetimos...
2: Sí.
0: Zeus Beferdi, que busque la gente en internet, que pongan tu nombre y ahí, y nos vemos el día 21 en el taller, Zeus.
1: Perfecto.
2: Muchas gracias.
0: Muchísimas gracias por haber venido, ha sido un verdadero placer.
1: Gracias a vosotras por invitarme.
2: Chao.

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1: Muy buenas tardes, queridos oyentes de Mallorca Experience, el programa de los emprendedores, de los empresarios, de todas aquellas personas que se levantan cada mañana para hacer realidad este país. Y otro viernes más, aquí estamos, Mary. Buenas tardes.
2: Buenas tardes, Beatriz. ¿Cómo estás?
1: Muy bien,
2: ¿y tú? De fin de semana, ¿verdad?
1: Ay, qué bien, qué ganas ya. ¿Cómo va avanzando
2: sí,
1: este
2: sí,
1: año?
2: Sí, sí, sí.
1: Qué
2: sí.
1: bien.
2: Pues vamos al grano.
1: Vamos al grano. ¿Qué tenemos hoy?
2: Bueno,
1: cuéntanos.
2: Hoy tenemos con nosotros a José Pastor.
1: Uh-huh.
2: Y voy a hacer una presentación un poco diferente, un poco como una cosa comercial.
1: Muy bien.
2: Si en tu casa convives con el TDAH, uh-huh. si sientes que la dinámica familiar te está agotando o simplemente buscas herramientas reales para recuperar la calma y la conexión con los tuyos, esta entrevista es para ti. Bueno, con nosotros tenemos a José, que trabaja acompañando a familias a transformar los desafíos en oportunidades de crecimiento con un método claro y un camino diseñado paso a paso. Uh-huh. José, bueno, muchas gracias por estar aquí con nosotras y bienvenido.
3: Hola, buenas tardes y muchas gracias por la invitación.
1: Muchísimas gracias a ti, porque realmente este es un tema fascinante, porque hoy por hoy, por desgracia, diremos, o por fortuna, nos encontramos con muchas familias que tienen este problema en casa, ¿verdad? Que tienen problemas de TDAH y que muchas veces no saben que lo tienen. Por tanto, nos encanta cuando a mí Mary me dijo, oye, tengo una persona que se ha especializado en esto. Dije, formidable, porque realmente hay muchas dudas en el mercado y hoy en día de qué es lo que está pasando. Así que cuéntanos un poquito, ¿qué es el TDAH o TDA? Uh-huh. Nos contarás, no sé si hay una diferencia, TDAH, TDA, cuéntanos un poquito.
3: Vale, José. Yo os puedo contar, el TDAH es, las siglas vienen del DSM-5, que es el manual diagnóstico uh-huh. de todos los trastornos mentales, que significa trastorno por déficit de atención e hiperactividad.
1: Uh-huh.
3: Esto es lo que significan las siglas del TDAH. Pero uh-huh. el TDAH realmente lo que es una disfunción ejecutiva.
1: Uh-huh.
3: Una disfunción ejecutiva significa que lo que tenemos es un problema de las funciones ejecutivas, que es la parte que está en el córtex prefrontal, que está uh-huh. justo detrás de la frente. ¿Qué son las funciones ejecutivas? Pues las funciones ejecutivas es la capacidad que tenemos de organizarnos, de planificarnos, de control inhibitorio, o sea, la impulsividad, de la memoria de trabajo, evidentemente de la atención, pero la atención sostenida que nosotros normalmente la conocemos como la concentración.
1: Uh-huh.
3: Porque realmente un TDAH no tiene un problema de atención. Es todo lo contrario, o sea, uh-huh. somos máquinas atendiendo. Al revés, uh-huh. Cualquier estímulo nos llama la atención uh-huh. y ese es el problema. Podemos uh-huh. estar en tres cosas a la vez uh-huh. y a la misma vez en ninguna.
1: Uh-huh.
3: Entonces, no es un problema de atención, es de tener la capacidad uh-huh. de poder prestar atención a algo conscientemente.
1: Uh-huh.
3: Ese es el problema real que tiene un TDAH.
2: Entonces es la concentración y no la atención, correcto. Hay
3: correcto.
2: Esta pequeña, uh-huh. digamos...
3: Exacto, uh-huh. es la concentración y después también pues tema de perseverancia, voluntad, uh-huh. Regulación emocional, todo esto se encargan las funciones ejecutivas y es un fallo que tenemos que digamos nos cae el wifi,
1: uh-huh.
3: ¿vale? Nos cae el wifi, entonces las funciones ejecutivas dejan de funcionar uh-huh. correctamente en un momento, uh-huh. entonces pues nos falla uh-huh. toda esta capacidad que el resto de personas
2: y es algo tienen. Que se puede, o sea, ¿cómo funciona? Porque si tú ahora, diciendo lo que has uh-huh. dicho, yo tengo TDAH, o sea, me siento muy identificada.
1: Uh-huh.
2: ¿Es algo que se puede, cómo se diagnostica?
3: Vale, en primera, yo, lo primero que yo también le digo a mis clientes, sí. yo no soy clínico, ¿vale?
2: Sí, okay.
3: sí que hice un máster en TDAH y tengo mucha formación, pero no soy clínico, entonces yo no realizo diagnósticos.
1: O tú no detectas, no haces detección.
3: Yo no hago, porque un diagnóstico clínico es algo que lleva mucho trabajo, uh-huh. porque hay que estudiar toda la vida del niño, de la niña en este caso, hay que hacer una prueba neuropsicológica completa, hay que ver cuáles son los factores o los ítems que falla más o menos, cuáles son sus fortalezas, sus debilidades. O sea, hay que hacer un trabajo muy completo. Yo, a partir de cuando ya tengo ese trabajo, sí que puedo acompañar y ayudar a las familias. Yo tengo una manera de trabajar un poco peculiar, ¿vale? Mi manera de trabajar es con los padres.
1: Correcto.
3: A no ser que sean adultos, que sí que directamente trabajo con ellos, o adolescentes. Pero si no, yo con los que trabajo son con los padres. Yo con los niños no trabajo. O sea, como os he dicho antes, el TDAH está denominado como trastorno, pero realmente no es un trastorno, es la disfunción ejecutiva. ¿Cuándo se produce el trastorno? El trastorno se produce cuando tienes que adaptar ese niño, esa niña o ese adulto al medio, ya sea al medio familiar, escolar, social, laboral. En ese momento que tienes que adaptar con esa peculiaridad neurobiológica ese niño o esa niña al colegio o en casa, ahí sí que hay sufrimiento y sí que realmente puede haber un trastorno. El trastorno viene a consecuencia de, por la adaptación al medio. No, vale. El trastorno viene de por sí.
1: Vale. ¿Y la detención entonces la va a hacer siempre un neurólogo?
3: Un neurólogo, un psiquiatra, un psicólogo clínico.
1: Psicólogos clínicos, bien. Más que nada lo pregunto, José, para aquellas personas que nos estén escuchando esta tarde, si tienen dudas. Oye, yo no sé si mi hijo es TDA hiperactivo, porque luego aquí hay un montón de cosas.
3: Sí, bueno, el DSM-5, el trastorno, hay tres tipos. Está el tipo predominantemente inatento, el tipo predominantemente hiperactivo y el tipo combinado. Que tiene de las dos.
1: Correcto. Entonces, aquellas personas que nos están escuchando hoy, primero tú les dirías que vayan acudan a un psicólogo clínico, un neurólogo o un psiquiatra que les pueda hacer primero ese diagnóstico y después ya, si ya son padres de o ya lo saben que son padres, ya lo tienen detectado al niño, pueden acudir a ti para tus servicios de acompañamiento de esos padres, si te estoy entendiendo bien, ¿verdad?
3: Correcto.
1: Vale.
3: O vienen directamente los padres y yo lo que hago es derivarlos a un centro en el cual le hacen todo...
1: ¿Colaboras con algunos centros?
3: Sí, en Inca yo tengo un centro en el cual yo llevé a mis dos propios hijos que han ido ahí. Los dos están diagnosticados de TDA, combinado los dos. Aparte tienen otro tipo de comorbilidades. Comorbilidades son diagnósticos asociados al TDAH, ¿vale? El más típico es la dislexia y la discalculia. El 40% de los TDA que están diagnosticados de dislexia, para añadir más leña al fuego. Exacto, para hacerle la vida un poco más
2: difícil a la gente, ¿no? Y no dejarlo tan más simple, digamos.
3: Exacto.
1: José, esto, a ver, porque yo esto lo he oído muchas veces, ¿son enfermedades modernas? ¿Ha habido siempre o ahora se detectan? Cuéntanos un poco. Porque antes siempre ha habido niños traviesos, niños que no se adaptaban, niños que en clase se movían continuamente, que suspendían, que no podían seguir la clase. ¿Esto ha existido siempre, José?
3: Correcto. Esto ha existido siempre. Lo que pasa que, claro, antes, como no se sabía tanto, no se tenía tanta información sobre el tema, pues entonces... pasaban desapercibidos y al final pues lo que había era un sufrimiento, era el típico niño al que lo calificaban o la niña, o de vago, de que no quiere hacer las cosas, que siempre se le olvida todo, que se despista que se despista con cualquier cosa. Eso lo viví yo de pequeño. Eso lo viví yo en el... Bueno, yo te puedo decir que cuando era pequeño, porque claro, para diagnosticar el TDAH una de las condiciones es que un síndrome es un conjunto de síntomas, o sea, estos síntomas aparezcan antes de los 12 años, ¿vale? Entonces, si aparecen los síntomas, por eso se tiene que detectar, normalmente se detecta siempre antes de los 12 años, porque si no ha aparecido antes, eso ya no es TDAH, porque ya no es un tema neurobiológico, ya es otro tema que puede ser otras muchas cosas, pero no es TDAH. Porque para los síntomas del TDAH no importa tener TDAH. Para poder vivir los síntomas. Los síntomas los hemos vivido todos. Si vosotras os pasáis 3 días porque no os encontráis bien y dormís 3-4 horas, el tercer día vais a tener unos síntomas muy parecidos a cualquier persona que tiene TDAH, lo que pasa es que no es lo mismo tenerlo, que estás con la cabeza como nublada, mucho más espesa, más irritable, te despistas por cualquier cosa. Pues todos estos son los síntomas típicos que puedes tener en un momento que, o cuando tienes una ansiedad y un estrés muy alto acumulado durante mucho tiempo, puedes tener los mismos síntomas, pero no es TDAH. No tiene la peculiaridad neurobiológica que sí que tienen los que tienen TDAH. Esto es lo que me decías de que ahora se detecta más. Ahora se detecta más. Y normalmente lo suelen detectar los profesores en los colegios, que son los que primero dan la voz de alarma. Antiguamente, cuando yo era pequeño, en aquella época, pues la verdad es que lo que te he dicho antes, nos tachaban de vagos, de que no queríamos hacer las cosas, de que éramos un desastre, de que no parábamos quietos. Bueno, de hecho, yo, pues debe hacer 40 años, tenía 6, 7 años, en el colegio pues solo insistían a mi madre que este niño se despista, que este niño todo el día... Bueno, yo era muy intenso, lo que sea. Entonces, madre me llevó al médico y de hecho ya me querían medicar. Bueno, en esa época ni se hablaba de TDAH ni nadie conocía lo que era el TDAH. Mi madre en aquella época dijo, no, yo cómo voy a medicar a mi hijo cuando mi hijo no lo voy a dejar que esté todo el día atontado y tal. Y bueno, no me dio medicamento. Claro, pero hay una cosa que sí que tuvimos suerte los que vivimos en esa época, que es que las funciones ejecutivas se entrenan. Entonces, nosotros, yo tuve la gran suerte que yo vivía, yo soy de Inca, ¿vale? Entonces, yo vivía lo que llamábamos los pisos de chocolate, que es una barriada que está ya a las afueras de Inca, debe haber como unos 100 metros, cuando acababa el pueblo, 100 metros, y después había, y había unos bloques de pisos. Entonces, ahí vivíamos todos los niños y teníamos campo alrededor. Entonces, siempre estábamos en la calle. Los juegos que hacíamos de jugar en la calle, sea el pilla-pilla, las canicas, todos estos juegos entrenas las funciones ejecutivas de una manera ecológica. Claro, hoy en día los niños entrenan muy poco las funciones ejecutivas.
2: Claro, porque están demasiado conectados a videojuegos, redes sociales, etcétera.
3: Están en casa, no. Los juegos de mesa, yo siempre a mis clientes los digo, jugad a juegos de mesa. Los juegos de mesa en familia es un entrenamiento
1: fantástico,
3: de las funciones
1: ¿no?
3: ejecutivas espectacular.
2: Ahora, después de la publicidad, nos vas a dar a lo mejor unas herramientas, si puedes, para estas familias que a lo mejor están agotadas, ¿no? con esto, llamámoslo problema. Volvemos en menos de un minuto, damos paso a la publicidad.
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1: Y volvemos con José Pastor, con el TDAH, que a mí realmente, Mary, este es un tema que me apasiona porque creo que muchos, como dices tú, o lo hemos padecido o tenemos gente cerca.
2: O lo tenemos y no lo sabemos o no lo hemos sabido porque venimos de otra época. Pero bueno, es muy interesante. Yo conozco amigas mías que tienen hijos que a lo mejor una lo ha descubierto hace poco. Y claro, hay esta parte que a veces los familiares se sienten un poco agotados, ¿no? Como un poco cansados, porque sobre todo antes de diagnosticarlo, de saber qué es un poco como una batalla, ¿no? Cada día. ¿Y tú, José, tienes alguna herramienta, primeras herramientas para que las familias puedan vivirlo? Me refiero a las herramientas prácticas, pero para ayudar a las
1: familias. Para desarrollar a la familia.
2: Sí,
1: ¿no?
3: Perfecto, vale. Te cuento, el tema del TDAH, yo lo que siempre le digo a mis clientes es que los padres se tienen que volver detectives. Tienen que aprender a ver las cosas que ahora no ven. Entonces, ¿Qué es muy importante? El TDA, yo lo que siempre digo, imaginaos una mesa que tiene patas. Si tiene una pata que va coja, mal. Si la pata se mueve porque tal, entonces la mesa se tambalea y es muy fácil de que caiga. ¿Qué es muy importante para el TDAH? Para el TDAH es muy importante el sueño. El dormir es fundamental. O sea, un niño si tiene TDAH hay que estar muy, muy atento a que duerma bien. Porque muchas veces pasa que hay epilepsias nocturnas, pasan desapercibidas, y esto da todos los síntomas del TDAH y no es TDAH. Después, el tema del estrés en casa. Es muy fácil, sobre todo familias monoparentales, cuando hay padres pues,
1: que tienen una carga mayor.
3: Tienen una carga en casa de una presión un poco más alta, y eso también no ayuda mucho, sobre todo cuando los niños ya están diagnosticados, entonces lo que haces es... Pues otra de las cosas que tú me decías que tu amiga pues tiene una hija recién diagnosticada, el TDAH es genético hereditario prácticamente en la mayoría de,
1: los casos.
3: O sea, que si no es tu amiga, es su marido o es algún familiar, debe tener, seguro, debe ser TDA porque la carga genética es muy alta. Después, ¿qué herramientas le puedo dar? Vale. Yo para eso, como yo empecé con mis clientes y empezaba a darle una serie de guías y una serie de pautas para que ellos pudieran empezar a trabajarlo, entonces lo que hice fue estructurarlo todo para que sea muy fácil de hacer. Y lo que ha sido es crear una comunidad Ten School, que esto ahora está empezando a ponerse en marcha. Pues he creado esta comunidad que se llama TDA, Tribu de Incomprendidos o Incomprendidas, y ahí tienen un montón de herramientas para que puedan a poder ayudar a sus hijos, para poder ayudarlos. Herramientas prácticas. O sea, está estructurado de una manera muy sencilla. Además, son 5 módulos, es como si fuera un curso completo que tiene 5 módulos. Cuando tú entras en la comunidad, que es una comunidad privada, eso sí, yo tengo que dar acceso.
2: Pero es una herramienta gratuita. Se puedan leer los módulos gratuitamente.
3: Es gratuito. Tú cuando entras en school, en la tribu, automáticamente tienes acceso al nivel 1. El nivel 1 es el nivel más básico para tener una visión un poco general de lo que es el TDAH. Y ahí ya tienes las primeras herramientas prácticas. Las herramientas están hechas... Yo lo que le digo siempre a mis clientes, para tener un cuaderno e ir apuntando en el cuaderno todo lo que va diciendo, porque son herramientas para practicarlas en tu día a día. No es nada especial ni nada muy difícil, pero es para entrenarlo en tu día a día. Entonces, lo que sí que hay es un sistema, School se basa en un sistema de gamificación. De gamificación quiere decir que tú participas ayudando a otros miembros de la comunidad o poniendo, por ejemplo, todos los logros que vas haciendo de las herramientas que vas practicando y eso de los likes que te van dando te va abriendo otros cursos, los otros módulos. Es más, yo si hay alguien que pone el trabajo pero no tiene los likes suficientes para el siguiente módulo... A mí me lo dicen y yo automáticamente le abro el siguiente módulo directamente, porque para mí lo importante es que avancen y que hagan el trabajo.
1: Vale, José, para la gente que nos está escuchando esta tarde, mucha gente no sabe lo que es School. Entonces, ¿dónde pueden entrar? Esto es un grupo en Facebook, en Instagram, ¿dónde tienen que buscar? ¿Tienen que ir directamente a School? ¿Cómo se escribe School? Cuéntanos un poquito.
3: Vale, yo te cuento. Bueno, si quieren contactar conmigo, yo el nombre de la consulta que yo tengo, que yo estoy en Moscari, se llama Crecimiento.
2: En mallorquín, ¿no?
3: En mallorquín, sí, correcto. Porque viene un poco del juego de palabras de crecimiento. Y de crecer y mente. ¿Vale? Viene un poco por el juego de las dos. Entonces, tanto en Facebook está Crecimiento, como en Instagram está Crecimiento, y allí puedes encontrar y puedes acceder directamente a la plataforma de School. La otra, pues, acceder directamente a School. Es ese, bueno, yo lo puedo decir, así como en mi otro trabajo que tengo, si quieres os digo algo, Sierra, Kilo, Oscar, Oscar Lima. Lima. ¿Vale? Bien. Es cool. Entonces, una vez accedes, buscas, pones TDH Tribu y automáticamente verás que te sale. Solicitas entrar y yo voy a dar. Una de las cosas que también yo he creado la comunidad es para poder ayudar de una manera no tan directa, pero sí a la familia y a los niños, que ahora voy a empezar a hacerlo, es ir a los colegios digamos, a ofrecer que hay estas herramientas y hay esta plataforma para que los profesores puedan tener más conocimiento sobre el TDA.
1: Correcto.
3: Porque, claro, el tema es que si en la familia se trabaja y ya le estamos dando un andamio fuerte para que ese niño o esa niña en su casa ya tiene un apoyo suficiente y después en la escuela los profesores entienden y comprenden mucho mejor qué es lo que le pasa a ese niño, qué es lo que le pasa a esa niña, por qué en el examen él había, en la misma pregunta había dos apartados, en el primero lo ha contestado y el segundo no lo ha contestado, y ya, es que ni se ha dado cuenta que había otro. Porque claro, con el control inhibitorio llegan, ostras, esta me la sé, y lo escriben rápido y después pues la siguiente, y van a la siguiente y no se han dado cuenta. O tiene por delante y por detrás y solo hacen las de delante y la parte de atrás, y después llegan a casa, ¿has hecho el examen? Sí, sí, me ha ido fenomenal, fenomenal, y después suspende.
1: Oye, José, ¿y tú no crees que la sociedad actual, con todo el problema que hay hoy en día de atención, también es bastante responsable de todo esto? Porque hoy por hoy, como tú bien decías, antiguamente tú tuviste la suerte de que había juegos, había formas en el mismo colegio de que estaban más atentos que con nosotros y realmente podían centrarse mucho más en ese desarrollo psicomotriz del niño y un desarrollo más de la atención. Hoy por hoy, todo el tema de las pantallas, de estar todo el día conectados a internet, ¿todo esto no empeora mucho todo este sistema?
3: Empeora mucho, muchísimo. Pues hay otra cosa, yo ya os he advertido antes que yo al ser TDA puedo ir pegando de un sitio a otro. Hay una cosa que también es fundamental para todos los que son TDA, que es el deporte. El deporte es...
4: Ayuda.
3: Muchísimo. Ya no es una necesidad, sino es que es
4: fundamental. Obligatorio.
3: Así como el sueño, el deporte beneficia a estas niñas, a estos niños... un 100%. Y el tema de las pantallas sí que afectan. Las pantallas afectan mucho. De hecho, la sociedad, estamos metidos en un círculo que lo queremos todo ya. O sea, antes, cuando era pequeño, a mí me gustaba ver Oliver y Benji y chutaban la pelota y vamos, el desde que chutaba hasta que entraba la portería.
2: Sí, pasaban dos episodios.
3: Te quedabas, vamos.
4: Yo me acuerdo.
3: Esperando, vamos, la vida y más.
4: Sí, sí, sí. Tengo una pregunta, pero me hacen unos signos. Tenemos que dar espacio a los patrocinadores y a la publicidad. Volvemos en menos de un minuto.
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1: Y volvemos con José Pastor y con el TDA. Este tema tan interesante. Estábamos hablando de lo poco que ayuda a la sociedad actual, ¿verdad? ¿Y a nivel gubernamental nos ayudan?
3: A nivel gubernamental, bueno, ahí ahora mismo acaban de salir las becas NESE, que son para las necesidades específicas. Y en el tema del TDA, esas ayudas no entran, a no ser que vayan acompañadas de una discapacidad que eso sí que te lo tienen que dar un certificado de discapacidad de como mínimo el 33%.
1: O sea, te refieres a que tiene que haber una discapacidad del 33% que le incapacite a hacer una vida normal, ¿estamos entendiendo?
3: Estamos entendiendo eso. Ajá. Para poder acceder a las ayudas que ahora salen por las ayudas específicas, ¿vale? No así en el tema del espectro del autismo, que ese sí que lo tiene, o por ejemplo, las altas capacidades también tienen ayudas si hay un trastorno emocional y comportamental graves, ahí también hay ayudas. Pero en el tema del TDAH, si no va acompañado de una discapacidad, no.
1: ¿Y eso por qué?
3: Bueno, pues yo creo que es que viene un poco por lo que os he dicho. Al final el trastorno viene más por la adaptación al medio. Uh-huh. Mira, hay un vídeo que yo... Está del módulo 2, que es, al final el módulo 2 es el primer módulo que vale la pena. El primer vídeo que hay puesto es de César Bueno. Uh-huh. César Bueno es un profesor, que es un profesor espectacular, si lo conocéis. Pues él cuenta una historia de un niño que empezó con él, que iba muy mal, y él salió detrás de él en el instituto. Entonces él iba y el César Bueno iba en moto. Y dice, y ya lo veía que el niño iba directo hacia su moto. Y dice, este niño, verás tú. Y llegó a la moto, cuando llegó a la moto, le pegó un escupitajo a la moto. Y César le dice, bueno, a ver, ven aquí, vamos a ver al director. Fueron a ver al director y el director dijo, no, pues lo tendremos que expulsar, tal. Y César dijo, no lo expulses, con lo que tiene ya suficiente, lo dejaremos. Y ese niño ese año suspendió todo. Al año siguiente, César dijo, bueno, vente, no hacer nada, voy a intentar hacer algo. Cogí al niño y le dijo, a ver, a ti que es lo que te gusta, tú que haces bien. César dijo, y el niño dijo, pues ya me gusta pintar y tal. Y dijo, bueno, pues ¿por qué no coges y todo lo que tú vayas a hacer lo haces todo dibujando y pintando? Y ese niño se puso y pasó de suspender todo a probar todo y ayudar incluso a sus compañeros. Ese niño no había cambiado, era el mismo, con sus mismas, todo.
1: ¿Qué cambió entonces?
3: Lo que cambió fue que hubo un profesor que sí que creyó en él.
1: La focalización, ¿no? Le focalizaron.
3: Exacto. Pues eso es lo que necesitan. Estos niños no necesitan nada más.
1: Ser bien focalizados y que les guíen.
3: Otra cosa es que tengan necesidad, porque su peculiaridad neurobiológica, que era lo que yo os hablaba de las patas, por eso yo digo que yo siempre voy pegando de un lado al otro. Claro, si el medicamento, que es una cosa que a los padres les preocupa mucho, yo a mis dos hijos, los dos, han tomado medicamento, los dos. Y si volvieran...
1: Para que pudieran dormir, para que pudieran descansar bien...
3: No. El medicamento son estimulantes. Es que el tema del TDAH es una cosa que es totalmente contraria a lo que parece. O sea, es que esto tendría que volver otro día porque es bastante...
1: Sí, es muy extenso.
3: Sí. Pero son estimulantes, no tranquilizan.
1: O sea, realmente, para la gente que nos está escuchando esta tarde, José... a veces sí hace falta esa medicación el neurólogo, el psiquiatra el experto al que le lleven realmente será el que diagnosticará si se necesita o no esa medicación, ¿verdad?
3: Correcto, y el medicamento cuando es necesario y cuando el niño o la niña lo necesita funciona muy bien y le ayuda. El medicamento no es la panacea ni lo soluciona todo, pero sí que si tenemos una pata coja, sí que podemos, le pones un calzador. Y con eso puede ayudar, entrenando sus funciones ejecutivas y haciendo psicoeducación al ambiente para que ese niño tenga más confianza y no le pongamos más piedras en el camino, ese niño o esa niña va a poder evolucionar correctamente.
4: José, una pregunta. ¿Tú sabes cómo funciona en el resto del mundo? Porque aquí, si el Estado no nos ayuda, a lo mejor hay, que tú sepas, algún país donde el TDA es visto de otra forma.
3: No, la verdad, si te soy sincero, no. En otros países no tengo referencia de las ayudas o la aportación. Aquí lo que sí te puedo decir es que cuando un niño con TDA, con una niña con TDA, que entra en el circuito, de salud mental, y lo que hace es una visita al psiquiatra cada 6 meses, revisas el medicamento, si le está funcionando o no.
1: José, ¿dónde te pueden encontrar?
3: Bueno, pues a mí me pueden encontrar en redes sociales, tanto en Facebook como en Instagram, lo hemos dicho, en Crisimen.
1: Perfecto, muy bien. Pues nada, José, muchísimas gracias por haber venido esta tarde aquí.
4: Nos ha
1: quedado muy corto, sí. Y necesitaríamos muchas más horas, José. O sea que este tema da para mucho, pero muchísimas gracias y felicitarte porque haces una labor realmente fantástica, porque se necesita muchísimo.
3: Bueno, muchas gracias. Simplemente invitarlos que se unan a la tribu, que ahí van a tener toda la información y mucha ayuda.
1: Muy bien. Perfecto. Muchísimas gracias.
3: Un placer.
1: Gracias.